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0: 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Las curiosidades de tus artistas favoritos. Cuando CD9 subió su primer tema a la plataforma de YouTube, el primer día alcanzó las 10.000 vistas y en una semana ya habían acumulado más de 100.000.

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0: 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Son las 7.
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0: Las curiosidades de tus artistas favoritos. A la edad de 3 años, la cantante Karol G se rapó la cabeza por accidente usando un rastrillo de afeitar, porque no sabía para qué servía.

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0: 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Son las 8.

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0: Las curiosidades de tus artistas favoritos. El dueto de hermanas Hash, antes de alcanzar la fama en su primer disco, grabaron jingles para anuncios publicitarios.
2: ¡Qué

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2: Pues qué creen, ya es fin de semana y con ello llegan los 60 minutos más esperados del rock en español, exacto. Con ello llegan 60 minutos completamente de música en español, como se debe escuchar el rock con el idioma de la casa. Rock en Exa inicia en este momento, soy Gabriel Ochoa y bueno, en este fin de semana tendremos por ahí algunos cumpleañeros, también estaremos festejando grandes discos del rock en español, también tendremos por ahí una entrevista con Ramiro del Real, este gran multiinstrumental y también compositor que ahora nos sorprende con su nuevo disco solista. También estaremos festejando cumpleañeros, por ahí habrá algo de Inspector, también si nos da tiempo algo de La Cuca. Y bueno, para arrancar rápidamente este programa, pues vamos a hacerlo festejando uno de los grandes discos que tiene el rock mexicano. Yo siempre he dicho que si hay discos que definen exactamente cómo debe escuchar o cómo sonaría el rock mexicano, pues definitivamente tendremos que hablar de un disco que se editó un 28 de julio, pero de 1993, que fue homónimo y que corrió a cargo de esa

disco de Caifanes, pues encerraría lo que mucha gente ha tratado de definir mucho tiempo como el verdadero rock mexicano. Así sonaría, principalmente, como les he comentado muchas ocasiones, que lo más sorprendente de Café Tacuba es que cuando se presentan no tenían batería. Entonces eso hacía aún más la presencia del rock mexicano y su estilo, y también una definición plena con este disco llamado Café Tacuba de 1992, donde además dentro de él no solamente era que no utilizaran batería, sino que había una gama impresionante de sonidos, porque podemos escuchar desde algo muy, muy bolero, podemos escuchar desde algo muy ponqueto, hasta un poquito de música electrónica. Había completamente una diversidad de géneros, pero siempre enalteciendo lo que es nuestra cultura mexicana. Y bueno, dentro de este disco, pues como todos ustedes saben, pues vienen grandes, grandes canciones dentro de él, entre ellas, pues como todos ustedes saben, Las Batallas, que también le hemos puesto aquí bastantes ocasiones. Vienen muchas, muchas canciones, pero en especial viene una canción que a mí en lo particular me refleja un poco como realmente debería de sonar también el rock mexicano, y me estoy refiriendo a La Chica Banda, que curiosamente, hablando de Caifanes y también hablando de Café Tacuba, curiosamente este video, el video de la canción La Chica Banda, el video fue grabado curiosamente en un mismo lugar donde Caifanes grabaría años antes Viento, que fue exactamente el Poliforum Cultural Siqueiros, un lugar de verdad que si tienen la oportunidad de visitar la Ciudad de México, o en el caso de que iban en la Ciudad de México, visítenlo, porque además es un lugar que está lleno completamente de murales impresionantes por el señor y gran muralista mexicano David Alfaro Siqueiros. Yo se los recomiendo ampliamente porque es uno de los lugares más bellos que tiene la Ciudad de México, y que curiosamente el video de La Chilanga Banda fue grabado ahí cuando permitían también hacer conciertos. Ahí grabó Café Tacuba este video de La Chica Banda, y no solamente eso, sino que también el video fue grabado por Rogelio Sicander. ¿Quién es Rogelio Sicander? Pues bueno, pues fue un gran videoasta que no solamente hizo videos para Café Tacuba, sino también para Zoé, sino también para Molotov, y que desgraciadamente en 2020 pues nos dejó. Pero curiosamente él también grabó el video de Eres de Café Tacuba. Pero bueno, desde aquí un fuerte abrazo a todos nuestros hermanos tacubos y a todos los que son fans de Café Tacuba, porque como les comentaba, un 28 de julio de 1992 la banda Café Tacuba publicaba su primer álbum homónimo. Y ya sin más que decir, pues qué mejor que dejarles La Chica Banda para que se den cuenta de qué estábamos hablando. Ellos son Café Tacuba, que un 28 de julio pero de 1992 publicaban su primer disco homónimo. Esto es La Chica Banda. Están escuchando Rock en Exa. Arrancamos.

Estamos de vuelta en Rock en Exa. Soy Gabriel Ochoa y continuando también con los discos que han marcado el rock en español, pues forzosamente tenemos que hacerle mención a uno de los grandes discos de esta banda chilena llamada La Ley, que también un 28 de julio, pero de 1995, publicaban su cuarto disco de estudio llamado Invisible, un disco que marcó por completo a la banda y también al rock chileno, porque repentinamente se da la muerte de Andrés Bober, un accidente, y la banda y el rock chileno pues parecía que iban a quedarse hasta ahí, porque bueno, hay que recordar que no solamente Chile es La Ley, tiene más bandas, pero una de las bandas que le dio gran vista y gran perspectiva al rock chileno pues fue La Ley, que esta gran internacionalización que les dio, pues afortunadamente apareció La Ley y todo mundo volteamos a ver por completo el rock chileno, no solamente el argentino, no solamente el mexicano, sino también el rock chileno. Y resulta que pues repentinamente fallece Andrés Bober y parecía que ahí la historia de La Ley iba a quedar. Y no, afortunadamente, también en alguna ocasión entrevistando al señor Beto Cuevas me comentaba acerca de esta anécdota que tuvo, porque resulta que cuando la banda y cuando sucedió todo esto, ellos pensaron desaparecer, pensaron matar a la banda, acabarla. Y resulta que tuvo un sueño Beto Cuevas donde se le aparecía Andrés Bober y le decía que tenía que seguir con la banda porque era parte de la responsabilidad y el legado que habían hecho, que no podían dejar morir ese gran sueño de ser una gran banda como lo es La Ley. Y así aparecería este gran disco llamado Invisible, que nos daría de verdad unas grandes, grandes sorpresas en la parte musical y que los llevaría por completo a la internacionalización. Y tiempo después, La Ley grabaría el Unplug allá en Miami. Un fuerte abrazo a esta gran banda chilena llamada La Ley, por supuesto, al señor, al gran baterista que tenemos aquí, Mauricio Clavería, que ya es parte de los mexicanos, que ya hizo su carrera aquí en México y lo queremos y lo admiramos y lo respetamos porque es uno de los grandes, grandes bateristas de Latinoamérica. Y por supuesto también la bellísima voz y la presencia tan elegante siempre de Beto Cuevas. Y bueno, para recordar un poco este gran disco y también para hacerle un poco de recuerdo a Andrés Bober, pues qué mejor que dejarles El Duelo. Ellos son La Ley, que un 28 de julio, pero de 1995, la banda publicaba su cuarto disco de estudio llamado Invisible. Están escuchando Rock en Exa.

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Estamos de vuelta en Rock en Exa, soy Gabriel Ochoa. Pues nos vamos a ir hacia el año 2003, cuando nuestra queridísima Julieta Venegas pues nos presentaba el sencillo de Lento. Yo recuerdo perfectamente bien que cuando salió esta canción, esta melodía, mucha gente inmediatamente volteó con extrañeza a ver a Julieta Venegas, porque Julieta se había mantenido un tanto por ciento muy alejada del mainstream. Entonces se estaba convirtiendo en una artista de culto con su primer disco, con su segundo disco, que eran excelentes, excelentes discos, pero por la parte de las ventas no había sido un hitazo como quisiéramos. Sí tuvo éxito, pero por parte de las ventas no lo fue tanto. Fue hasta que sacó este sencillo de Lento cuando Julieta Venegas despegó impresionantemente. Todas las estaciones de radio empezaron a programar esta canción llamado Lento, que fue lanzada en 2003, curiosamente, un 30 de julio de ese año. Para recordar la salida de este gran sencillo llamado Lento, pues qué mejor que presentárselos aquí en Rock en Exa para festejar a nuestra querida Julieta Venegas, que un 30 de julio del 2003 le cambiaba por completo la vida al publicar esta canción. Esto es Lento y ustedes están escuchando Rock

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0: 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Radio. Los pantalones de mezclilla son un clásico, pero no todos te ofrecen la misma calidad. Hoy te revelamos cuáles de los 30 modelos que analizamos son realmente los más duraderos.
6: Además, si ya estás planeando una escapada, en nuestra sección de finanzas personales te decimos cómo evitar que los gastos sorpresa arruinen tu presupuesto.
0: Toma el control de tu dinero y haz las mejores compras.
6: Quédate en Revista del Consumidor Radio.
5: Revista del Consumidor.
6: ¿Sabes cómo surgió la mezclilla? Este tejido, conocido mundialmente como denim, toma su nombre de una ciudad al sur de Francia llamada Nimes, donde comenzó a fabricarse en el siglo XVI. Tradicionalmente la mezclilla se fabrica con algodón tejido de sarga, que le da esas clásicas líneas diagonales y gran durabilidad.
0: Por eso durante el siglo XIX, estos pantalones se popularizaron entre mineros y obreros que realizaban trabajos pesados. Con el tiempo, dejaron atrás las minas para conquistar la cultura popular.
6: Y aunque hoy forma parte de la moda cotidiana, en años recientes, la industria textil ha buscado producir la mezclilla de manera más sostenible mediante tecnologías que reducen el consumo de agua, utilizan fibras recicladas y emplean procesos menos contaminantes. Gracias a ello, continúa siendo una prenda básica que ha acompañado a distintas generaciones durante más de un siglo.
0: Por eso el Laboratorio Nacional de Protección al Consumidor analizó su calidad, resistencia y durabilidad.
7: Hola, ¿qué tal? Soy el ingeniero Luis Armando Juárez Mendoza del área textil del Laboratorio Nacional de Protección al Consumidor, donde realizamos un estudio de calidad de pantalones de mezclilla para caballero. En esta ocasión analizamos 12 marcas con 30 modelos, de los cuales 13 son en 100% algodón y los 17 restantes fueron en mezcla de algodón con poliéster y elastano. Se realizaron los siguientes ensayos: información al consumidor, acabados, determinación de la masa por unidad de área, resistencia a la tracción, resistencia al rasgado, cambio dimensional, la determinación del torque y elasticidad o deformación del pantalón. ¿Pero qué les parece si vamos a ver los resultados de este estudio de calidad de pantalones de mezclilla?
6: Todos los modelos analizados cumplen con su información comercial, con su declaración de fibras y con su prueba de acabados. En el caso de los pantalones de tela 100% algodón,
0: en la prueba de durabilidad, un modelo de la marca Silver Plate calificó con excelencia.
6: Los 5 modelos que se encogieron ligeramente después de 3 ciclos de lavado son Cimarrón Jeans, Furor, Oji y 2 de Silver Plate. Ahora continuamos con los resultados para los 17 modelos fabricados con tela a base de mezcla de fibras. Al igual que en la categoría anterior, todos los modelos cumplen con su información comercial, con su declaración de fibras y obtuvieron una calificación de excelencia en la prueba de acabados.
0: En las pruebas de resistencia, 3 modelos destacaron como los más duraderos del análisis: uno de la marca Levi's y 2 de Oji.
6: Un modelo de la marca Lee y otro de Oji se encogieron ligeramente.
0: Respecto a la talla, estos modelos resultaron ser ser un poco más grandes de lo que indican en la etiqueta. 3 de la marca Ogi, 1 de Member's Mark, 1 de Furor, 1 de Big John y 1 de Silver Plate. Antes de comprar un pantalón de mezclilla, toma en cuenta las siguientes recomendaciones.
7: Es muy importante que al comprar un pantalón, tú lo laves, ya que todas las prendas, inclusive los pantalones de mezclilla, son lavados con colorantes. Estos colorantes llevan químicos que aún así, si la empresa no hace un lavado correcto, se van a quedar impregnados y cuando te lo pongas o coloques, ya que este producto va directamente a la piel, puede llegar a irritar. La diferencia en tallas que pueden presentar los diferentes tipos o cortes de los pantalones es precisamente debido a eso, al corte que cada diseñador de la marca presenta. Pero algo muy importante que debe respetar es la cintura. En la etiqueta te informa esa talla. Y el largo, hay algunos pantalones que tú vas a encontrar 34x32. El primer número te indica la talla, que es el contorno de la cintura, y el segundo número te indica la longitud del costado de la pierna. Si la mezclilla de tu pantalón es más gruesa o delgada, no es un indicativo que va a resistir más o menos. Eso va a depender del gusto de la persona, pero el pantalón de mezclilla te va a ofrecer más resistencia si viene acompañado con poliéster, pero va a ser cuestión de gusto. Si quieren tener mayor información sobre el estudio de calidad de pantalones de mezclilla para caballero, consulten la revista del consumidor, ya sea impresa o digital.
1: Revista del consumidor.
6: Las vacaciones de verano son una oportunidad para descansar y convivir, pero también pueden convertirse en un gasto importante si no se planean con anticipación. Para que puedas disfrutar con tranquilidad, un paso importante es gestionar tus finanzas. Por eso, antes de armar las maletas, el primer paso es sentarte con lápiz y papel. Presta atención.
0: Lo primero que debes hacer es elaborar una lista de verificación que te ayude a definir las características de tu viaje. Esto te ayuda a organizarte y anticipar algunas necesidades, además de asegurar que la experiencia sea satisfactoria para todas y todos.
6: Una vez que tengas la lista, es recomendable elaborar un presupuesto. Contar con una estimación de gastos detallada para cada rubro de tus vacaciones, de acuerdo a tu capacidad económica, te ayudará a mantener el control y a tomar decisiones responsables.
0: Para que no se te escape nada, toma nota de los gastos claves que debes considerar para tu viaje. El transporte. Los costos varían dependiendo del medio de transporte que elijas para desplazarte. Si viajas en autobús o en avión, considera los boletos viaje redondo y los traslados al aeropuerto o terminal de autobuses.
6: Si viajas en auto, la plataforma MAPIR, traza tu ruta o rutas punto a punto de la Secretaría de Infraestructura, Comunicaciones y Transportes puede ser muy útil, ya que te permite calcular con precisión el costo de las casetas, el consumo estimado de combustible y los tiempos reales de traslado en carretera. No te olvides de considerar los gastos de comida y bebida durante el traslado. Las paradas técnicas en la carretera o los antojos en el aeropuerto también suman.
0: También agrega el costo total de los días que te vas a hospedar en el destino.
6: Considera los desayunos, comidas y cenas durante el viaje.
0: Dependiendo del tipo de viaje que quieras hacer, pueden surgir otros gastos. Por ejemplo, si decides contratar algún tour, pagar alguna entrada a espectáculos y, por supuesto, las compras de regalos y recuerditos para la familia.
6: También es recomendable para cualquier trayecto contar con un seguro de viaje. Sin embargo, se vuelve indispensable si realizas viajes internacionales.
0: Es muy importante que tengas un fondo que puedas destinar para imprevistos. Más vale prevenir.
6: Está claro que para que las vacaciones sean un descanso y no un dolor de cabeza, la clave de todo está en planear. Por ejemplo, un tip buenísimo de seguridad es que si vas a usar tus tarjetas de débito o crédito, digitalizarlas en tu celular es más seguro para viajar.
0: Y es que dependiendo del plan que elijas, hay detalles que hacen toda la diferencia. Si tu destino es la playa, antes de reservar, no olvides comparar precios. No te vayas con la primera opción. Además de los paquetes todo incluido, busca alternativas más económicas. Y si puedes, aprovecha las temporadas de menor demanda turística. Tu bolsillo te lo va a agradecer. Y recuerda que es muy importante respetar las zonas protegidas.
6: Ahora, si lo tuyo es el turismo cultural y vas a visitar un pueblo mágico, puedes consultar el catálogo de los 177 pueblos mágicos que te permitirá investigar la gastronomía y sus lugares más representativos para que no te pierdas de nada. Compara las líneas de transporte y reserva tu hospedaje y los recorridos con anticipación.
0: Ahora hablemos de cómo nos vamos a mover. Si viajas en automóvil, es indispensable hacer una revisión básica al vehículo antes de salir. Ya en camino, todas y todos deben viajar con el cinturón de seguridad y respetar los límites de velocidad y las señalizaciones. La seguridad es primero.
6: Si vas a viajar en autobús, tómate el tiempo de comparar las categorías y costos de las distintas líneas de autobuses para elegir la que más te convenga. Al subirte, conserva muy bien tu comprobante de equipaje y lleva un botiquín con medicamentos básicos.
0: Y finalmente, si viajas en avión, el secreto para ahorrar es comprar los boletos con anticipación. Al igual que en el autobús, guarda bien tus comprobantes de equipaje y mantén siempre a la mano tu identificación oficial y tu pase de abordar.
6: Ahora ya lo sabes, planear tus vacaciones es la forma más inteligente de divertirte. Prepara tu presupuesto y viaja seguro.
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15: Estamos de vuelta en Rock en Exa, soy Gabriel Ochoa. Si quieren ponerse en contacto con nosotros, recuerden que lo pueden hacer buscándonos en todas y cada una de las redes sociales, simplemente como @ExaFM, o también buscándonos con el hashtag de @ExaFM. Si me quieren buscar personalmente, lo pueden hacer para mandarme todas sus dudas, comentarios, sugerencias, reclamaciones, lo que ustedes quieran. Búsquenme en todas las redes sociales como Gabriel Ochoa MX y ahí estaré presente para todo lo que gusten, necesiten. necesitan, sugieran, reclamen, lo que ustedes necesiten. Y bueno, continuando con la música, les comentábamos al principio de este programa que vamos a tener una gran entrevista con una de las grandes personalidades que tiene el rock mexicano, que ha acompañado esta gran banda también de Café Tacuba ya por algunos años, ya ha grabado también con ellos, pero no solamente es una gran personalidad dentro de la música, es un gran ser humano, porque además no solamente su carrera se define en la música, sino en muchas cuestiones también, en la parte de la publicidad, en la parte de la composición, en el cine, ha hecho una gran cantidad de música por detrás y que lo hemos visto en el escenario junto con Café Tacuba, y que obviamente pues también sabe, como todo mundo sabe, pues es hermano de Meme del Real, y que ahora se lanza para presentarnos su primer disco como solista, Ramiro del Real. Un gran disco, una gran propuesta, y que aquí en Rock en Exa no queremos dejar pasar, y por supuesto también agradecerle que nos invite a escuchar su proyecto, porque de verdad es un proyecto muy, muy bello. Y bueno, aquí en Rock en Exa tenemos el gusto y el honor de presentarles a Ramiro del Real. Están escuchando Rock en Exa.
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15: Estamos de vuelta aquí en Rock en Exa, soy Gabriel Ochoa, y como les había comentado al inicio de este programa, pues ya está con nosotros uno de los músicos multiinstrumentistas, y que yo lo conozco básicamente por un amigo, no sé si él recuerde, Ricardo Solís, por los estudios de producción de audio. Me acuerdo que me hablaba mucho, mucho de ti, pero también mucha gente lo ha conocido ya como parte de una de las grandes bandas del rock mexicano, pero que su carrera va más allá de esta gran banda mexicana. Estamos hablando de Ramiro del Real. Bienvenido a Rock en Exa, bienvenido a este espacio que se abre por completamente para tu proyecto. ¿Cómo estás, Ramiro? Bienvenido a Rock en Exa.
16: Muchas gracias, muy bien, aquí contento y de andar acá platicando del proyecto.
15: Oye, para mí es importante platicar contigo esta situación, porque muchos te hemos visto en los escenarios últimamente con esta gran banda mexicana, pero tú has estado de cerca desde sus inicios, porque pues eres hermano de uno de ellos, y saltar a hacer tu propio proyecto, y más con el nombre que tiene, me imagino que es un desnudarse por completo del artista, ¿no? De decir, ahora soy yo este.
16: Sí, claro, es la primera vez que hago un proyecto, no nada más que lo publico, sino que hago un proyecto yo solo, ¿no? Porque en los inicios tuve algún proyecto ahí, banda, toqué con una banda que formé muy al principio, después tuve otro grupo durante años, y pero nada, los últimos años sí me he dedicado a tocar con Café Tacuba, como dices. Antes he sido invitado con otros proyectos, con otros cantantes. Es la primera vez que salgo yo con mis canciones a cantarlas yo. Ahorita nada más en plataformas, pero bueno, ya está en proceso el en vivo. Sí, es como algo que tenía ganas de hacer ya desde hace mucho tiempo, y que había estado esperando como el momento preciso, que se abriera la ventana ahí de tiempo y que se conjugaran varios elementos para poder terminarlo de producir, de presentar. Y sí, como dices, pues nada, traigo el apellido que muchos ya nada más con oírlo ubican de dónde. Nada, pero es la primera vez que salgo yo a decir esto es lo mío y esto es lo que yo les quiero contar musicalmente, ya sin depender de nadie más.
15: Oye, y toda esta experiencia que has tenido, no solamente con la banda, sino haciendo música para cine, la publicidad y todo esto, me imagino que también está muy bien fincado para tu carrera personal, musicalmente, ¿no?
16: Sí, pues claro, me ha ayudado mucho, ha sido muchos años de estar haciendo música donde me demanda algo que no es especialmente algo que en este momento sea, diga, a ver, yo quiero probar ahorita con esto, ¿no? Como sucede a veces con un score, que necesitas probar instrumentos con los que no estás acostumbrado o con los que en un proyecto personal no integrarías, por lo menos en este momento, pero tienes que trabajar con ellos, o tú decides trabajar con ellos porque al proyecto con el que estás trabajando le queda bien, ¿no? Y eso te da como una cierta flexibilidad o elasticidad, ¿no? Experiencia de trabajar, de pensar en fuera del cajón de lo que estás acostumbrado. A ver, tengo que resolver ahora una melodía y tengo que hacer un ensamble, que hace un par de años estaba componiendo algo que era cuerdas, con un corno inglés, pues no es algo que yo haga comúnmente, y hacer algo bonito, algo que funcione. Entonces, son ejercicios que ya traídos a mi proyecto, aprendes como formas de acercarte al trabajo, ¿no? A veces uno ya tiene como, bueno, soy guitarrista de formación, sé la guitarra y eso, pero ¿qué pasa si lo abordo de otra manera? ¿Qué pasa si trato de hacer esta melodía de esta otra forma, o tocarla como si fuera este otro instrumento? Sí, te da como forma formas de acercarte, o de repente cuando estás buscando como en el proceso creativo, de repente como no irte de frente con algo, con el camino fácil. Y es lo que intenté, de repente tratar de en un instrumento hacer algo que no que sonara a otra cosa, pero como si lo estuviera escribiendo la parte para otro instrumento, y cómo lo traduciría en la guitarra y resulte en algo que igual no se me hubiera, no lo hubiera resuelto de la misma manera. Y eso me gustó, porque pues sí, quedan cosas interesantes.
17: Oye, y empezar este proyecto, me imagino que ha de ser completamente una etapa muy diferente para ti, porque de alguna manera siempre has trabajado en equipo, tanto en la publicidad como en otros proyectos para el cine. Me imagino que ese es un reto muy importante para ti, decir hacia dónde lo quiero llevar musicalmente, también sonoramente, y toda esta situación, porque ya no tienes, digamos, que la parte de que alguien decida también por ti o opine, sino aquí el único eres tú.
16: Sí, sí, claro. Ese proceso que cuando trabajas con un grupo, cuando estás montando arreglos con gente y que te da ese feedback, ese input de algo, y existe ese diálogo, y de repente propones algo o estás tocando algo y sí, por aquí, por esa razón sí, por esa razón no, y que estás rodeado de gente con la que puedes confiar, ¿no? Artísticamente, y dices que okay, siempre va a llegar a buen término, y pues siempre con ellos llega como a buen término musicalmente todo. Y aquí nada, o sea, la decisión es 100% mía, y es lo que me quedó, es la forma como lo abordé, fue confía en lo que hagas. O sea, es un proceso artístico donde traté como de evitar el valor de está bien o está mal. Creo que aquí no aplica mucho eso. Entonces, más que eso, es me gusta cómo suena, ok, está bien, ya con eso. Por supuesto que tienes más el factor de, o abres la puerta a la duda, y dije no me voy a dejar ganar de repente por dudar mucho. Voy a tratar de tener como el oído así como abierto a decir, está trabajando, está haciendo algo que me guste, sí. Y por otro lado, lo que dejé es un poco como libre la idea de, no voy a dirigirlo mucho hacia dónde quiero que suene o hacia dónde quiero que aterrice en cuanto a arreglos, a géneros, a todo esto. Es, estoy componiendo donde me guste que esté yendo la canción, hacia allá la voy a llevar. Entonces, como que le di la naturaleza del momento a cada composición, y ahí dejé que fluyeran. Mi reto realmente era lograr que la voz, que yo estuviera contento con cómo estuviera cantando. Entonces, para eso lo que hice fue no forzar el arreglo y luego tener que poner la voz sobre eso. Las cantaba y las acomodaba, las subía de un poquito de tono, de ritmo, de lo que sea, todo en función de dónde estoy sintiendo que la voz está cómoda para mí, y que realmente estoy logrando ese reto de cantarlas bien, que siento que estoy transmitiendo lo que estoy queriendo decir. En el momento en que encontré eso, ahí empecé a vestir las canciones.
17: ¿Te has puesto a pensar en todas estas experiencias que has vivido, las has escrito y que ahora se las estás presentando a la gente, y te has puesto a pensar que en algún momento la gente ya las está cantando?
16: Y no lo había hecho así tan claro o tan consciente hasta antes de publicarlas. Y lo empecé a leer cuando las publiqué, y la gente empezó a escribir sobre mis publicaciones sobre todo escribir mucho en el canal de YouTube, que te subí ahí los videos, y no, conecté muchísimo con la letra, y es exacta, me representa y conecta conmigo. O sea, y dije qué padre que a ese nivel estén conectando las canciones. Vaya, yo sé que así son todas las canciones, todos los proyectos, todos los grupos, es lo que pretenden, y cualquier grupo exitoso pues está logrando hacer esa conexión con el público, y sé que ese trabajo es el que hacen las canciones. Ya, pero ya cuando lo vives con el proyecto personal, dices, está increíble. O sea, que haya gente que empiece a hacer clic con lo tuyo, está padrísimo. Todavía no ha llegado el día que me pare en el escenario y que las cante, ya vendrá muy pronto, y empiece a verlo en vivo, empiece ya a ver esa
17: alimentación
16: cantándolas. Sí, pero hay gente que las ha comentado y que ha hablado específicamente de la letra de las canciones, y digo, qué padre.
17: Y este disco o estas canciones ya las podemos escuchar en plataformas digitales, ya están ahí. ¿Habrá más? ¿Seguirá creciendo más? ¿O ya está listo para hacer un EP, un disco? ¿Cómo va esto?
16: Unas canciones extras que tenía así también barajeando ahí, como para ver si escoger entre unas otras o hacer algún proyecto más largo, sumaron algunas canciones. Y dije, no, ahorita creo que esta dosis de 7 canciones me gusta, como para ir calentando motores, para darme a conocer, creo que es una buena duración para que la gente hoy, que también ya es tan efímero y que la gente quiere ya algo tan rápido y que tiene poca concentración de dedicarle a una hora a sentarse a oír 12, 13 canciones, dije, 7 canciones está bien, hay más, vendrán pronto. Sí, ya, o sea, el plan ya es ya no detenerme, ya no parar, seguir publicando y seguir generando cosas. Vendrá otro EP, vendrá otro single. La verdad es que un poco lo he hecho muy orgánico todo. Me he apoyado en gente que tengo cerca, que sabe un poquito más, que tiene más experiencia como de hoy, qué es lo que funciona o que te sugiera, ¿no? Primero saca un sencillo o saca otro, trata de, no, creo que ya es buen tiempo, ahora sí ya publica. O sea, la verdad es que me han estado un poquito coacheando con todo esto, ¿no?
18: ¿Y has pensado quizá también tener, como para los que somos, digamos, fans de lo digital y también fans de lo físico, también como parte de tu carrera tener algo físico, un CD o algo diferente? Digo, hasta muchos que han querido sacar ya también cassettes, ahora volver a sacar el cassette, pero ¿te gustaría sacar un CD, un LP?
16: Sí, claro, y creo que hoy lo que más sobrevive es el vinil, ¿no? La gente volvió a comprar tornamesas, ahí tienes el vinil, los CDs, de todos los amigos y todos los conocidos que tienes cercanos. Creo que yo tengo todavía donde reproducir CDs, por ahí alguien más, pero ya también desapareció, la gente hasta se deshizo de los aparatos. Cassettes, puta, creo que conozco una persona que tiene para cassettes, o sea, es demasiado romántico hacer eso, es para muy clavado un cassette. Yo pensaría en un vinil y por supuesto que estaría padrísimo tener el físico, sí, llegará eso, llegará y yo creo que va a ser pronto, yo creo que vendrá de la mano. Ya cuando esté tocando, cuando ya empiece a pensar en algo de merch, pues bueno, sumar ahí el vinil, ¿no?
18: Oye, y la presentación en vivo, ¿estás preparando algo? Yo sé que a lo mejor piensas recorrer el circuito de la Ciudad de México y algunos otros circuitos como de Guadalajara o Monterrey, que tienen muchos espacios, tanto pequeños como amplios, para tocar. ¿Ya estás planeando algo? ¿Ya hay algo por ahí?
16: Ya, justo llevo un par de semanas, como armando la banda, platicando con los que van a tocar. Ya me dijeron que sí, yo creo que ya está, nada más me falta confirmar una persona más, pero vamos a hacer una banda de 5. Sí, empezar a ensayar ya en cuanto se pueda, ya creo que a partir de la, o sea, sé que ya estamos, porque pues ahora lo digo en plural, ya están ellos escuchando y analizando las canciones, me voy a juntar con cada uno para hacer el trabajo de cualquier duda, cualquier esto, y las próximas semanas juntarnos a ensayar, a montar, y estaré viendo ya lugares donde se pueda tocar. Sé que algunos ya han abierto la puerta o ya dijeron sí, acércate y platicamos de una fecha, así que muy pronto ya sí aquí en la Ciudad de México estaré tocando. Honestamente no sé a este nivel qué tan fácil o viable sea ir, como dices, a Guadalajara, Monterrey, que una cosa es que estén los lugares y estén dispuestos, y otra es pues lo que implica ir a tocar allá. Ahí me encantaría tocar, por supuesto, lo más que se pueda esto, o sea, porque yo disfruto mucho estar en el escenario.
18: Oye, pues de verdad, Romeo, que nos da mucho gusto que nos compartas tu música aquí en Rock en Exa, porque sabemos que también la música la traes en la sangre, no solamente ahorita, sino desde muchos años, desde tus papás, desde tu hermano, todo lo traes en la sangre, es natural, y sabemos que este disco es completamente honesto y que no es replicar nada, es algo propio, es algo honesto, y que te agradecemos que hagan este tipo de música, porque en un mundo tan lleno de tanta música, a veces tan mediática, tener música que te llegue y que vaya más allá siempre se va a agradecer, y más con personas como tú que conocen no solamente la música, sino otras también perspectivas dentro de los medios de comunicación. ¿Les podrías invitar a la gente a que entre a tus perfiles y conozca tu música?
16: Claro, tengo canal de YouTube, Instagram, TikTok, Facebook, en todos, salvo Instagram, en todos me encuentran como Ramiro del Real. En Instagram soy Ramiro Tórax. En las plataformas de música, Ramiro del Real. Ahí está mi EP. Está otras músicas que he publicado, de otras canciones que he hecho, otras producciones, scores de películas, todo esto. Pero bueno, ahorita lo que estoy promocionando y lo que los invito a escuchar es este EP de 7 canciones que se llama Mensajes desde el Espacio Interior.
18: Perfecto. Oye, Ramiro, también quisiera invitarte próximamente para que cuando tengas estas presentaciones en vivo, nos invites también y que invites a toda la gente de Rock en Exa para que esté contigo, nos acompañemos y también nos sigas compartiendo tu música, por favor.
16: Por supuesto, digo, mientras más gente le guste el proyecto y se sume y esté apoyando cuando subimos al escenario, es lo mejor que puede suceder.
18: Ramiro del Real, aquí en Rock en Exa. Muchas gracias por esta entrevista, Ramiro.
16: A ti, gracias.
19: Y de repente estás aquí.

Desgraciadamente, todo lo que inicia tiene un fin. Y el fin de Rock en Exa, al menos el de esta emisión, pues ya está por darse. No sin antes agradecerles que nos hayan escuchado, sintonizado, que nos hayan escuchado de cualquier manera posible, ya sea en su radio tradicional, a través en su coche, o que ahora hasta los coches pues ya traen también estas tabletas y pues nos pueden escuchar a través de alguna aplicación en su mismo coche, en su teléfono, en su casa, si estaban en su trabajo, si estaban en la oficina, si estaban en el puestito, si están escuchándonos en los audífonos caminando por la calle. Muchas gracias por ser parte de Exa FM y por supuesto de Rock en Exa. Por nuestra parte, solo nos queda llevarles muy buena música y acompañarlos en estos pequeños minutos con un buen playlist y darles un poquito de información más allá de la música. Y bueno, ya para despedirnos, pues llegó el momento de festejar una de las grandes, grandes voces que tiene el rock mexicano y el rock, también yo lo digo internacional, el rock latinoamericano. Estamos hablando de esta personalidad llamada José Force, que hace poco se presentó con La Cuca en la Ciudad de México, en el Teatro Metropolitan, y que se han presentado infinidad de veces, y que es una de las grandes bandas que le vino a dar mucho, mucho carácter al rock mexicano. La Cuca, que ya lleva más de casi cuatro décadas en los escenarios, esta gran bandotota mexicana llamada La Cuca. Pero un 30 de julio de 1958 llegaba a este mundo el señor José Force. Felicidades a nuestro queridísimo José Force, que tiene una de las grandes, grandes voces dentro del rock mexicano, y que no solamente es un gran cantante, también es un gran pintor, y que también se ha aventurado a hacer por ahí actuación en alguna película mexicana, y por ahí pueden buscarlo y se darán cuenta que es una cajita de monedas este gran músico cubano-mexicano llamado José Force, que radica desde hace muchas, muchas décadas ya en Guadalajara, Jalisco, como es La Cuca, una banda de Guadalajara. Y bueno, para despedirnos, pues vamos a dejarles una de las grandes canciones que nos regaló el señor José Force hace algunos años cuando salió, que curiosamente, este primer disco de La Cuca, pues fue producido por esta gran personalidad y que yo admiro y que quiero mucho al señor La Chiquis Amaro, que bueno, hace muchos años produjo este disco, pero les dio esta gran calidad y esta gran este gran sonido a esta banda mexicana llamada La Cuca. Y con lo que nos vamos a despedir es con el Son del Dolor. Para festejar el cumpleaños de José Force, pues qué mejor que dejar el Son del Dolor, y qué mejor manera de cerrar el programa de esta forma, fuerte ponchada. Y bueno, hasta aquí el Rock en Exa de este día. Soy Gabriel Ochoa, quédense con toda la excelente programación que tiene Exa FM, y por nuestra parte nos escuchamos en una nueva emisión de este programa. Hasta aquí el Rock en Exa de este día. Quédense con La Cuca y el Son del Dolor. Soy Gabriel Ochoa.

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0: Muy buenas noches, gracias por estar con nosotros un domingo más aquí en La Hora Nacional, este espacio para enterarnos de lo que pasa en nuestro país, conocer historias de mexicanas y mexicanos talentosos y compartir información útil para toda la familia.
1: Hoy sabremos quiénes son los 7 semifinalistas en Estados Unidos del concurso México Canta, una iniciativa que impulsa la creación musical de nuestra comunidad migrante.
0: Les platicaremos qué se está haciendo en Morelos y Guerrero con la estrategia Atención a las Causas de la Violencia.
1: También hablaremos del plan de saneamiento de los ríos más contaminados del país y de las acciones que buscan devolverle bienestar a las comunidades.
0: Además, les contaremos cómo funciona el sistema de alerta temprana para lluvias, ciclones y huracanes. Esta es una herramienta del Sistema Meteorológico Nacional para la prevención y protección de la población.
1: En nuestros flashazos del bienestar, conoceremos el Plan Frijol, una estrategia para fortalecer la producción nacional de este cultivo tan importante para la dieta mexicana. Y además, en la Chilanguía, les traemos algunas de las opciones culturales de la Ciudad de México, una de las ciudades con mayor oferta artística del mundo.
0: Y en la música escucharemos a los primeros semifinalistas de México Canta y conoceremos parte de su trabajo sonoro. Cada canción nos enseña los estilos, influencias y propuestas de las nuevas generaciones de intérpretes y compositores mexicanos. Entonces, quédense con nosotros. La música cuenta historias y habla sobre raíces e identidad. Hoy vamos a conocer a 7 semifinalistas de México Canta 2 que viven en Estados Unidos, pero mantienen un vínculo fuerte con México a través de sus canciones.
1: En sus testimonios nos hablan de representar sus orígenes y el significado de ser parte de este concurso. Vamos a ver y escuchar la siguiente cápsula.
2: La música mexicana para mí es pues, la mayor parte de mi identidad.
3: Creo que la música mexicana me hace como portar de una manera diferente. Tuve una pasión por la música que no podía ignorar.
4: Y ahorita me dedico a hacer música y trabajar en una bodega de cajas. La música es todo para mí, más la música mexicana, que es la que más me gusta.
5: Y yo creo que es muy lindo el sentir esa unión a través de música.
6: Sí siento que en México es más, mucho más pasión que en Estados Unidos, como cantan ese tipo de género, la verdad.
7: Es una bendición de Dios que me dio el salud y la vida para poder cantar y para poder cantar con mi gente.
6: Mi recuerdo musical más temprano yo creo que ha de haber sido con mi abuelo, tocando piano de chiquita, cantando al lado de él.
7: Pues de verdad, la razón por qué yo... apliqué al concurso de México Canta fue por la presidenta y el mensaje que ella está tratando de transmitir a los jóvenes.
8: Estoy muy contenta y muy emocionada de poder estar en México Canta 2026.
5: Me llamo Grecia Marín, tengo 25 años, este es Perris, California.
9: Hola a todos, me llamo Joshua Soto, tengo 18 años y yo soy un base barítono.
10: Hola, mi nombre es Tiffany Galaviz, tengo 24 años, soy de Los Ángeles, California.
11: Mi nombre es Lisandro, tengo 21 años, vivo en Portland, Oregon.
12: Mi nombre es Rosalba Valdez y yo soy cantante mexico-estadounidense de Chicago.
13: Mi nombre es Daniel Ochoa, vivo la mayoría del año en Chicago.
14: Me llamo Miranda González, soy cantante, me encanta la música.

0: Las canciones que vamos a escuchar nos presentan a las nuevas generaciones de intérpretes y compositores mexicanos.
1: Abrimos con Miranda González, cantante y compositora semifinalista de México Canta 2. Su propuesta mezcla sonidos contemporáneos con una interpretación muy personal. Vamos a escuchar The Reset.
2: Buenos días, señora presidenta. Me llamo Miranda González, soy de Castle Rock, Colorado, y voy a cantar la canción The Reset.

0: Seguimos con Lisandro Espinosa, semifinalista que trae una propuesta inspirada en las emociones cotidianas y la música regional contemporánea. Esta es la canción Pena de la Buena.
1: Me llamo Lisandro, soy de Portland, Oregon, y les voy a cantar un pedacito de mi canción Pena de la Buena.

0: cuando hablamos de seguridad también tenemos que hablar de prevención. Es muy importante atender las causas que pueden generar violencia desde su origen y trabajar directamente en las comunidades, especialmente con niñas, niños y jóvenes.
1: Porque construir la paz no significa nada más reaccionar ante los problemas, sino generar oportunidades. La estrategia Atención a las Causas que Generan la Violencia busca acercar educación, cultura, deporte, salud, capacitación y programas sociales para fortalecer el desarrollo de las juventudes.
0: Y hay ejemplos concretos de cómo se está trabajando en los estados. En Morelos, por ejemplo, más de 86 mil niñas, niños, jóvenes y personas adultas participaron en 275 jornadas por la paz.
1: En estas jornadas hubo talleres para prevenir el acoso, actividades culturales, murales comunitarios y acciones para recuperar espacios públicos. Además, se visitaron hogares en 16 colonias para identificar necesidades y canalizar a jóvenes en situación de vulnerabilidad.
0: También se hicieron 8 ferias de paz para acercar trámites y servicios a la población. Y en materia de coordinación, Morelos cuenta con una mesa estatal de paz y 5 mesas regionales, que han tenido más de 2.700 reuniones y alcanzado 1.040 acuerdos en materia de seguridad.
1: Para las juventudes, se impulsan proyectos como la construcción de 5 bachilleratos nacionales Margarita Maza y 2 centros comunitarios México Imparable. Estos están en Cuernavaca y Cuautla, con espacios deportivos, culturales y de atención en salud mental.
0: Y en Guerrero el trabajo se concentra en la montaña alta y baja, donde se mantiene una intervención integral en 19 comunidades de los municipios de Chilapa de Álvarez, Olinalá, Atlixtac y Zapotitlán de las Tablas.
1: Ahí participan 20 dependencias para llevar servicios médicos y psicosociales, fortalecer la infraestructura educativa y de salud y apoyar el campo e impulsar proyectos productivos.
0: Además, se le da atención especial a las y los jóvenes con programas de capacitación, educación y formación para el trabajo, porque generar oportunidades también es una forma de construir paz.
1: Así, la estrategia de atención a las causas que generan la violencia busca que las comunidades tengan más herramientas para salir adelante y que las juventudes encuentren caminos de desarrollo, bienestar y tranquilidad.
0: Cuidar nuestros recursos naturales es cuidar la salud, la biodiversidad y el futuro de las comunidades. Por eso existe el Plan de Saneamiento de los Ríos Atoyac, Tula y Lerma Santiago, una estrategia que busca recuperar estos ecosistemas.
1: Para entender cómo funciona este plan y cómo ayuda a la restauración ambiental, les traemos esta cápsula.
2: Durante décadas, muchos de los ríos más importantes de México dejaron de ser fuente de vida. 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
2: El río Atoyac, que recorre Tlaxcala y Puebla. 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Porque la restauración de estos ríos no se logrará en meses. Es una tarea de largo aliento que requiere ciencia, inversión, voluntad política y el compromiso de toda la sociedad. Restaurar nuestros ríos es restaurar la vida.
0: El sistema de alerta temprana es una herramienta que informa a la población sobre fenómenos naturales como huracanes, lluvias intensas, incendios o sismos, para que las personas podamos actuar con anticipación.
1: Vamos a conocer más de este sistema de la Comisión Nacional del Agua, que ayuda a evitar catástrofes y a reducir riesgos.
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1: Ahora vamos a conocer la música de otra semifinalista de México Canta, en su segunda edición. Ella es Grecia Marín, que trae una propuesta musical con gran sensibilidad interpretativa. Vamos a escuchar Te Pedí.
6: Buenos días a todos.
7: Vamos a bailar.
6: Ah, claro que sí. Me llamo Grecia Marín, tengo 25 años, soy de Perris, California. Es un honor ser parte de México Canta, gracias por esta oportunidad. Y les voy a cantar un pedacito de Te Pedí.

0: También vamos a escuchar a Daniel Ochoa, cantante y compositor, que combina influencias del regional mexicano con sonidos actuales. Esta canción es Dolor a Primera Vista.
1: Ya les va una canción que se llama Dolor a Primera Vista.

0: detente y no es por ser pesimista. Se llama dolor a primera vista. Gracias.
1: Y cerramos este bloque musical con Tiffany Galaviz, semifinalista que nos trae una interpretación con mucha personalidad y orgullo por sus raíces. Escuchemos Cosa Fina del País.
2: Buenos días a todos, mi nombre es Tiffany Galaviz, soy de Los Ángeles, California, y les voy a cantar mi canción que se llama Cosa Fina del País.

0: Así.
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3: Ahora es momento de seguir con el talento de México Canta. Vamos a escuchar a Rosalba Valdés, semifinalista de este concurso, con una canción que se llama La Depre.
4: Buenos días, presidenta. ¿Cómo está?
5: Bien.
4: Buenos días a todos. Me llamo Rosalba Valdés, soy de Chicago, Illinois. Es un gran honor estar aquí y voy a cantar mi canción La Depre. Por eso es que ya no tengo el sentimiento de ser uno emocional, no lo recomiendo.

0: Seguimos con otra de las voces que forman parte de esta nueva generación de intérpretes. Él es Joshua Soto, semifinalista de México Canta, que nos presenta Terco Callejero.
1: Buenos días, Secretaría de Cultura, y buenos días a todos ustedes. Me llamo Joshua Soto, soy de la ciudad de Nueva York, en el municipio del Bronx. Y con su permiso, Presidenta, me gustaría cantarle un pedacito de mi canción Terco Callejero.

0: Muchas gracias.
1: En México, desde hace 25 años, la Matatena Asociación de Cine para Niñas y Niños ha hecho un trabajo bien importante para acercar a niñas, niños y adolescentes al lenguaje del cine. Y esto no solo como espectadores, sino también como creadores que pueden transformar sus ideas en imágenes.
2: Así es. En sus talleres, la Matatena ha trabajado con infancias de entre 6 y 14 años, incluyendo comunidades en situación vulnerable, promoviendo temas como los derechos de la niñez, la inclusión, la equidad de género y el cuidado del medio ambiente. Y hoy nos acompaña Lizeth Cotera, integrante de la Matatena, Asociación de Cine para Niñas y Niños. Lizeth, bienvenida a Hora Nacional.
3: Mucho gusto, buenas noches y muchísimas gracias por este espacio.
2: Gracias a ti por visitarnos.
1: Oye, platícanos un poquito de la Matatena. Hace ya muchos años se identificó una necesidad, pero ¿cómo se dieron cuenta que las infancias de México y las juventudes se podrían beneficiar de aprender un poquito sobre cómo se hace cine?
3: Pues mire, es una larga historia y fue algo fortuito y no. Acabamos de pasar 3 décadas y la semilla de todo el proyecto ha sido el Festival Internacional de Cine para Niños y No Tan Niños. El festival surge como una propuesta que continúa, donde nuestro trabajo ha sido el poder ofrecer una opción cinematográfica durante las vacaciones de verano. Que las niñas y los niños puedan ver un cine que no fácilmente llega a México. Empezamos primero con muy poquitos materiales y ahora pues es muy grato ver que la curaduría cada año pues es más vasta, que tenemos grandes materiales, largometrajes, cortos de ficción, animación, documentales, y también tenemos materiales realizados por niñas y niños. Entonces, la semilla del proyecto es el festival. Y 4 años después empezamos a diseñar e implementar, no ha sido algo fácil, que era muy importante que las niñas y los niños participaran en el diseño de este proyecto, pero que participaran primero, que tuviéramos un jurado infantil, que creo que es fundamental,
1: claro,
3: en un festival. Y por otra parte también, nosotros seguimos creyendo a 30 años de distancia que si queremos impulsar que las niñas y los niños hagan cine y que conozcan sobre el lenguaje cinematográfico y colocar la semilla de cómo aquello que te imaginas le puedes dar vida a través del movimiento, pues las niñas y los niños también se merecen como un derecho cultural el poder ver, poder tener acceso a materiales cinematográficos, primero que apelen a su inteligencia, y que yo creo que lo que otorga el festival realmente es eso, ¿no? Una gran opción cinematográfica, porque hay unas grandes realizaciones, pero que también tienen un mensaje muy valioso. O sea, el cine te entretiene, pero el cine también es raíz y semilla.
2: Fomenta, refleja, es raíz y semilla, claro, así
3: totalmente.
2: Es.
1: Lizeth, ¿cuáles son las redes de La Matatena para que la gente las pueda seguir?
3: www.lamatatena.org. Estamos en Facebook como La Matatena AC y en las redes nos encuentran en X y en Instagram, en La Matatena AC. En la página de La Matatena van a ver las programaciones, la sinopsis de qué van las películas, para qué edades están dirigidas. Tenemos largometrajes, pero también tenemos programaciones que nosotros les llamamos híbridas, que son, se exhibe corto de ficción, animación, documental, y que aparte esas programaciones, cuando hablamos de la niñez, pues es que hay, ahora sí que los niños de la primera infancia, son muchas miradas que a la hora de programar tienes que cuidar lo que va para los niños de primera infancia, y que eso es un gran reto, como para los niños que están entre los 7, 8, 9 años, o para los preadolescentes que llegan hasta los 13 años.
1: Pues sí, que chamba, pero muchas felicidades y que toda la gente esté pendiente de la programación del festival.
2: Pues muchísimas gracias por acompañarnos aquí en la Hora Nacional, te lo agradecemos muchísimo, y un placer que nos acompañen. Por favor, no se vayan.
3: Gracias.
1: La Ciudad de México tiene una riqueza cultural enorme. En la capital hay más de 170 museos, unos 300 teatros y muchos otros espacios importantes dedicados al cine y las artes.
2: Por eso en La Chilanguía les recomendamos lugares donde podemos escuchar nuevas historias, pasarla bien en familia y conocer distintas expresiones artísticas. Vamos a ver qué nos prepararon esta semana María Luisa Peralta y Orlando Abad.
0: Bienvenidas y bienvenidos a La Chilanguía. Si andas buscando plan para los próximos días en la Ciudad de México, aquí te compartimos algunas opciones culturales para todos los gustos.
4: ¿Y los de hoy, María Luisa, están?
5: Empezamos con música. El próximo 11 de agosto, la Orquesta de Cámara debutará en Casa Tlaxcala con un concierto gratis a las 6 de la tarde. La cita es en el centro, ahí en San Ildefonso número 40, en el Centro Histórico. Vayan en bici.
0: Oh, si lo tuyo es el teatro, no te puedes perder Django con la soga al cuello. Una obra que con humor, música y títeres aborda temas como la depresión, la compasión y la amistad. Estará en temporada del 6 de agosto al 6 de septiembre en el Teatro Julio Castillo del Centro Cultural del Bosque, y acuérdense que los jueves está a 45 pesos.
5: También llega la temporada académica de la Escuela Nacional de Arte Teatral con montajes realizados por estudiantes de actuación y escenografía. Se trata de puestas en escena para la titulación de los estudiantes y la entrada es gratuita.
0: En el Teatro Salvador Novo puedes disfrutar menos Shakespeare y más Barney hasta el 22 de agosto.
5: Además, el foro Antonio López Mancera recibirá cuentos surrealistas para mujeres reales del 8 de agosto al 10 de septiembre con funciones a las 6 de la tarde.
0: Y para quienes aman a los Michis, abre el Museo del Gato el 8 de agosto en Paseo de la Reforma 87. Será una experiencia inmersiva con salas interactivas y realidad virtual para descubrir el mundo desde la perspectiva felina.
5: Hay tanto que aprenderles.
0: Pues ya lo sabes, la Ciudad de México siempre tiene una nueva historia que contar y un escenario por descubrir.
5: Esto fue La Chilanguía. Nos escuchamos la próxima semana con más recomendaciones para disfrutar nuestra bellísima, bellísima capital.
6: Hola, nosotros somos La Calandria. Vamos a tocar para ustedes el butaquito y estamos en La Hora Nacional.

0: Y así llegamos al final de la primera parte de este programa. Como hoy hablamos de las voces de México en la música, nos despedimos con una frase del escritor Octavio Paz. Pongan mucha atención. El mexicano no es una esencia, sino una historia.
1: Gracias por acompañarnos en La Hora Nacional con todas nuestras historias. Hoy le mandamos saludos a María Luisa Albores, Nancy Zúñiga, Alicia BFG, José Luis Hernández Álvarez y Gerardo Domínguez.
0: También a Blanca Estela Pérez Montaño y Elizabeth Martínez en la Ciudad de México, a las hermanas Pilar y Frances Zúñiga y para todas y todos los que nos siguen cada semana.
1: Si quieren estar en contacto con nosotros, nos encuentran en YouTube, Facebook, Instagram, TikTok, X y Spotify. Y apúntenle bien en el número 55 34 83 42 39.
0: Y si quieren también nos pueden mandar un correo electrónico a la siguiente dirección: lahoranacional@segov.gob.mx.
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0: están? Qué bueno que siguen con nosotros aquí en La Hora Nacional. En esta segunda parte vamos a hablar mucho de salud y prevención.
1: El 27 de julio se conmemora el Día Mundial del Cáncer de Cabeza y Cuello. Esta es una fecha para generar conciencia sobre un grupo de enfermedades que pueden afectar zonas como la boca, la garganta, la laringe, la nariz y las glándulas salivales.
0: Sí, porque cada año miles de personas son diagnosticadas con estas enfermedades, pero la detección temprana puede cambiar completamente el pronóstico.
1: También conoceremos por qué el autocuidado de la salud es una herramienta importantísima para prevenir enfermedades y mejorar nuestra calidad de vida.
0: Tendremos nuestros flashazos del bienestar con información sobre la beca Rita Cetina.
1: Y cerraremos con teatro y música tradicional mexicana, así que por favor, quédense con nosotros.
0: El 27 de julio se conmemora el Día Mundial del Cáncer de Cabeza y Cuello. Estos tumores pueden aparecer en zonas como la boca, la lengua, la garganta, la laringe, la nariz y las glándulas salivales. Y uno de los factores más importantes para mejorar las posibilidades de tratamiento es tener un diagnóstico temprano.
1: Para conocer más sobre este tema, nuestro compañero Orlando Abad platicó con el doctor Salvador Gutiérrez Torres, coordinador de la Unidad Funcional de Tumores de Cabeza y Cuello del Instituto Nacional de Cancerología.
2: México lindo y querido, tenemos información de salud que todos y todas necesitamos conocer. Hoy hablaremos de una serie de enfermedades que pueden afectar a nuestra cabeza, a nuestro cuello, a nuestra garganta, a nuestra boca. Se trata del cáncer de cabeza y cuello. Vamos a hablar con alguien que sí sabe y sabe bien, el doctor Salvador Gutiérrez Torres, coordinador de la Unidad Funcional de Tumores de Cabeza y Cuello del Instituto Nacional de Cancerología. Bienvenido, doctor, ¿cómo está?
3: Muchas gracias, agradecido por la invitación de hablar de tumores de cabeza y cuello.
2: Cuéntenos.
3: Cuando hablamos de cáncer de cabeza y cuello, estamos hablando de un conjunto de tumores que pueden surgir en todo nuestro tracto aéreo y digestivo, tal como el cáncer de la cavidad oral, el cáncer de hipofaringe, laringe, orofaringe, incluso glándulas salivales y tiroides, entra dentro de este tipo de tumores. ¿Cómo se empieza a gestar o cuáles son los síntomas que da? Es bien importante que la población reconozca que son síntomas que pueden ser bastante inespecíficos. De pronto tenemos pacientes con una historial de dolor en la garganta, una úlcera a nivel de la encía o a nivel de la lengua o un abultamiento a nivel del cuello. Creo que lo más importante en este caso es reconocer que cuando estos síntomas aparecen y no se van en un marco, no sé, de 3 a 4 semanas, debe ser para nosotros un signo de alerta de que requerimos atención médica para darnos cuenta de qué realmente es este proceso. No estamos diciendo que solamente por tener dolor de la garganta, una úlcera que no cierra o un abultamiento en el cuello, se trate de cáncer,
2: pero
3: ¿no?
2: Por eso hay que acudir con los profesionales.
3: Correcto.
2: ¿Cuáles son los factores de riesgo que pueden ayudar a fomentar estas enfermedades? Quizá tomar, fumar.
3: Como bien lo mencionas, tabaquismo y consumo excesivo de alcohol son uno de los rectores en cuanto a los factores de riesgo en este tipo de tumores. Es importante mencionarlo. El hecho de decir factor de riesgo no quiere decir que vayas a tener este tipo de tumores. Simplemente se aumenta el riesgo de padecer este tipo de cáncer. Hay otro tipo de factores de riesgo. Por ejemplo, en el cáncer de orofaringe está bastante descrito el virus del papiloma humano, que todos conocemos como VPH, también relacionado a este tipo de tumores. Pero también existen algunas exposiciones laborales como uso de formaldehído, níquel, algunos solventes industriales, incluso el polvo de madera que está relacionado con cáncer de la cavidad nasal, de los senos paranasales, entre otros. Todos estos factores de riesgo, identificarlos, recalcar, si cualquiera de estos síntomas persiste durante más de 3 a 4 semanas, una vez que buscamos al médico tenemos que establecer el diagnóstico preciso. En ese momento nosotros como personal médico vamos a solicitar una tomografía, una resonancia magnética, según sea el caso, y necesitamos biopsia para reconocer el perfil biológico de la enfermedad y saber cuál es el tratamiento más adecuado para el paciente. Hablando de tratamiento, ya en esta parte es importante señalar que en cáncer de cabeza y cuello no curamos una enfermedad. Tenemos que tratar a un paciente que tiene un trabajo, tiene una familia, tiene actividades diarias. Entonces, en cabeza y cuello hablamos de comer bien, respirar bien, hablar. Entonces, nos enfrentamos al reto de cuidar la función y la calidad de vida del paciente por los órganos que se involucran. Entonces, el tratamiento va a ser muy individualizado, puede comprender cirugía, puede comprender radioterapia, quimioterapia o la combinación de estas tres modalidades para ofrecer un buen resultado al paciente, insisto, no solamente en términos de curación y preservación del órgano, sino en calidad de vida.
2: Por último, doctor, si alguien se quedó con dudas, ¿a quién acudimos? ¿Dónde podemos encontrar información?
3: Vivimos en una época donde podemos encontrar información en muchos sitios de internet o en redes sociales incluso, pero siempre acudir con médicos especialistas que sean certificados, médicos de instituciones como el Instituto Nacional de Cancerología, que son personal especializado en el tratamiento de estas enfermedades, puede marcar la diferencia con respecto al diagnóstico y tratamiento adecuado de tumores de cabeza y cuello.
2: Busquemos, atendámonos con los profesionales y doctor, muchísimas gracias por estar aquí, el doctor Salvador Gutiérrez Torres del Instituto Nacional de Cancerología.
3: Muchas gracias.
2: Continuamos en La Hora Nacional.
0: Cada 24 de julio se conmemora el Día Internacional del Autocuidado de la Salud. Una fecha que nos recuerda que hay que cuidar nuestra salud todos los días. Tener hábitos saludables, una alimentación equilibrada, cuidar nuestra salud mental, hacer actividad física y tener revisiones médicas son algunas de las cosas que pueden prevenir enfermedades.
1: Y para hablar sobre la importancia del autocuidado y cómo convertirlo en un hábito que sigamos todos los días, está con nosotros la doctora Leticia Asencio, psicóloga adscrita al Servicio de Cuidados Paliativos del Instituto Nacional de Cancerología. Doctora, bienvenida una vez más a La Hora Nacional.
4: Pues un gusto estar con ustedes nuevamente y con este tema tan relevante para todos. Aquí sí, todos debemos de cuidarnos en todos los sentidos.
0: ¿A qué nos referimos cuando hablamos de autocuidado de la salud? O sea, ¿qué significa realmente este concepto y por qué es tan importante? No importa en qué etapa de la vida estemos.
4: Justamente las dos palabras que componen el autocuidado es uno mismo, estar atento a nuestra salud física, ya lo decías tú, nuestra salud emocional, nuestra salud social, que también es muy importante y que a veces se nos olvida. Anteponemos la mayoría de nosotros a otras personas o a otras condiciones, como nuestro trabajo, nos olvidamos a veces de comer sanamente, comemos lo que podemos. No siempre sabemos manejar el estrés, que es algo que vivimos todos los días, e incluso nuestras propias emociones, a veces no sabemos ni reconocerlas. Y eso justamente llevó a que internacionalmente pudiera existir una fecha que nos recordara que también existimos. Tenemos que estar atentos a nosotros mismos, a lo que hacemos, a lo que no hacemos, a lo que nos hace falta y no esperar enfermarnos tanto física como emocionalmente.
0: Claro, no hay que cuidar de nuestra salud solo cuando ya no la tenemos.
1: Tendemos precisamente a poner todo lo demás antes que a nosotros mismos.
4: Creo que a veces es importante voltear a ver cómo nos sentimos. En ocasiones el cuerpo nos avisa que algo no está bien. Cuando a lo mejor tenemos algún malestar estomacal y nos tomamos una pastilla, pero ese malestar ya lleva semanas, a veces meses, y no le ponemos la atención que requeriría. Le damos prioridad a otras cosas. Sabemos que la vida está siempre acelerada y que vivimos en estrés constante, pero no nos detenemos ni siquiera para disfrutar el bocado de la comida. Deberíamos de disfrutarla, olerla, tener un espacio e incluso de convivencia con quien estamos comiendo, sea en la familia o sea con nuestros compañeros de trabajo.
0: Me interesa mucho que nos platique un poquito más del tema de la salud mental y el manejo de las emociones, porque al final son cosas que de repente solemos dejar hasta el final.
4: La mayoría de nosotros dejamos pasar las emociones, entonces todos esos malos momentos, todas esas cuestiones de enojo, de frustración, de desesperación, se van guardando hasta que finalmente se rompe ese frasco donde acumulamos las emociones y es ahí cuando presentamos ya cosas un poco más complejas como una depresión, como cuadros de ansiedad, como aislamiento social, si estoy cansada, si me veo a lo mejor ojerosa, si no he puesto atención incluso en cosas tan sencillas que resultaría algo que no deberíamos de estar tan atentos, pero es como el sueño. ¿Por qué traigo la ojera hasta acá abajo? Pues porque no he dormido bien. ¿Y por qué razón? Incluso tener algo que se llama higiene del sueño, donde nosotros no ponemos atención a eso, donde es que no tengamos pantallas en la habitación donde dormimos, verificar qué tipo de almohada necesito, si mi colchón está en buena condición para descansar, si no hay ruido, si la lámpara me da exactamente arriba cuando yo duermo, y donde incluso podemos complicar la situación llegando a requerir ya una atención mucho más especializada, tanto de atención psicológica como psiquiátrica.
0: La gente que nos está viendo y escuchando quisiera ponerse en contacto con usted para tener un poquito más de información o para resolverle alguna duda, ¿cómo la podemos encontrar?
4: estoy en todas las redes sociales, me encuentran justo como Leti Asencio o Metamorfosis Vida y Muerte, que justo es un programa que habla de salud física y mental y que es importante darnos la oportunidad de que varios especialistas nos digan cómo cuidar nuestra salud integral, que a veces nos dedicamos solo a una y abandonamos lo demás.
0: Ah, pues buenísimo que se pongan en contacto con usted y le agradecemos mucho haber regresado a la hora.
4: Muchísimas gracias, al contrario.
0: Es un gusto.
1: Muchas gracias y es un gusto estar con todos ustedes. Por favor, quédense con nosotros. Hoy está con nosotros La Calandria, un trío que viene de Jalapa, Veracruz y que está integrado por Raimundo Pavón, Alejandra Paniagua y Diego Huerta. Ellos tienen una propuesta que parte del son jarocho, pero con un poquito de jazz y música contemporánea.
0: Sí, y ahorita están presentando Ensamble de los Grandes Vientos, que es un concierto muy especial del que nos van a platicar hoy un poquito. Entonces, bienvenidos a La Hora Nacional, Raimundo, Alejandra, Diego. ¿Cómo están?
5: Hola, gracias.
0: Platíquenos un poquito cómo nace La Calandria, porque pues sí viene del son jarocho, pero entendemos que cada uno de ustedes viene de trayectoria musicales muy distintas.
5: La Calandria nació en la ciudad de Jalapa. Esta ciudad es muy rica en muchas vertientes del arte, sobre todo en la música. Más en los últimos años está llena de música clásica, de jazz, de rock, de indie. Hay mucha escena. En el 2016, hace ya 10 años, nos tocó coincidir por la pasión y la música del son jarocho que le teníamos en ese momento más jóvenes, Rayo, y en ese momento Arancha Peláez, quien era también fundadora en ese momento del grupo, y fue un azar coincidir los tres. Fue nada más como por el gusto de tocar y así fue como fue evolucionando el grupo hasta el 2020 que entró Diego con nosotros.
1: Y bien, ahora platicarnos un poquito, y no quiero decirlo mal, del Ensamble de los Grandes Vientos. Me encanta eso. ¿Nos pueden contar un poco más de qué va? ¿Dónde lo van a presentar?
6: Sí, claro. Mira, nosotros somos un trío de son jarocho principalmente que ya empieza a hibridar en la música mexicana, como a ampliarse. Yo toco el guitarrón, él le toca el arpa y Ray toca la jarana. Desde aquí hemos partido y actualmente el Ensamble de los Grandes Vientos es un ensamble entre ensamble de cámara y ensamble también de alientos. Es un poco híbrido en ese aspecto. Es un cuarteto de cuerdas y un trío de alientos, y este concierto va a ser música de los discos que tenemos publicados.
1: ¿Qué son dos?
6: Son dos, exactamente. Es música de esos dos discos ampliada a este formato como semiorquestal y tiene como todo un color mucho mayor.
1: Y ahorita que hablas de colores, como que se preocupa mucho también por cómo se ve, ¿no? No es nada más la cuestión musical. Hoy, para las personas que nos puedan ver por televisión, vienen vestidos muy elegantemente. Las fotos que he visto en internet también son muy bonitas. Las fotos que están usando para promover este concierto, todo súper cuidado, me gustó mucho. ¿Nos pueden hablar un poquito más de esta parte visual?
7: Mira, desde que comenzamos el grupo, nosotros viniendo de Veracruz y con toda la ropa que existe en la región, en realidad era que nosotros nos identificábamos. Casi siempre empiezas a tener un grupo de son jarocho y en corto todos con guayabera, pantalón beige, zapato boleado negro, ¿no?
1: Palacatito rojo.
5: Falda, blusa, claro. ¿No?
7: Exacto. Yo creo que poco a poco, así como fue creciendo el proyecto y nosotros también, como que fuimos encontrando nuestra identidad.
0: Denos rápidamente sus redes sociales y cuéntenos cuándo van a presentar el Ensamble de los Grandes Vientos.
7: Nuestras redes sociales son La Calandria MX, así nos pueden encontrar en TikTok, Instagram, Facebook. En YouTube nos pueden encontrar como La Calandria Son Jarocho. Y nos vamos a estar presentando el sábado 8 de agosto en el Teatro de la Ciudad de Esperanza Iris a las 7 de la noche.
0: ¡Ay, qué emoción!
1: Sí, sí, qué increíble, qué padre. Pues muchas felicidades, porque si a fin de cuentas creo que México es eso, ¿no? Como una mezcla de cosas que a lo mejor si nos las pusieran en papel diríamos, no estoy tan seguro. Y ya que las pruebas o las escuchas o las ves, dices, claro.
0: Claro.
1: Y eso es México, precisamente. Muchas felicidades, está muy bonito lo que están haciendo.
5: Muchas gracias.
1: Y nos vemos en el Teatro de la Ciudad.
5: Sí,
6: sí, así es.
1: 8 de agosto.
6: 8 de agosto.
1: Muy bien. Bueno, y nosotros seguimos viendo y escuchando aquí en La Hora Nacional. No se vayan, por favor.
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1: Las adaptaciones teatrales de historias clásicas siguen ganándose al público y sobre todo cuando combinan grandes actuaciones, música y una narrativa que puede conectar con nuevas generaciones.
0: Sí, ese es justo el caso de Carrie, que es una obra que se basa en la increíble novela de Stephen King, que lleva al escenario una historia durísima, que está muy marcada por la discriminación, el acoso escolar y las consecuencias de la intolerancia, que en este caso son muy extremas. Hoy nos acompaña Samantha Salgado para platicar un poquito sobre esta historia. Samantha, bienvenida a la Nación.
10: Hola, ¿qué tal? Muy feliz de estar aquí. Muchas gracias por la invitación.
0: ¿Cómo fue que se les ocurrió llevar una novela de terror a una presentación teatral?
10: Yo creo que tiene mucho material dramático para llevarlo al teatro. Y en los 80s, en Broadway surge este musical. Y la verdad es que para esa década era muy fuerte el tema, porque todos los que conocen Carrie saben que habla de temas muy actuales, pero que siguen siendo fuertes, como es la violencia, el acoso, el bullying y aparte de todo, la madre. Carrie es hija de una fanática religiosa. Entonces también es obligada a entrar en este universo de la religiosidad a partir de la madre, creando también una violencia, ejerciendo violencia en ella. Creo que la novela de Carrie es compleja, sí, pero tiene muchísimo material dramático que se puede llevar al teatro y que funciona, y que la música es una gloria.
1: Fíjate, dices, en aquella época, en los 80, era complicado. Yo creo que desde los 70, cuando se publica la novela y toda la película,
10: sí,
1: etcétera, etcétera,
10: sí,
1: hasta la fecha son cosas que desgraciadamente siguen vigentes,
10: sí,
1: y siguen siendo fuertísimas.
0: Por ejemplo, hay una cosa en la relación con la mamá en la que no hay ningún tipo de información que le transmite la mamá sobre lo que va a pasar en su propio cuerpo cuando llegue la pubertad. Sí. Y esto es un momento crítico de la novela.
1: Perdón, ¿qué es el papel que tú interpretas?
10: Sí, Margaret White es el que interpreta.
1: La mamá de Carrie.
10: La mamá de Carrie.
0: Y desafortunadamente eso es una cosa que vemos el día de hoy. Muchas mujeres no entienden muy bien qué pasa en sus cuerpos.
10: Todavía hay mucha represión sexual y eso siempre lleva complejidades y siempre lleva tragedias.
0: Oye, ¿cómo logras la maldad?
10: Ha sido un trabajo bien complejo, porque obviamente en el cine hay muchos recursos que ayudan, pero acá en el teatro no tenemos la repetición y hay que crear el carácter de esta mujer, el carácter en este fanatismo, en esta cosa descolocada que obviamente vulnera a Carrie y la relación que tiene con ella, ¿no? Y es una relación muy fuerte y mucha presión la que ejerce el personaje de Margaret White hacia Carrie, pero tiene momentos muy sublimes que no tiene la película, por ejemplo, en la relación con Carrie en específico, y eso es algo que me gusta muchísimo, porque el personaje en algún momento, aunque luego pasan las tragedias que ya sabemos, pero en algún momento de la obra hay esta fragilidad de Margaret con Carrie. Eso me encanta, porque entonces muestra una parte muy humana de ella.
0: ¿Cómo, dónde y hasta cuándo podemos ver la obra?
10: Bueno, a partir del 11 de julio al 29 de agosto en el Foro y Legendario.
1: El legendario Foro Shakespeare, Foro Shakespeare, claro, por supuesto.
10: Ahí vamos a estar, por favor, me encantaría verlos por ahí. Créanme que es una obra bastante actual, bastante vigente. Y la música, porque bueno, estamos hablando de que esto es un musical, es una belleza la música. Tiene momentos muy, muy gloriosos en cuestión musical.
1: Samantha, rapidísimo, redes sociales tuyas y de la obra.
10: A Carrie, el musical MX. Carrie, el musical Umbral, y mis redes son Sam Salgado MTZ y ya, en Instagram.
1: Perfecto.
0: Súper.
1: Muy bien, pues muchísimas gracias, Samantha. Qué gusto y qué honor tenerte por acá en la Hora Nacional.
10: Muchísimas gracias a todos ustedes y pues los esperamos en Carrie, no se la pierdan.
1: No se la pierdan y no se pierdan lo que falta aquí en la Hora Nacional, porque se va a poner bien de rechupete.
8: 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Comenzamos.
0: Hoy vamos a platicar un poquito sobre un festival de teatro que se llama El Encuentro, pero sobre todo de una de las obras que forman parte de este festival, que se llama Al Aire.
1: Y para conocer más sobre esta producción, tenemos hoy con nosotros a parte del equipo que hace Al Aire. Diego, Alejandro, bienvenidos a la Hora Nacional.
11: ¿Qué tal? Muchas gracias.
12: Gracias, un gusto estar aquí con ustedes.
0: Y nos encantaría que nos empezaran platicando un poquito sobre la obra, de qué trata, cómo se organiza. ¿Quién la dirige?
11: Yo soy el director, también el de la idea original. Al Aire es una obra de teatro de improvisación. Esto quiere decir que nadie de nosotros tenemos ni personajes, ni guiones, ni una historia que nos dé sustento. Entonces estamos creando esta historia frente al público y frente a nosotros mismos también. Es una historia que habla sobre un locutor de radio que empieza a recibir llamadas de su auditorio, y estas llamadas de pronto se ponen un poquito raras, un poquito densas, y eso hace que el locutor tenga que reaccionar manteniendo tanto su persona pública y ya saliendo del aire ya puede empezar a decir qué está pasando aquí, cómo se me está cayendo el mundo, cómo controlo esto, hasta que toma una decisión final de si va a continuar o de plano deja ya de ser conductor de ese programa. La primera llamada tiene que ser normalita, para poner un cotidiano, digamos.
13: Una complacencia.
11: Exactamente. La segunda viene a cambiar un poco el mood de todo esto, porque quien está hablando ya está un tanto enojado, puede ser por alguna cosa que le pasó en el día o por algo que no le gustó del programa, qué sé yo, eso, ahí es donde está el reto, ¿no? Ahí es donde está la improvisación. Después le vamos metiendo todavía más jiribilla al asunto y entonces ya las llamadas empiezan a ser un poco, pues incluso llegan a amedrentar a quien está conduciendo este programa. A tal grado que la última llamada es una cosa trágica, totalmente trágica.
14: Nuestro elenco está formado por actrices y actores que tienen la formación técnica para llevar el teatro de improvisación. Ajá. Son artistas que ya tienen una experiencia, artistas que ya saben cómo manejar este tipo de improvisaciones de manera efectiva.
0: ¿Y cómo son las indicaciones que le dan al público? O sea, así como de, necesitamos a alguien para la primera llamada, le explican un poquito cómo va a ser, o cómo son. Qué interesante todo esto. Tengo que hacer preguntas.
14: Más bien se desarrolla a partir de los estímulos que el público asistente a la obra se nos da. Y a partir de ahí, los actores y las actrices es que hacen, ahora sí ejecutan las llamadas.
11: Sí, el público no participa de manera activa en la obra.
0: Ah, ok.
11: Si no subimos a alguien del público al escenario. Ya. Sino que a ellos les pedimos ciertos detonadores, pues ya sea para el nombre de las canciones, por ejemplo, o para los productos que se anuncian como comerciales, o incluso para, podría llegar a ser, cómo se va a desarrollar cierta llamada.
0: ¿Tú eres el locutor, Alejandro?
14: No, a veces puedo llegar a hacerlo.
0: Ah, ¿se turnan?
14: Sí, no está establecido ni siquiera
11: eso está.
14: A veces nos echamos un volado y a quien le toque.
11: Es correcto.
0: Oigan, ¿y esta obra forma parte de un ciclo de teatro, como un festival?
11: De un festival, El Encuentro, que se llama, que va a ser del 7 al 9 de agosto en el Foro Shakespeare.
14: No, al aire se presenta el domingo 9 de agosto a la 1 de la tarde.
13: Oigan, son tan amables, por favor, de darnos redes sociales de la obra y si de casualidad tienen por ahí las del festival también, pues los agradeceríamos mucho.
11: Claro que sí, de la obra estamos como Al Aire Teatro en Instagram y del festival está como Quebrando Piñatas Producciones.
0: Excelente nombre.
13: Muy bien, 7 al 9 de agosto.
11: 7 al 9 de agosto el festival, al aire estamos el 9 de agosto a la 1 de la tarde.
13: Se los agradecemos mucho.
11: Gracias, hombre, gracias.
14: A ustedes muchísimas gracias y un saludo a la audiencia.
0: Ya saben, tienen poquito tiempo para verla, pero vayan al teatro, por favor, y quédense como siempre aquí con nosotros en la Hora Nacional.
15: Somos La Calandria y vamos a interpretar El Cascabel. Estamos en la Hora Nacional.

0: Y así llegamos al final de este programa. Hoy recordamos que la salud empieza con la prevención y que el bienestar también se construye con pequeños hábitos diarios.
1: Muchísimas gracias por acompañarnos en la Hora Nacional. Que tengan una muy bonita noche y una excelente semana.
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0: Todas las mujeres allá que vengan para acá y los tigres de aquí cojan para allá. Hablamos ahorita.
1: Qué nervio.
2: Pero bueno, ¿hasta cuándo, Rocky?
1: GMB, degrádalo.
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La agrupación mexicana La Adictiva se fundó en el año de 1990, un 19 de marzo en Mesillas, Concordia, Sinaloa.

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1: Colima, el senador y dirigente nacional del PRI, Alejandro Moreno, lanzó un nuevo mensaje tras la resolución del INE que le impide llamar narcopartido a Morena. Acusó al gobierno de buscar censurar a la oposición. Aseguró que no dejará de denunciar lo que considera vínculos entre el poder y el crimen organizado y afirmó que llevará el caso a instancias internacionales. Con información de los hijos de la noticia, soy Dana Ontiveros.
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Antes de ser un ícono dentro de la música, el cantante británico Gordon Sumner, mejor conocido como Sting, trabajó en una escuela primaria donde enseñaba inglés, música y educación física.

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1: Perder el dedo meñique reduce un 50% de la fuerza del brazo.
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0: 12:48.

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0: Información de los hijos de la noticia, soy Dana Ontiveros.
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1: 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Grupo Firme es considerado una de las agrupaciones que más fanáticos han reunido en un concierto gratuito, siendo el Zócalo Capitalino un lugar donde se dieron cita más de 280 mil personas. Un 25 de septiembre de 2020.

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2: Colima, el director del Instituto de Planeación para el municipio de Colima, el arquitecto Sergio García Alcaraz, dijo que a pesar de las críticas y descalificación que recibió por parte de la gobernadora Indira Vizcaíno, por su postura en torno al color de los parapetos del puente de tercer anillo, su postura no cambia y sigue siendo técnica, no política. La gobernadora interpretó mi planteamiento de una manera distinta a la que realmente expresé, dijo el arqui Sergio en sus redes sociales para luego rematar, la seguridad vial no tiene colores ni partidos políticos. Con información de los hijos de la noticia, soy Dan Ontiveros.
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0: 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Las curiosidades de tus artistas favoritos. A la edad de 3 años, la cantante Karol G se rapó la cabeza por accidente usando un rastrillo de afeitar, porque no sabía para qué se

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0: 253.
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3: Colima. El ayuntamiento de Manzanillo inició los trabajos para el retiro de la estructura del puente colapsado en la playa La Boquita, como parte de las acciones para liberar la zona y avanzar hacia una solución definitiva. Estas labores se realizaron en coordinación con el gobierno del estado de Colima y Protección Civil Municipal. Con información de los hijos de la noticia, soy Dana Ontiveros.
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0: 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A la edad de 15 años, Gabito Ballesteros incursionaría en redes sociales donde publicaría sus primeras interpretaciones musicales y que le darían gran popularidad.
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2: Colima, el gobierno del estado entregó 2 patrullas nuevas y equipadas a la Policía Municipal de Colima, así como 7 terminales portátiles, uniformes y equipamiento. El secretario de Seguridad y Protección Ciudadana del estado, Fabián Gómez Calcaño, aseguró que la dignificación en el municipio de Colima es urgente y señaló que la seguridad debe estar lejos de intereses o matices políticos. Con información de los hijos de la noticia, soy Dan Ontiveros.
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0: 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El nacido en Caborca, Sonora, Luis R. Conríquez, a la edad de 16 años, comenzaría a trabajar en la tortillería de su abuela. Al año siguiente se iría de casa de sus padres.
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1: Colima, la Fiscalía General del Estado ejecutó 6 órdenes de aprehensión en el periodo comprendido del 20 al 26 de julio del presente año por diversos delitos. Las personas detenidas son señaladas como probables responsables de los delitos de abuso sexual infantil agravado, extorsión agravada contra la salud y violencia intrafamiliar, por lo que fueron puestas a disposición de la autoridad jurisdiccional correspondiente para continuar con el proceso legal. Con información de los hijos de la noticia, soy Dan Ontiveros.
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0: 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En 2023, cuando Gabito Ballesteros lanzó su sencillo El Chamán, alcanzó rápidamente las 3 millones de reproducciones en Spotify, lo que lo hizo ser considerado un artista revelación.

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1: Colima, personal de la Secretaría de Marina rescató a un menor de 7 años que tenía problemas para salir del agua en Playa Las Brisas en Manzanillo. Recuerda, si vas a la playa y está colocada la banderola roja, no ingreses al mar, es muy peligroso. Con información de los hijos de la noticia, soy Dano Antiveros.
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2: 552.

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1: 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A la edad de 3 años, la cantante Karol G se rapó la cabeza por accidente usando un rastrillo de afeitar, porque no sabía para qué servía.

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mañana y qué gusto poder conectar contigo tan temprano. Mira, 6 de la mañana, aquí madrugamos. A lo mejor un poquito renegamos, pues sí, cómo no vamos a renegar si uno estaba dormido bien a gusto, pero, sin embargo, aquí estamos. Como dice mi querido Arturo, siempre lo voy a citar de este lado, no sé si ya ande despierto escuchándonos, pero nadie lo va a hacer por nosotros. Hay que venirnos a trabajar, hay que venirnos a chambear, como dice también en el Noti, hay que ponernos a jalar, porque si no, pues ¿de dónde sale, verdad? Te comparto el WhatsApp de cabina para que te pongas en contacto con nosotros. Es el 312-2320-997. Quédate todo el programa porque vamos a estar platicando acerca de unos datos que te encontré muy curiosos. 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Vamos a comenzar con la programación de Exa 99.7 con música y aprovechando que vamos iniciando mes, iniciando semana, andamos de buenas, pues mira, vamos a comenzar por acá con Caloncho y Optimista. Recuerda que puedes pedir tu canción favorita con la canción que te gustaría amanecer y despertar el día de hoy al 312-2320-997. Son las 6 de la mañana con 8 minutos. Ahorita regresamos y comenzamos con sus mensajes.

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2: La diputada local de Morena, Karen Jurado, inició un programa de calzado a bajo costo dirigido a familias de Villa de Álvarez. Como parte de esta estrategia, informó que las personas beneficiarias también recibirán una mochila. Quienes deseen obtener más información o registrarse, pueden comunicarse al WhatsApp 312-241-4245. La legisladora también continúa con actividades en distintas colonias del municipio, donde organiza talleres, funciones de cine comunitario y asambleas vecinales para recoger las principales necesidades de la población. Según informó, los planteamientos ciudadanos son canalizados mediante gestiones o presentados ante el Congreso del Estado cuando así lo ameritan.
3: Con información de los Hijos de la Noticia, soy Dan Ontiveros.
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0: 6.19.
4: Mañana con 19 minutos en todas partes, Ponte Exa 99.7. Estamos disfrutando de esta mañana de lunes, un poquito calurosa, pero aquí en la cabina fíjate que está haciendo un frillazo. Le dieron una limpiada, no sé si te comenté el sábado, le dieron una limpiada, buena limpiada al clima, al aire acondicionado que está aquí adentro. Híjole, congela como no te imaginas. Me siento yo en la sucursal del Banco Rojo, para que te des una idea de lo frío que está. Saludotes para Carlos Nava, por acá nos dice: amiga, buenos días, iniciamos el morning show, bienvenido seas. Por acá de este lado, Gabriel Betancourt también ya se hizo presente. Good morning por la mañana, Dana. Saludos y bendiciones para todos, buenas vibras. Sí traemos las buenas vibras, fíjate. ¿Cómo amaneciste? De maravilla por acá, muy bien. Espero que allá también, pero igual, les va la pregunta: ¿cómo les amaneció? Platíquenme. Abrams también de este lado: buenos días, Dana. Ya en la trabajación desde las 5:30. Saludos. Nos toca madrugar. No nos queda de otra y espero que tengan excelente, que tengamos también todos excelente jornada laboral, que nos vaya muy bien, que nos topemos con puro compañero que ande de buenas. Y hablando de andar de buenas, quiero decirte que quejarse muchas veces puede ser bueno, muchas veces puede ayudarte a sacar eso que llevas dentro, porque siempre dicen: ay, es que tú te andas quejando mucho. Pues sí, puede que sí, puede que sí, pero quiero que sepas que por acá te encontré unos datos de por qué quejarse puede ser bueno. Resulta y acontece que reduce el estrés. Al momento en el que tú estás expresando algo que te molesta, que claramente no termina de convencerte, el cerebro libera parte de la tensión emocional. Básicamente, hablar de un problema puede hacer que te sientas un poquito más tranquilo o con mayor claridad para resolverlo. Además, por otro lado, también ayuda a encontrar soluciones. Una queja, en el momento en el que la digas, no solamente te va a desahogar, también te permite como que la cabeza piense, ¿no? Diga, a ver, ¿qué es lo que está mal? ¿Qué es lo que lo está provocando? ¿Y qué alternativas puedes buscar para encontrar una solución rápida, de volada? No nada más es quejarse. ¿A qué viene esto? A que yo ahorita ya iba a empezar con mi quejadera, que tengo mucho tiempo diciendo, pero nada más, no hago nada para resolverlo. Los benditos zancudos, no me lo vas a creer, pero la cabina está llena de zancudos. Pero ahí te va. Tú dices, una solución rápida, tráete el Raid Casi Jardín, pero va a oler feo. ¿Cómo crees que voy a echar Raid Casi Jardín a la cabina? Van a llegar los compañeros del noticiero a las 7 de la mañana y se me van a indignar por el olor. Además, creo que es tóxico, ¿no? No sé si hay alguna variante que no sea tóxica, pero ponerlo en un lugar encerrado definitivamente no es una opción. Pensé, ahí te va, ayúdame a buscar soluciones para estos zancudos, porque ven nada más, voy llegando y ya traigo el brazo y la mano toda llena de ronchas de los zancudos que me atacaron ahorita. Dije yo, echo el Raid, dejo la puerta abierta, pero la puerta, cierto, siento que no va a funcionar, no va a circular demasiado aire. Si yo tuviera un ventilador, quizá pudiera funcionar un poquito más para que de volada se salga, pero vamos a cerrar la puerta y vamos a estar respirando el Raid. No se me hace la mejor opción. Voy a buscar algún tipo de repelente que sea natural, que sea con ingredientes caseros, para que no nos vayamos a terminar todos intoxicados acá. 6 de la mañana con 23 minutos. Si tú tienes algo de qué quejarte, este es el momento. Vamos a desahogarnos. Si sí traemos la buena vibra positiva, si sí andamos bien y de buenas, pero acuérdate que puede resultar con muchos beneficios el que tú te desahogues, el que tú te quejes en este momento. Mándame un mensaje y quéjate de lo que te quieras quejar. Si ya te agarró el tráfico, quéjate del tráfico. Si no sonó la alarma, quéjate de que no te sonó la alarma, aunque probablemente ahí la culpa fue tuya porque no la pusiste, no porque no haya sonado. Digo, tiene que ver, no tiene sentido. Si tú te quieres quejar, mira, de lo que quieras, que te desvelaste, que no dormiste bien, que ya se acabó la serie en un final que no tiene sentido, por acá manda tu queja, para eso estamos aquí. 312-2320-997, se abre el buzón de quejas para que en esos momentos nos mandes tu mensajito. Y de este lado, hablando de mensajitos, mira, Erika Ansúrez: buen día, excelente inicio de semana, descifra mañana calurosa. Ay, pues ¿Tú sientes fresco? Yo siento calor. Ahorita que llegué yo sentí harto calor. De este lado, Jonathan, buenos días. Con la raqueta, ¡ándale! No había pensado. Las famosas raquetas que tac, tac, truenan y los atrapan y los electrocutan. Puede funcionar, ¿eh? Esa no la había pensado. No tengo, pero voy a conseguir una. Esa no es tóxica. 6 de la mañana con 24 minutos. Continuamos con más música en todas partes. Ponte Exa 99.7.

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0: 6:32. ¿Cómo te

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1: Son las 6 de la mañana con 42 minutos. Acaba de cambiar el reloj. No me vayas a decir, acaban de decir que 41. Ya cambió el 42. Un abrazote para mi querido Omar Sánchez de este lado. Buenos días, Dana. Excelente inicio de semana. Te mandamos un abrazote, Omar. Gracias por comunicarte con nosotros. Y oigan, ya me llegaron las grandes recomendaciones para acabar con esta plaga de zancudos que de verdad tengo el brazo y la mano toda enronchada en 40 minutos, porque yo llegué aquí a las 6 de la mañana y es irreal la cantidad de zancudos que se juntaron aquí, sobre todo porque en la cabina no hay nada que tenga agua. Probablemente entren y salgan los zancudos pues cuando abrimos y cerramos la puerta, pero ¿en qué cantidad?, me pregunto yo. Cada que abrimos y cerramos la puerta, ¿cuántos zancudos se meten a la cabina? Es irreal esto, de verdad. Mira, Jonathan por acá nos estaba dando la recomendación de la raqueta, que a su vez, Abrams también nos dijo que esa es de las mejores opciones y que hasta gusto te da escuchar la tronadera. Yo no había pensado en esa opción, pero creo que sin duda será la que aplique a partir de mañana, porque está muy insufrible esto de la zancudería. Y mira, por acá dice, cuando mates cada zancudo, dile ándele por sangrón. Y también, ahí te va otro tip, Dana, aparte de matar zancudos, también da toques a compañeros enfadosos. Uno que otro toque a Marvin y al Conde no les caería mal. Mira, ya estás dándome ideas de más. Yo no sé. Por acá, un abrazote para todo el querido Team Abarca. Buenos días, Dana querida. Feliz inicio de semana. Un saludo para ti y para todos en cabina. Nombre, muchísimas gracias. Muy correspondido. Saludos a todos los churpes del Team Abarca que andan en estos momentos apoyándonos, sin duda alguna, más que el ayuntamiento con esto del ahorro del agua. Dicen que no se bañan para ahorrar agua, para que acá los de Colima tengamos suficiente y no vayamos a quedarnos sin agua. No, hombre, qué gran agradecimiento se merecen, sin duda alguna. Gracias por su labor. Ahí les va un aplauso. Oye, pues, ¿qué crees? 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En eso no hay ningún problema, tienes toda la libertad de poder escoger. 6 de la mañana con 46 minutos, vamos a continuar con más música antes de pasar a despedirnos y decirte otra promo bien interesante que tenemos por acá.

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1: Con 50 minutos, los niños están de vacaciones y te traemos aquí el mejor plan. 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Con esto paso a despedirme, no sin antes mandarle un saludote y un abrazote a mi querida Diana Rojas. Solis, dan excelente inicio de semana y feliz día. Muchísimas gracias, que tengan excelente jornada laboral. Aprovechen que vamos iniciando esta semana para poder decretar todo lo que quieran. Si quieren que llueva, de una vez es el momento. Y ahorita que es temprano, si quieren que les lleguen buenas noticias, si quieren que alguien de su trabajo sea más amable con ustedes, si quieren que les llegue la quincena con más bonos, si hay gente que le llegan bonos de repente, pues si les llega el bono, felicidades, y nos comparten por acá un sobrecito, algo que les vaya a sobrar. 6:52, me despido, que pasen excelente lunes, inicio de semana, y nos escuchamos en unos momentos más en Los Hijos de la Noticia Colima por su frecuencia favorita Exa 99.7, o nos pueden también observar, visualizar en la página de Facebook Los Hijos de la Noticia Colima a través de la transmisión en vivo, que es de lunes a viernes de 7 a 9 de la mañana. Disfruten su mañana. Bye bye.

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2: De la mañana en punto de este lunes 3 de agosto del 2026. Muy buenos días, soy su servidor Edgar Vadillo y como todas las mañanas le doy la más cordial de las bienvenidas a este su espacio informativo del Conde y de Los Hijos de la Noticia. Ya estamos transmitiendo completamente en vivo a través del 99.7 de su frecuencia modulada ahí en el cuadrante de la radio. Lo hacemos con mucho gusto y como siempre agradeciéndole que nos elija como su opción informativa para comenzar el día. De verdad, muchas gracias por eso. Gracias por estar con nosotros. Vamos a saludar también a la gente que ya se está conectando a través de redes sociales. La gente que ya está ahí en nuestra fanpage en Facebook, en Los Hijos de la Noticia Colima. Gracias por estar con nosotros. Gracias por acompañarnos. Y bueno, también a quienes nos siguen a través de nuestra página hermana de 99.7 Noticias Manzanillo, a través de la cual llegamos hasta el puerto colimense. Un saludo para todas y para todos ustedes allá en la costa de nuestro estado, allá en Manzanillo, en Almería, en Tecomán. Un saludo a la gente que nos escucha en el resto de municipios y también ahí en la zona de Costa Alegre, en el vecino estado de Jalisco, en Cihuatlán, en Melaque, en Barra Navidad, en toda esa costa tan bonita que tiene el estado vecino, a quien a través del internet nos escucha en otros estados de la República e incluso más allá de nuestras fronteras. Gracias, gracias por estar con nosotros. Vamos a ver cómo amaneció la más pequeñita de la familia naranja, mi querida Dana Ontiveros. ¿Cómo estás, Dana? Buenos días.
3: Buenos días, Edgar. Traigo un frillazo, fíjate, pero muy bien, gracias.
2: Se con nota el
3: gran gusto.
2: El servicio que le dieron
3: de venir, de cabina, estaba platicando, ¿no? Eso en la mañana, no, hombre, un aplauso, una felicitación.
2: Qué bueno, es bueno el técnico.
3: 10 de 10.
2: Muy bien.
3: Me ando congelando.
2: Muy bien, mi querido Marvin Ochoa Sandoval, ¿cómo estás, amigo?
4: También bien a gusto, sorprendido por el rico clima, como si hubiéramos ido al terrero el fin de semana, nos hubiéramos traído el clima, pero bien contento iniciando una semana, iniciando un mes y otro día más aquí amaneciendo con todos ustedes, bien contento. ¿Tú qué tal?
2: Todo bien, amigo, gracias, gracias. El fin de semana comenzó el nivel 8, como dice la más pequeñita de la familia. Ya estamos prácticamente pues en el mes de agosto, ¿no? Ahora que mencionabas el terrero, pues hongosto, ¿no? En el marco de este temporal de lluvias que se da en la Feria del Hongo, en aquella comunidad pues tan bonita de nuestro estado. Ahí en el terrero, si usted tiene chance, dése una vuelta, de verdad, no se va a arrepentir. Es un lugar muy bonito, puede llevar a la familia, puede darse una vuelta y es un buen pretexto para pasear un fin de semana. Se lo recomendamos ampliamente para que se dé una vuelta por aquellos lugares y nos platique. No hemos ido este año, es todos los fines de agosto, los fines de semana de agosto, pero vaya, nos platique ya y nos terminamos de animar para darnos la vuelta este año, ¿no? Bueno, déjenme decirles que el día de hoy se celebra el Día Internacional de la Planeación Familiar. Luego había algunas campañas allá ochenteras, me acuerdo, muy dedicadas, muy directas a este tema. El 3 de agosto es el Día Internacional de la Planificación Familiar, un aspecto relacionado con el control de la natalidad en la población sexualmente activa. Básicamente se trata de que las personas y familias puedan decidir el número de hijos que quieran tener, cuándo tenerlos o si no quieren tener hijos. También eso es una decisión muy respetable de cada persona. La planificación familiar también incluye la educación sexual, la prevención y el tratamiento de las enfermedades de transmisión sexual, el asesoramiento de la concepción y durante el embarazo, así como el tratamiento de infertilidad.
4: Ya somos muchos.
2: Ya chole. Ya no se reproduzca.
4: O sea, el planificar, a lo que entiendo, como esta parte que mencionas, el planificar es el hecho de saber cuántos quieres tener y cuántos puedes tener realmente.
2: Exactamente.
3: ¿Cuántos puedes mantener?
4: ¿Cuántos puedes mantener? Porque no nada más, ay, ya vino el niño, ay, qué padre, se parece
3: una
4: a su
3: bendición.
4: Papá.
2: ¡Los que demandan de Dios!
3: Bendición.
4: Pero espérate, o sea, viene esta parte de que el ciclo escolar, que luego la enfermedad, los pañales, ¿cuántos pañales gasta un bebé recién
3: ay,
4: nacido?
3: Yo creo que eso es lo de menos, eso es lo más barato, Marvin.
4: Una cosa es que, puedo mantener a tantos, a 8 voy a tener 8, no, pues tampoco es eso.
2: Son los que me mande Dios, Marvin.
4: Digo, también la calidad, en el sentido de el tiempo que le dediques a cada uno de tus hijos y el amor que le puedas dar, porque obviamente es repartido y obviamente tienen a sus consentidos.
3: A ver,
4: que no son, ay, a todos mis hijos los quiero por igual.
3: No vengas a sacar aquí tus frustraciones, porque ya sabemos quién es la consentida.
2: Bueno, en tu caso también ya sabemos quién es el consentido, ¿no?
3: Pero yo no vengo a sacar aquí frustraciones. Sí.
2: Es cierto. Pero bueno, pues ahí está. Yo me acuerdo mucho de aquella campaña, insisto, que creo que era de los 80, de la familia pequeña vive mejor. No sé si te acuerdas.
4: Sí, pues.
2: De creo
4: y
2: que
4: aparte
2: era...
4: las viviendas del bienestar más.
2: Las pichoneras del bienestar. Sí. Creo que era el Consejo Nacional de Población, el CONAPO o algo así, el que se encargaba de hacer eso.
4: Que ya desapareció.
2: Que ya desapareció, sí. Y ellos recomendaban, me acuerdo que la imagen era mamá, papá, Y dos bendiciones.
4: Ajá, un niño y una niña.
2: Me ganaste, por allá iba. Eran otros tiempos. Y era papá y mamá.
4: Sí.
2: Sí, para allá iba. Eran otros tiempos. Que simple y sencillamente, hoy ya no pueden ser así. Hoy ya no puede ser así la situación. Hoy hay muchísimas condiciones.

0: dime, vamos con el médico, oye, no se acaba todo ahí, ¿no? O sea, creo que esa parte es buena,
1: Sí.
0: pero la otra parte creo que empieza como que a quedar un poco desfasada.
1: Y bueno, pues también volvemos a lo mismo, pues es cultural, ¿no? Nuestro país, a lo mejor con nuestros papás, con nuestros abuelos, era muy común así de, no, yo tengo una tía que tuvo 15 hijos.
2: 13 hijos,
1: O que
2: ¿eh?
1: tuvo, así de, espérate, una cosa es también esta parte, estamos hablando de otras décadas, otra educación,
0: Claro.
1: otro acceso a la educación sexual que era nula en ese entonces, y por eso decían, ay, pues que no tienen tele.
0: Es que de la generación de nosotros, por ejemplo, yo estoy casi seguro que nosotros, que ninguno de nosotros tres fue planeado.
1: La mayoría de los casos no lo somos.
0: O sea,
1: Una cosa es que nos hayan deseado, pero planearlo como
0: exactamente, o
1: tal,
0: sea,
1: ¿no?
0: dices, güey, pues salió y ya ahí viene la bendición, güey, pues ¿qué hacemos, no? O sea, órale. En el caso de nuestros padres, creo que todavía está mucho más marcado, porque creo que son de esa generación. ¿De cuántos hijos tuvo doña Dana? 25,
2: No,
0: güey. Es como
2: eso
0: que
2: ya
0: 25, güey. O
2: no.
0: sea, sí, o sea, y vivió 60 años la señora, o sea, saca la
1: Ajá, ¿y su
0: cuenta
1: vida?
0: y estuvo embarazada más de la mitad de su vida.
2: Y criando.
1: Nomás
0: Sí.
1: dejaron pasar la cuarentena y vámonos.
0: Y órale, tarrandá, ¿no? O sea, y si hay casos así, o sea, es claro que hay casos
1: Pues
0: así.
1: sí, había casos así y había casos también
2: 25,
1: donde
2: no
1: era ella la que tenía 25, pero donde también el abuelo o el papá tenía 25 con una y 32 con otra y así, ¿no?
0: Exactamente. Estaba escuchando a un señor de estos de apellido Levarón de Chihuahua que quiere ser candidato a gobernador por allá y decía, ellos son de la comunidad mormona. Si la memoria no me falla,
1: Sí.
0: ay, puedo estar cometiendo un error, discúlpenme si no ahorita me van a corregir, pero creo que sí son mormones.
1: Menonitas, ¿o no?
0: Algo
1: ¿O no
0: así.
1: son? Bueno,
0: No,
1: no es
0: es
1: el
0: más,
1: mismo.
0: olvídelo, no lo dije. No
1: Ey.
0: vaya a comentar yo si no es que ya lo cometí. Pero él dice que su posición les permite tener hasta cinco esposas. Y que él
1: Ya.
0: tiene 18 hijos.
1: Sí.
0: Y que tienen, creo que ya vienen, creo que cinco o seis nietos ahí, formados,
1: Sí, claro. Esa parte también permitida de los usos y costumbres en muchas
0: Sí.
1: comunidades en Chiapas también
0: Sí.
1: sucede esta parte.
0: Y este
1: Oaxaca.
0: señor, de apellido Levarón, insisto, quiere ser candidato a gobernador de Chihuahua. Un estado sumamente conservador del norte de la República, ¿eh? Estaría interesante ver cómo se puede dar el fenómeno
1: Sí.
0: ahí en esos casos. Pero bueno, son de estas situaciones que insisto, son otros tiempos. Este caso es otra condición, ¿sí?
1: Sí.
0: Y pues ahí está. A ver cómo se da esta situación
1: Pues sí, planifíquenlos, abrácenlos y sean muy buenas personas para ellos. Mientras en otros países están preocupados porque ya no tienen hijos y entonces están casi casi pagándoles en Europa o Japón para que tengan hijos.
0: Sí.
1: Hay otros países donde también está el extremo, ¿no? China o la
2: Híjole, aquí
1: India,
2: no sobran, ahí te van.
1: donde incluso hubo momentos donde si tenían una hija,
0: Sí.
1: la desvivían
0: Hubo
1: precisamente,
0: políticas
1: ¿no?
0: públicas, ¿no? Establecidas para este tema. Pero bueno,
1: No,
0: pues
1: complicado.
0: ahí está la situación. Son las 7 de la mañana con 10 minutos. Vamos a comenzar.
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0: Hay premios que un niño nunca, nunca olvida. El trofeo que levanta con sus compañeros, la medalla que se cuelga con orgullo, la foto del equipo celebrando después de ganar un campeonato. Por eso llama la atención lo que ocurrió el fin de semana en Tabasco. Durante la llamada Copa por la Transformación, ¿sí? Un torneo infantil, aquí hay que remarcar, un torneo infantil de fútbol. Los menores que participaron y que ganaron el torneo recibieron como premio su medalla, ¿sí? Balones y el último libro escrito por Andrés Manuel López Obrador. ¿Sí? Un libro. Un libro de Andrés Manuel López Obrador. Y mire, uno podría pensar que después de una final de fútbol, pues el reconocimiento que reciban quienes participaron tendría que ver con el fútbol, ¿no? Con el premio. Un trofeo, por ejemplo, ¿no? La copa. Un balón. un uniforme, material deportivo, pues, para que los chavos

0: siguen jugando. Algo que recuerde la emoción de haber ganado en la cancha. Pero no. No. En Tabasco, alguien decidió que una premiación infantil también era un buen momento para incluir un mensaje político. Y ahí está el problema. No era necesario. De verdad, no era necesario. Nadie estaba esperando que un torneo de fútbol infantil, un torneo para niños, se convirtiera en una oportunidad para promover la obra de un político. Créame que había muchas maneras más de acercar a los menores a la lectura, pero eligieron precisamente el libro de la figura más representativa del movimiento que hoy gobierna este país. Después, pues vienen las explicaciones de siempre, ¿no? Que fue un regalo, que era para fomentar la lectura, que no había ninguna intención política. En fin, el detalle es que hay decisiones que se explican solas. Un gobierno debe de entender, anótele, un gobierno debe de entender que no todo espacio público necesita una etiqueta política. Mucho menos cuando los protagonistas son niños que solamente querían ganar un partido y celebrar una victoria. Un niño que gana un campeonato de fútbol quiere darle la vuelta olímpica a la cancha con el trofeo en sus manos, acompañado de sus compañeras y con la emoción de haber ganado en la cancha. No con un libro que alguien decidió convertir en el premio de una competencia infantil.
1: 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Cotización del dólar.
0: Esta mañana el billete verde amaneció a 16 pesos con 81 centavos a la compra y a 17 con 74 a la venta. Recuerde, son cotizaciones interbancarias que a esta hora de la mañana ya realizan instituciones financieras privadas a través de sus portales de internet.
1: Lo que dijo la tía de Marvin del clima.
0: ¿Qué dijo la tía Marvin?
2: Pues que amaneció a 24 grados en este lunes 3 de agosto con una humedad en el ambiente del 90% y donde la máxima para el día de hoy será de 32 grados pero con una sensación térmica de 40. Y bueno, para el día de hoy son tiznaderas, las lluvias apenas llegan al 7%.
0: ¿Y en el puerto, mi querida Ana?
3: En Manzanillo amanecieron a 27 grados, está soleado con una humedad en el ambiente del 87%, les espera una temperatura máxima de 32 y ellos sí cuentan con un 40% de probabilidad de lluvia a partir de las 3 de la tarde.
0: Dice el Servicio Meteorológico Nacional que para el día de hoy la Colima espera chubascos con lluvias puntuales fuertes, precipitaciones que se estiman entre los 25 y los 50 milímetros de agua. Las temperaturas máximas oscilarán entre los 35 y los 40 grados de temperatura, es decir, van a seguir los calorones acá en la Colima. De igual manera sigue el fenómeno de las olas altas en las costas, olas de hasta 2 metros de altura. El día de ayer las temperaturas máximas en el país, en Ciudad Victoria, Tamaulipas, en Soto la Marina, Tamaulipas y en La Paz, en la Baja Sur, todas arriba de los 40 grados, en contraste las mínimas en Toluca, Tlaxcala y en Tulancingo, en el estado de Hidalgo. Son las 7 de la mañana con 16 minutos.
2: 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Y por supuesto, el WhatsApp que está esperándolos ya para recibir sus mensajes, sus comentarios de este fin de semana, si fueron a la feria del hongo, si aprovecharon y vieron algunos desperfectos que se pueden encontrar en la ciudad, en la carretera, en la autopista. Platíquenos todos, háganos sus reportes al 312-2320-997 o también la línea directa aquí a cabina, 312-3120-997. Un saludo para quien dice, pues creo que no ha servido eso de mucho en estos tiempos. Los Kevin, los Brayallines, ese juntan con las Britannia y Kimberly's, ya parecen conejos, dicen por acá.
0: La planificación.
2: Planifiquen. Saludos también para Oscar. Dice, la familia Telerín eran como 10 hermanos. Y la familia Burrón también. Doctor Ávila dice, las ciudades se ven familias pequeñas, pero en las comunidades aún predomina ese pensamiento de los que me mande Dios. Y es triste las condiciones en que viven. Dios proveerá. Nos vamos a un brevísimo corte. Son las 7 de la mañana y 17 minutos. Ahora volvemos.
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0: Son las 7 de la mañana con 20 minutos. Recuerde, se lo digo todos los días aquí en este espacio del Conde y de Los Hijos de la Noticia. Aquí se trata de divertirnos y de pensar juntos cada mañana. Déjenme presentarle el siguiente resumen informativo. A los 80 años, ¿sí? A los 80 años, Luis Ignacio Lula da Silva buscará la presidencia de Brasil por séptima ocasión. No las ha ganado todas, ¿eh? Evidentemente. Pero según se dio a conocer este fin de semana, el Partido de los Trabajadores, el cual, pues del cual es dueño Lula, ¿no? El cual lo abandera, anunció que lo va a postular para las elecciones del próximo mes de octubre. Tiene 80 años Lula da Silva. Y bueno, tendrá a su principal contrincante en la persona del senador Flávio Bolsonaro, de 45 años, hijo del expresidente Jair Bolsonaro, quien por cierto purga una condena de 27 años de cárcel. Y bueno, déjeme decirle que la mayor crisis migratoria registrada en décadas en la frontera entre Marruecos y España mantiene en alerta a Europa. Durante los últimos días, decenas de miles de personas intentaron ingresar a Ceuta, enclave español en el norte de África, en un cruce masivo que ha dejado hasta el momento al menos 72 personas fallecidas, la mayoría por ahogamiento y por asfixia durante la estampida. Ante la magnitud de la emergencia, el gobierno español reforzó la seguridad con elementos de Guardia Civil y del Ejército. Y bueno, de regreso en nuestro país, pues lo que ya le platicaba en la editorial de esta mañana, ¿no? Vaya polémica la que surgió el fin de semana en el estado de Tabasco, en donde la entrega de libros del expresidente Andrés Manuel López Obrador como parte de los premios de un torneo infantil de fútbol, pues desató críticas en las redes sociales durante la premiación, desde el nombrecito de la copa, ¿no? La Copa por la Transformación. Hágame el tiznado favor. En el municipio de Nacajuca, el gobernador Javier May Rodríguez entregó a los menores las medallas, balones y el ejemplar de la obra Grandeza. Así la situación. Chéquese las encuestas en donde está la evaluación de los gobernadores para que vea el lugar que tiene el gobernador de Tabasco. Yo lo voy a evitar que vaya a buscar. Yo lo voy a decir. Es el peor evaluado de todo el país, el gobernador de Tabasco. Nada más para que vea, para que le sigan con sus payasadas. Ahí está la situación. Y nada, empecemos con los romanticismos de fomentar la lectura, ¿no? Porque si alguien promueve la lectura en este espacio, es su servidor. O sea, eso no es promover la lectura. Nada más. De regreso en nuestra Colima, déjeme decirle que el fin de semana el tren de carga pues se descarriló este domingo cerca de la comunidad de Caleras en el municipio de Tecomán. Afortunadamente no se reportaron personas lesionadas. También de igual manera le comento que Daniel Irán N. fue sentenciado a 3 años y 4 meses de prisión luego de que fue encontrado culpable por el delito de abuso sexual en contra de una menor de edad. Los hechos ocurrieron el pasado mes de febrero en el municipio de Colima, en donde luego de la denuncia, personas que estaban ahí presentes lograron detener a Daniel Irán y entregarlo a las autoridades. El culpable también deberá de pagar una multa. Déjeme decirle también que Oscar Eduardo N. fue vinculado a proceso por su presunta responsabilidad penal en el delito de robo equiparado. Oscar Eduardo fue detenido por elementos de la policía estatal cuando circulaba a bordo de un vehículo con reporte de robo vigente. El juez ya le dictó prisión preventiva y le dio un mes a la fiscalía para concluir con la investigación. Y mire, pues se fue julio, se fue el mes de julio y se convirtió en el mes con el menor número de ejecuciones en lo que va del año. Déjeme decirle que julio terminó con 20 ejecuciones en la Colima. Son cifras oficiales, ¿eh? Ya sabe lo que siempre decimos aquí, aguas con las cifras oficiales. Mucha reserva, ¿no? Tomarlas para el registro, pero con mucha reserva. 20 ejecutados en la Colima durante el mes de julio. Mire, le doy un dato. De los 31 días que tiene el mes de julio, en 18 días no se registró ninguna ejecución de manera oficial en el estado. Mucha gente habla de esta tregua por la Copa del Mundo, de muchas cosas que son ahí, comentarios que ahí están, que no tenemos evidentemente ninguna forma de confirmarlos de manera oficial. Pero bueno, ahí está el dato. Julio, con 20 ejecuciones, se convirtió en el mes con menos ejecutados en lo que va del año en la Colima. Al último minuto del día de ayer, 2 de agosto, 346 personas han sido ejecutadas en nuestro estado. Ayer 38 fueron ejecutadas en toda la República Mexicana. Un motociclista perdió la vida cuando circulaba por la carretera Colima-Coquimatlán. De estos hechos, pues tomaron conocimiento las autoridades. De igual manera, 2 personas con lesiones leves fue el saldo que dejó un accidente automovilístico ocurrido en el libramiento sur. Hasta el lugar llegaron los equipos de emergencia para liberar a las personas lesionadas luego de que el auto en el que viajaban se volteó. Una mujer de 62 años de edad presentó crisis nerviosa luego de que la camioneta en la que viajaba se salió de la carretera Cuauhtémoc Alcaraces a la altura de la curva conocida como el Ramalazo. También llegaron los equipos de emergencia para hacerse cargo de la situación. Un hombre resultó con lesiones leves luego de que el vehículo en el que viajaba también se salió de la carretera Villa de Álvarez Comala. Y bueno, también déjenme platicarle que el fin de semana se reportó el incendio de una camioneta en la comunidad de San Joaquín, en el municipio de Cuauhtémoc, hasta donde llegaron los bomberos para apagar el vehículo. Un hombre gravemente lesionado fue el saldo que dejó un accidente automovilístico que se registró el fin de semana sobre la autopista Colima.

0: Guadalajara. La persona quedó prensada al interior del vehículo y los equipos de emergencia tuvieron que usar pues herramienta especial para liberarla y trasladarla al hospital a recibir atención médica. El accidente se registró pues poco antes de la gasolinería de El Cóbano. A las 8 de la mañana estará con nosotros aquí en cabina, como cada lunes, nuestro chico del clima, el meteorólogo Edgar Montiel, para platicar sobre el pronóstico semanal de la temperatura. Y bueno, también le tendremos una entrevista con representantes del Instituto de Estudios Superiores Federico Rangel Fuentes. Son las 7 de la mañana con 27 minutos, Marvin.
1: Y bueno, por acá, mensajes y más mensajes de las personas que también madrugan junto con nosotros. Qué bonito es eso. Que muchos de ellos, bueno, sonó la alarma y dijeron, ay, ¿a poco ya? Pero ni modo, hay que darle. Saludos para Sandy, que dice, eso sí es adoctrinamiento, volviendo al tema de los libros, ¿no?, que repartieron.
0: Es una jalada al tamaño de,
1: o sea, hubiera sido el libro
0: de Tabasco,
1: ¿vale? El libro de Ana Frank, o sea, de una adolescente que escribió un libro, a ver si, bueno, pues, si tiene ahí afinidad o algo, neta. Pero pues del presi.
0: No, no.
1: Y los niños, ¿y este señor qué?
2: ¿Cuál presi? ¿Ya ni presidente es?
1: Expresi.
0: No.
1: Esteban García dice, Conde, el premio no fue promoción política, fue lavado de dinero. De alguna manera, el Mesías Tropical tiene que probar que el dinero que posee no viene del huachicol, sino de regalías por las altas ventas de su libro. Ni Carlos Cuauhtémoc Sánchez con Juventud en Éxtasis me cae. Abrams dice, saludos a los conductores del mejor noticiero. Como siempre es un gusto escucharlos, aunque ande como DJ modulando el sonido en cada corte. Ándele, qué bueno. Saludos para Marlene, que nos comparte que ella sí fue al terrero y yo no veo el hongo. Yo no veo los hongos, el llaverito o el imán. Dice, yo fui al terrero ayer y la carretera sí tiene desperfectos, no está tan mal. La feria muy bonita, como recomendación lleguen temprano. Nosotros llegamos a las 8 y alcanzamos. ¿Qué? ¿Levantarme temprano el sábado? Saludos para Guti, que dice, ¿y cómo te la pasaste? Platícanos, Marlene. Guti nos dice, semáforos apagados en Filomeno Medina y Vicente Guerrero. Buen día, Guti, gracias por el reporte. Toño Landín dice que eres un envidioso, Conde, porque no te regalaron a ti el libro de tu Mesías Tropical.
0: Seguramente.
2: La verdad, sí.
1: Todas las noches dice así de papá Peje. Muchas gracias por otro día más, papá Peje.
0: Miren, nada más porque sería un libro, no le daría un mal uso, de verdad. Porque ustedes saben lo que yo pienso, Andrés Manuel López Obrador, lo he dicho muchas veces en este espacio.
2: Que es tu ídolo.
0: Pero no.
1: Lean ese libro, lean la biografía de Gloria Trevi, lean todo, pero lean. Ya, antes era así de, te ponías a seleccionar, ahora lean. Lean, aunque sea, que no sea una pantalla.
0: Es que mira, todavía fuera un libro
2: digital,
0: biográfico, o todavía fueran las memorias de Andrés Manuel,
1: pues sí, pero
0: como
1: resulta
0: presidente.
1: Fantasioso, ¿no?
0: Pero no, o sea, son jaladas mentales de este señor que pues no, o sea, es adoctrinamiento, como bien decía, ¿no? O sea, a ver, yo creo que seguramente un libro autobiográfico de López Obrador sí puede aportar. O sea, decir, bueno, ¿quién fue este señor, no? O sea, sí. ¿Por qué llegó? ¿Qué habilidad tuvo? ¿En dónde se formó? ¿Cuál es su perfil? Está bien, ahí me gustan mucho las biografías, por ejemplo, ¿no? Uh-huh. Tengo varias, pero ya un libro a los niños, ¿en serio?
1: Sí, la neta. Cállate, que adoctrinamiento. Ahorita que dices eso me acordé. Así de, si no quedaron en el examen de la UNAM porque hubo ahí desperfectos, pues vénganse a la Universidad del Bienestar. Yo dije, ¡ah, Chihuahua!
0: Ya hasta le costó la chamba a la secretaria general de la UNAM, o sea, ese tipo de situaciones, ¿no? Pero o sea, lo mismo.
1: Pues sí, pero obviamente pues estás hablando de la máxima casa de estudios en el país y del top en Latinoamérica. Y dices, no, pues vénganse a la Universidad del Bienestar. Aquí armamos, juntamos bancas. Pero bueno, pues ahí lo tienen también. Alfredo Guzmán nos dice que mucho turismo en el Jardín de la Villa en esta temporada vacacional. Eso es bueno porque favorece al pabellón turístico. Ah, ¿pusieron pabellón turístico? Bueno, me imagino que se refiere que van a visitar el centro de la villa. Sí, visítenlo, échense unas paleticas. Aníbal también, saludos. Y para Oscar dice, libro del Conde autografiado, ¿cuándo se regalará en las dinámicas? Él, Oscar quiere participar, quiere ser adoctrinado. Eliseo ya se hizo presente, por fin, qué padre. Dice, Conde, ¿y este libro para la Frida cuando sale a la calle? José dice, ojalá mejor nos pusieran a leer todos El laberinto de la soledad de Octavio Paz o La filosofía de lo mexicano de Samuel Ramos. Les deseo un excelente día a su amigo José Pacheco. Pues sí, ya de perdiz, no sé,
0: a ver,
1: Platero
0: hay,
1: y yo.
0: Hay autores tabasqueños como Carlos Pellicer, por ejemplo, como José Gorostiza y demás. Que ahí está, ¿no? Y lo tuve que checar porque no me lo sé.
1: Sí.
0: No sé su origen, pero ahorita lo estaba checando aquí.
1: Que también no sé si sea lectura para en internet. Un niño, pero...
0: Efectivamente.
1: Pero, pues,
0: pero de que de son mejor.
1: Sí, sí, sí.
0: De que son una propuesta mejor.
1: De que a lo mejor pensaron un poquito más sus palabras.
0: De que, exactamente.
1: Sí, ¿no?
0: O sea, de que su obra es auténtica.
1: Sí.
0: De, ¿no?
1: Pero bueno. Saludos para el Cuije de parte del Cuije. Dice que anda de vacaciones, pero aquí sigo escuchándolos. Sí. No, hombre, Cuije, vete a disfrutar, que andas aquí pegado a la radio. Vete a disfrutar, salte a caminar, mira, desde temprano, vete la cumbre a Picachos, al Alpuyeque, a Camotlán de Miraflores, que allá hasta allá nos están escuchando, y nos dice, vayan a la Feria del Hongo, ¿vamos o qué? Un abrazo también para Cristian Magallanes, que dice... Ayer la equivocación de USICAM, que es el organismo donde se evalúan los maestros para promoverse en función o mejorar sueldo, a los docentes les aplicaron el de directivos, cuando se supone que pasas una serie de filtros en una plataforma donde pones todos tus datos y equivocarse. Después les mandaron correos que deberían volver a hacerlo por dicha cuestión y hasta ahorita nadie ha dicho nada de las autoridades. Tremendo error. Luego volver a repetirlo y que salgas más bajo. Como justo este examen de la UNAM, hubo una chava que vi su testimonio de que, oye, yo saqué casi íntegro mi examen y sin copiar, y me van a hacer repetir otra vez el examen de admisión. Es un desmadre, es un despapalle. Pero bueno. Leonel Magaña nos dice, qué desperdicio tumbar un árbol para hacer un libro de Andrés Manuel. Buenos días. Ojalá hubiera sido nada más un árbol. Y por último, saludos para Omar Sánchez, que dice, está bien el libro para tenerlo en el baño por si no hay papel. ¡Ay, dolor, no! ¡Sácate!
0: Imagínate,
1: no hay que escatimar en eso, oye, es una parte sensible. Así como con mi corazón, ¿no?
0: Estoy acostumbrado a la toallita húmeda.
1: Bueno, a menos que agarres la hoja y la hagas bolita, bolita, bolita, o sea, la
0: en lo que estás ahí, ¿no?
1: Para que se suavice un poquito más. Si no, para prender el boiler. 312-2320-997, el espacio donde ustedes pueden dejar sus comentarios y reportes. Son las 7 de la mañana con 35 minutos. Volvemos.
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8: Efectivamente, son las 7:37 a.m. Dice por acá alguien. Hola, buenos días, hijos de la noticia. Soy Arturo. El viernes perdí mi teléfono. Este es mi nuevo número. ¿Cuál, Arturo? Ay, no te creas, Arturo. Bienvenido. Dice, sí, te estaba escuchando, Dana. Nada más que hasta ahorita pude enviar mensaje. Fíjate, o sea, seguramente,
9: ya le dijo algo.
8: No, Dana ni enterada ni lo topaba, lo que sea.
10: No, sí.
8: Y entonces, Arturo, bien buena onda, como todas las mañanas, manda mensaje. Manda saludo, dice, no, Dana de estar preocupadísima porque no le mandé mensaje.
10: ¿Cómo que perdiste el teléfono, pues?
8: Pues, se ha de haber andado. Un abrazo para ti, Arturo, y bienvenido. Luego también Leonardo Muñoz, que sea buena semana para ti también, Leonardo. Miriam dice, excelente inicio de semana para todos. Con respecto a lo del libro de Kim Jong-un, perdón, digo, dice Andrés López, poco a poco nos quieren adoctrinar como en Corea del Norte. ¿Cómo adoctrinan en Corea del Norte? No sé.
9: Pues es que también es un régimen cerrado y allá están...
8: Entonces, ¿cómo nos van a adoctrinar? ¿Cómo saben?
9: Hombre.
8: Si es cerrado.
9: Bueno, porque...
8: Bueno. Un saludo para Jaime Siqueiros, que dice... Saludos, Marvin, ya nada más faltas tú de masaje. ¡Ah, sí quiero! Saludos a mis alumnas que ya vamos a entrenar, boli, Melissa, Connie, Regina. Un saludo para ellas y que les vaya increíble. Voleibol, ¿no? Chido ese deporte. Lo llegué a practicar, no tanto como tú, sí, y no tanto como Melissa, Connie y Regina, pero está chido.
9: Sí. Chido.
8: Échenle ganas.
9: Chido.
8: Ahí está, dejen sus mensajes por favor al 312-2320-997.
9: Oigan, el fin de semana se dio a conocer que, bueno, la disputa política que se vive en diferentes zonas de nuestro estado ya escaló y ya llegó al Cabildo de Villa de Álvarez. Déjeme le platico que... El regidor Luis El Güero Ladino, que ha estado aquí con nosotros varias veces en la entrevista, pues ahora sí que encendió la polémica al presentar este fin de semana una solicitud formal ante el Cabildo de Villa de Álvarez para que se investigue la colocación de propaganda por parte de la diputada local Karen Jurado en equipamiento urbano. Y es que... está prohibido, hay que decirlo. Está prohibido colocarlo una fuera de tiempo y otra usando el equipamiento urbano. Dice en su solicitud el diputado, perdón, el regidor Luis Ladino, fue diputado también, por ahorita regidor, que en caso de que no exista la autorización correspondiente, se impongan las sanciones administrativas previstas y se ordene el retiro inmediato de toda la publicidad. Pero bueno, hay que decirlo, la petición no se quedó ahí. También exige el regidor en su solicitud que se identifique y que se finque responsabilidad administrativa a la persona física o moral, pues, empresa, entiéndase, o ente que haya ordenado, contratado o ejecutado la instalación de esa propaganda con el objetivo de deslindar responsabilidades y aplicar las consecuencias legales correspondientes. Y ahí está parte de esta polémica que se da en este caso de la diputada Jurado. Pues ya la agarró un regidor, ¿sí?, del municipio en donde ella está colocando su propaganda, y ya la llevó al cabildo. Creo que es el primer caso que se da en este sentido, por eso la importancia del mismo, por eso el hecho de que se haga público y de que ya está ahí totalmente ventilado el tema de esta publicidad que viene colocando la diputada Karen Jurado. Habrá que preguntarle y a ver si no dice pues que no, pues yo no sé, quién sabe quién la ande colocando, ¿no? Ya veremos qué situación se está dando allá en el municipio de Villa de Álvarez. Y mire, a propósito de temas políticos, se generó, sí, recientemente, y ayer la retomábamos en redes sociales y se la quiero compartir, un estudio que realizó la empresa Pulso MX, esta encuestadora, que está dando a conocer algunos de los partidos que, según un estudio realizado por la empresa Pulso MX, pues se encuentran entre los partidos punteros en los estados donde se habrá renovar las gubernaturas el próximo año. Hay que recordar, son 17 estados de la República donde se va a renovar el gobierno estatal el próximo año. A mí, honestamente, no me gusta publicar encuestas, no me gusta hablar tanto de encuestas de carácter político, porque evidentemente suelen tener un sesgo. Evidentemente, la encuesta por lo general es de quien la paga, por lo general es de quien la mueve, y suelen tener resultados que dices, bueno, o sea, la encuesta, más que utilizarse como un elemento para la toma de decisiones en materia política, en materia electoral, la encuesta es utilizada como un instrumento de propaganda, como un instrumento de publicidad, esa es la verdad. Y a lo mejor con lo que le voy a decir ahorita, pues me contradigo yo solo, ya sé que han de estar pensando, ¿no? Entonces, ¿para qué la vas a presentar? Bueno, me llamó la atención en este caso, lo debo de decir, porque es una encuesta que ahora sí que tiene pues repartidos prácticamente los estados entre las diferentes fuerzas políticas. O sea, no es la típica encuesta que se publica y que todo para Morena. O sea, Morena va a ganar 19 de las 17 gubernaturas. Así, ya sé que es una tontería. O sea, pero tanto va a ganar Morena que va a ganar más de las que están en disputa, ¿no? El caso de Pulso MX presenta este resultado en donde, mire, coloca al PRI al frente en 6 estados de los 17 donde habrá renovación de gubernaturas. Lo coloca al frente en Sinaloa, en Michoacán, en Colima, en Zacatecas, en Nuevo León y en Tlaxcala. ¿Sí? En 6 estados de la República, según la empresa Pulso MX, el PRI estaría al frente en las preferencias electorales. El PAN lidera en Chihuahua, en Sonora, en Aguascalientes, en Querétaro y en Baja California. 5 estados de la República son encabezados en las preferencias por Acción Nacional. Morena encabeza en Baja California Sur, en Nayarit, en Guerrero y en Quintana Roo, ¿sí? 4 estados de la República. El Verde encabeza en San Luis Potosí, donde actualmente gobierna, ¿sí? y Movimiento Ciudadano estaría encabezando en Campeche. O sea, Movimiento Ciudadano puede perder, según esta encuesta, el estado de Nuevo León, pero estaría ganando Campeche, o al menos encabeza las preferencias en el estado de Campeche. Así la situación. Déjeme decirle que esta encuesta tiene su metodología basada en lo siguiente. El levantamiento se realizó del 14 al 24 de julio del 2026 mediante la aplicación de 20.400 entrevistas efectivas a personas mayores de 18 años con credencial para votar vigente y residencia habitual en algunas de las entidades en donde habrá elecciones, ¿no? Evidentemente, equivalente a 1.200 entrevistas por estado. La información fue recopilada a través de un esquema de levantamiento digital de cobertura nacional, utilizando cuestionarios, autoaplicables que se distribuían a través de WhatsApp, formularios web, redes sociales, correo electrónico y algunos paneles digitales de participación voluntaria. Los resultados presentan un nivel de confianza del 95% con un margen de error máximo estimado del más menos 2.8 por cada una de las entidades, según este resultado de la empresa Pulso MX. Y bueno, déjeme decirle que en el caso particular de la Colima, según este estudio, insisto, el PRI encabeza las preferencias, esta es como partido, cada uno como partido, con 28.5%, seguido de Morena, muy cerquita ahí con un 26%, en tercer lugar Acción Nacional con el 17.5%, Movimiento Ciudadano viene por ahí en cuarto con 10.2%, El Verde viene con 6.8%, luego el PT con 4.5% y los indecisos están con un 6.5% del porcentaje. Según esta encuesta, insisto, quien encabeza las preferencias, ya poniéndole nombre y apellido, es la senadora por el PRI, Meli Romero, con el 17.8%, y seguida prácticamente pues en un empate técnico ahí muy pegadita Rosy Vallardo con un 16.2% en un tercer lugar, incluso en preferencias por ahí aparece Lizy Moreno y con 14.9. en cuarto lugar aparece el alcalde de la capital con 13.5. En quinto lugar viene Griselda Martínez. En sexto viene Sofía Peralta, por ahí viene también Margarita Moreno. En fin, ahí está parte de el estudio que, insisto, me llamó la atención. Lo compartimos en ese sentido, porque no es, insisto, la encuesta que todo arrasa y todo se pinta de un solo color, ¿no? Vamos a ver, falta muchísimo. Luego a la gente le encanta apasionarse con este tipo de números, con este tipo de situaciones. Evidentemente ponen a Meli Romero ahí a la cabeza. Meli Romero es de los cuadros que creo que entendió que el veneno se mata con veneno, por decirlo de alguna manera. Nos estamos quejando o están señalando que todo el oficialismo ya anda en campaña, que todo mundo anda con activo. Dijo Meli, pues ya ahí voy. Y ahí anda Meli también ya. Ella la trae, así como... Como en el oficialismo hablan de los defensores de la cuarta transformación, ¿no? Ella dice, pues yo hago mi campaña de informes legislativos y demás. Anda en lo mismo, Meli, esa es la verdad. Y lo entendió, creo. Y ahí están los resultados. Al menos en las encuestas de este tipo, pues ya se habla de la figura de la senadora por Colima, que bueno, también viene de ser candidata a gobernadora. Así como está la situación. Bueno. Son las 7 de la mañana con 50 minutos, Marvin.
8: Y bueno, por acá tenemos algunos mensajes. Saludos para Mari López, que en la transmisión en vivo dice: soy de España y actualmente vivo en Francia por mi estado de salud. Tengo una enfermedad que me condena a muerte, cáncer. Tiene 3 años. A mí mi sorpresa es eso. Hágale una docuserie en Netflix o algo así. Pues obviamente es extorsión y obviamente pues se las gastan. Esperemos de verdad que ninguno, esto de pensar y divertirnos juntos cada mañana, esperemos que nadie caiga.
9: Mándale un WhatsApp de ahí del...
8: Es que suena muy bonito, 675,000 euros.
10: Mándanos el dinero para acá, el número de cuenta 41523134.
8: ¿Cuál es ese?
10: Acá que lo mande, el número de cuenta de mi tarjeta para que nos lo deposite.
8: Ah, yo dije, ya estás dando todo hasta tu número. Tenemos por acá mensajes como el de Mario, que dice que hace algunas semanas me estaban marque y marque para ver si conocía a Rosy Vallardo, ya me tenían harto. ¿Pero qué le dijiste, Mario? ¿Qué les dijiste? ¿Si la conocías o no? ¿Es compa o no? Daniela Díaz nos dice que dejaron una obra a medias, el Ayuntamiento de Colima, en la colonia Juana de Asbaje, y ya lo compartimos con el Brian. Muchas gracias, Daniela. Gracias por los datos. También saludos para Alberto Munguía, para Daniel González. Dice, qué feos modos de despertar con tan desagradable noticia después de un fin de semana de excesos de risa, abrazos, chismes, comida y una que otra bebida. Ya me imagino el trauma para las pobres criaturas, ni ganas les quedaron de volver a competir en otro evento. Les dijeron que era un libro de terror. Un abrazo para ti, Daniel, muchísimas gracias por tu regalo, se aprovechó y se utilizó de la mejor manera. Ana López también está presente, dice, buenos días a mis guapos locutores, excepción de uno que le dejo en visto y bien plantada. Ay, bien plantada, mis. O sea, me la encuentro en la tienda de conveniencia. Yo comprando, surtiéndome porque venía en fin de semana y entonces hay que surtirse. Uh-huh. Y ella estaba haciendo lo mismo. Uh-huh. Y luego nos vamos a juntar que no sé qué. Ay, pues yo también. O sea, yo ella reclamándome, pero yo puedo reclamar esas invitaciones 5 minutos antes o porque me viste. Qué feo. Pero ojalá ya, y luego aparte karaoke. No sé, y al rato que tenga vocerrón, yo diciendo, ay, se van a poner.
10: Y al rato, Jenny Rivera revivió.
8: Vocerrón, se las voy a dar a otro, no sé cómo van esas canciones. Pero bueno, también saludos, hablando de reclamos, también saludos para Clara, que ya está, saludos amiguitos, menos al robajugos. Podrían felicitar a Don Bárbaro, que hoy está cumpliendo 51 añotes, y ese de lo de robajugos es para ti.
9: ¡Que aguante, Don Bárbaro!
8: Porque ese jugo que trajo no era para ti, era el de ella. Y dijo, ay, el conde lo agarró, yo ni se lo di. Y se lo agandalló y se llevó, y el otro, ¡ay, está bueno este jugo!
9: Aquí lo que entra... ya no sale.
10: Es que como ya era tu hora de salida.
8: Ah, te ha venido a dejar a Barbarita cada rato y
10: la se la quiere
8: regresar.
9: De alimentos.
8: Hablando del día, ¿no? De la, ¿de qué quedamos que era?
9: Planificación.
8: ¿Cómo se llamaba esa organización, secretaría, instituto?
9: Consejo Nacional de Población.
8: CONAPO. 312-2320-997, el espacio, el lugar, el momento, el canal cercano para que nos dejen ahí sus mensajes y reportes, y hagan lo mismo que Daniela. Si ustedes tienen algún reporte de un bacho, de las ramas que todavía no pasan a recoger, del semáforo, del accidente, por favor, díganos la ubicación exacta, entre qué calles o si tienen la numeración. Eso nos facilita, y al parecer también les facilita a las personas que reciben sus reportes, pues de hacerlo más ágil. Gracias por sus mensajes. Son las 7 de la mañana con 54 minutos. Nos vamos a un brevísimo corte y volvemos.
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9: Unos minutitos antes de las 8 de la mañana, ya está con nosotros nuestro chico del clima, el meteorólogo Edgar Montiel, esta mañana aquí en la cabina naranja. ¿Cómo estás, Tocayo?
20: Bien, Tocayo, ¿qué dices? ¿Cómo están?
9: Bien, bien y de buenas.
20: Ana, Marvin. Excelente inicio de semana para todos, para todo su amable auditorio.
9: Bienvenido, Tocayo, estás en casa, ya sabes, como todos los lunes. ¿Qué onda? ¿Cómo nos fue en la evaluación?
20: Ahí te va, primero, pues, nuestro lunes de prevención.
9: A ver. O
20: sea, fíjate que la semana pasada, en tema de calor, pues creo que fue muy, muy certero el pronóstico, creo que no nos falló, creo que sí calor. Nos estuvimos cociendo, sí, ¿no? Literalmente o prácticamente, un alto contenido de humedad,
9: sí,
20: sí. Eso prevaleció. En tema de distribución de las lluvias, lo que fue jueves y domingo, en mi pronóstico local o estatal,
9: sí,
20: sí, ahí sí fallé en la distribución, fíjate. Yo esperaba un poquito de más lluvia hacia el centro del estado, principalmente ayer domingo.
9: Uh-huh.
20: Y aunque estuvo nublado todo el día, y en algunas zonas escuchaba actividad eléctrica,
9: sí,
20: presencia de actividad eléctrica, no hubo una precipitación.
9: Uh-huh.
20: Pues justamente eso me llevó ayer a analizar y poner ahí unos comentarios con respecto a por qué no llueve cuando no siempre va a llover cuando está nublado, ¿no? Sí, algo por ahí nos falló, entonces sí hay que ser muy autocrítico, ahí vamos a decir con las lluvias o esa distribución de lluvias nos sigue fallando un poquito, ¿no?
9: Okay.
20: ¿Qué voy a hacer con eso? Pues también hay que tomar medidas, no nada más quedarse así. Estoy seccionando el estado, o sectorizando más bien, tomando en cuenta que Colima es una región geográficamente muy, muy, muy, muy diversa. Converge la Sierra Madre Occidental, el eje neovolcánico central, la Sierra Madre del Sur y el Océano Pacífico, ¿no?
9: Uh-huh.
20: Entonces sobre ese tema vamos a seccionar. Hasta ahorita yo creo que va a ser municipios costeros, zona centro, este de Colima y la parte norte, que es la zona de mayor altitud. En las zonas de mayor altitud se siguieron presentando lluvias, incluso en algunos puntos granizados, lo observaba yo con las imágenes de satélite. Sí, entonces eso es lo que vamos a hacer, ese panorama general, principalmente en las lluvias. En los demás variables, la verdad es que no hemos tenido ningún inconveniente, y pues y ojalá lleguemos algún día en un punto en el estado en que tengamos a disposición más información que nos pueda ayudar a evaluar.
9: Ojalá que así sea, ¿no? Bueno, ¿cómo pinta el tema para esta semana?
20: Fíjate que me gustaría primero comentarte cómo va a ser en general agosto.
9: Ok.
20: Agosto, pues mira, ¿cuáles van a ser los fenómenos más significativos en agosto? Primero el fenómeno del Niño. no super niño, no niño Godzilla, no, no, esos términos vamos a hacerlos a un lado. Este, es que sí he visto ese tipo de, ¿sí?, expresiones, niño Godzilla, y este, entonces no. O sea, este,
2: me imaginé al chiquillo más desmadroso del salón de clases, al niño Godzilla.
20: Sí, es que sí lo han llegado a mencionar así. Y ahorita, pues, de acuerdo a la información que se tiene, hay un fenómeno de niño de moderado a fuerte, ¿sí? ¿Eso qué nos va a favorecer más? Uh-huh. Recordemos que estamos en canícula, entonces nos va a favorecer una canícula un poquito más prolongada de lo habitual, con menor frecuencia de ciclones tropicales en el Pacífico. Menor frecuencia, no quiere decir que no se vayan a formar.
2: Sí.
20: ¿Sí? En Colima, desafortunadamente, este tipo de escenarios nos arroja que vamos a tener periodos de calor intenso, uh-huh, y una disminución de lluvias, pero no significa que deje de llover. Vamos a tener episodios de tormentas fuertes de corta duración, especialmente en nuestras zonas montañosas, ¿sí? Recordemos que también esta ubicación geográfica del estado, junto con esa combinación del relieve montañoso, pues nos va a seguir generando precipitaciones importantes, principalmente en las tardes y noches.
2: Okay.
20: ¿Okay? ¿Sale? Ahora bien, primera semana, ahorita estamos en la primera semana, ya estamos a día 3, bueno, de aquí al 17 de agosto, vamos a esperar lluvias de moderadas a fuertes, principalmente en regiones montañosas y norte del estado. Ese ascenso orográfico nos va a seguir aumentando en municipios costeros y Valle de Colima, o la zona central, esta zona conurbada Colima-Villa Álvarez, va a persistir un ambiente muy cálido. De hecho, ahorita ya, a esta hora ya, allá afuera ya lo estamos sintiendo, muy bochornoso, y con probabilidad de tormentas aisladas vespertinas, no generalizadas, pero sí pueden presentarse puntualmente fuertes. Esa primera semana no observamos, al menos, la influencia directa o la posible formación de un ciclón tropical.
2: ¿Vale? Okay.
20: Y ya la segunda semana, este, ya nos arroja que la canícula va a fortalecerse un poquito más, va a disminuir todavía un poquito más la frecuencia de las lluvias, ¿sí? Pero seguimos teniendo los efectos locales que hemos mencionado, la zona de volcán, las sierras, el norte de Comala, Cuauhtémoc, Minatitlán y parte de Coquimatlán van a continuar con probabilidad de lluvias en esos municipios. Sin embargo, repito, desafortunadamente, pues, en los municipios costeros y en la zona central del estado, que incluye la capital, pues vamos a continuar con un calor intenso, ¿sí? Incluso con sensaciones térmicas superiores a los 40 grados, ¿vale? Entonces, vamos a... y bueno, aunque y ya esa segunda quincena, pues esas lluvias van a disminuir, aunque también precisar que en caso de la presencia de alguna posible formación de ciclón tropical, el paso de un onda tropical, aunque disminuyen su frecuencia, sí, no quiere decir que no vayan a pasar. Ese tipo de condiciones nos cambian abruptamente en ese momento, ¿no? Entonces, pues bueno, vamos a registrar en esta región en general de Colima, el Pacífico Sur, un déficit de lluvia, sin que esto signifique que deje de llover. ¿Por qué? Por las condiciones orográficas que ya hemos comentado, ¿sí? Esa proximidad del Océano Pacífico, pues también nos va a ayudar mucho a que existan periodos de lluvia, pero sí, muy importante, pueden ser tormentas puntuales fuertes, de corta duración, y eso no es tan bueno porque ese acumulado se concentra en un periodo muy corto, uh-huh, y nos puede afectar un poquito más con inundaciones urbanas repentinas, deslaves, desbordamientos de arroyos de respuesta rápida. Entonces, pues así vamos a estar en lo que corresponde a agosto. Esta semana comentábamos, pues, general bochornoso, ¿sí? Con algunos puntuales fuertes, principalmente hacia las zonas montañosas y zonas más altas, ¿no? Vamos a estar al pendiente, y la recomendación, pues, mantenernos atentos a los fenómenos meteorológicos, a la información meteorológica, y pues la promesa de sectorizar un poquito más el estado. No lo he hecho, no crean que es un tema sencillo, porque es muy diverso. Es muy diverso y no quiero, no, es más, no puedo ni generalizar que Comala tenga las mismas condiciones que Colima, a pesar de su distancia en línea recta, ¿no?
2: Fíjate.
20: Son condiciones muy diferentes tan solo por los relieves, ¿no?
2: Entonces, y tan pequeñito Colima, ¿no?
20: Es tan pequeño, pero es complejo, fíjate que complejo en el buen sentido de la palabra, y muy bueno porque tenemos una diversidad tremenda, sí, ¿no? Pero comentábamos, la Sierra Madre Occidental ahorita está siendo afectada por el monzón mexicano. Entonces hay ciertos escurrimientos por ahí, el eje neovolcánico central, la Sierra Madre del Sur, un valle, tenemos un valle chiquito aquí en, uh-huh, en medio, entre la zona montañosa, que esto también nos calienta un poquito durante el día, y la afluencia de humedad del Océano Pacífico por esa cercanía con la costa, ¿no? Son elementos que no todos los estados lo tienen, que también hay que agradecer que somos ricos, y a pesar de la canícula con esta condición del Niño, uh-huh, se nos van a seguir presentando lluvias que nos van a ayudar a que no sea tan a regularizar un poquito las temperaturas que vamos a recibir durante el día,
8: uh-huh, ¿no? ¿Y cuándo se acaba la canícula?
20: Fíjate que no tiene palabra de honor la canícula.
2: No.
20: ¿Sí? En mayo,
2: no, que 40
20: me acordé de alguien. ¿Sí? Fíjate que es un periodo común, uh-huh, de 40 días, de un mes, pero varía mucho con la condición del Niño. Yo todavía en mayo recuerdo que vi que iba a durar entre el 15 de julio al 15 de agosto. Ajá. Sí, ahorita con esta condición del Niño veo que se va a prolongar como una semanita más. Uh-huh. Sí, recordando que canícula no es que no haya lluvias, es un periodo de menor frecuencia de lluvias. Sí, sí se pueden presentar puntualmente fuertes, sí se pueden presentar por esas condiciones locales que justamente me permití mencionar para que podamos llegar un poquito más de, tener un poquito más de perspectiva con respecto a las condiciones locales de Colima, ¿no?
2: Claro, entonces podrían irse hacia el día 20, hacia el día 21,
20: sí,
2: más o menos.
20: Sí, vamos a decir que ya la última semana de agosto, uh-huh, sí, a partir de la segunda quincena de agosto, uh-huh, ya estamos hablando de un periodo de transición en donde la canícula

0: Hey, bueno, pero es bueno el comentario preventivo, ¿no? Septiembre y octubre, meses complejos,
1: Así
0: ¿no?
1: es.
0: O sea, en formación de ciclones y huracanes.
1: Sí, ahorita podemos esperar pues esa presencia de lluvias fuertes puntuales, de corta duración, calor, desafortunadamente en esta zona de centro y municipios costeros, calor y bochorno, ¿sí? Baja probabilidad de ciclones tropicales, temperaturas que van a oscilar entre los 34, 36 grados, pero con el alto contenido de humedad, incluso en municipios costeros puede llegar a superar los 40 grados de sensación térmica, ¿no?
0: Wow, no,
1: Entonces,
0: pues sí,
1: pues
0: sí,
1: sí,
0: sí está,
1: vamos a
0: sí
1: mantenernos
0: está
1: atentos.
0: complicado, ¿no?
1: Así es.
0: Estaba viendo los reportes del Servicio Meteorológico Nacional de el día de ayer, las temperaturas máximas, y por lo que veo, todo el país está igual,
1: Sí.
0: ¿no? O al menos una gran parte, ¿no? Por ejemplo, a Ciudad Victoria, que ya hemos platicado nada más para precisarlo, ya nos ha explicado aquí Edgar muchas veces de que el Meteorológico Nacional toma las sensaciones térmicas, ¿no? Al parecer, según
1: Sí, de acuerdo a lo que
0: de acuerdo a los
1: a
0: números,
1: los
0: ¿no?
1: números, ¿no? Así es.
0: Porque, por ejemplo, da el punto más cálido ayer, Ciudad Victoria, en Tamaulipas, con 42 grados, ¿no? Luego ahí entiendo que está ahí pegadito Soto La Marina, también en el mismo estado, 41.5.
1: Ah, son los registros.
0: Sí,
1: Cuando son
0: son los
1: registros, son
0: registros.
1: los registrados por las estaciones meteorológicas.
0: Entonces ahí no es.
1: No, ahí no. Ahí registro es temperatura
0: Ahí
1: y
0: está
1: tiempo.
0: peor.
1: Sí. En los registros, no, de hecho, si tú vas a Campeche,
0: Ajá.
1: están ahorita superar los 45 grados de temperatura ambiente.
0: O sea, la térmica ahí, ¿cuánto puede haber sido la
1: No,
0: sensación?
1: pues depende ahí si Victoria es más seco,
0: Sí.
1: ¿sí? Porque no está pegado a la costa. Pero si esa misma temperatura, por ejemplo, en Campeche, tú la tienes a 42 grados, con la humedad de ahí, te queda una sensación térmica de unos 50
0: Mira,
1: grados.
0: aquí viene
1: No,
0: Campeche,
1: qué
0: Campeche,
1: rico.
0: 37.2
1: Mira,
0: Campeche.
1: oye,
0: Ha de haber andado
1: Villahermosa.
0: cerca de los 40. No, Villahermosa también es muy, muy húmedo.
1: Sí,
0: Muy, muy húmedo. O sea,
1: ahí.
0: son lugares característicos donde una alta temperatura es común y la sensación térmica les llega a pegar hasta los
1: Sí,
0: 50
1: sí,
0: grados, ¿eh?
1: sí.
0: Ayer reportó 37.5 Villahermosa también.
1: Sí.
0: Sí.
1: De temperaturas máximas, ¿no?
0: Ah,
1: Aquí,
0: no,
1: por ejemplo,
0: estamos.
1: vemos podemos tener el caso aquí en Colima de que hacia el sur
0: Ajá.
1: tengamos una temperatura de 32 grados y quizás una temperatura aquí en la zona norte de la capital a 32 grados. Pero la sensación térmica, a pesar de que la temperatura ambiente es muy diferente, primero por la altitud y segundo por la saturación de humedad en cada área. Por eso es que cambia mucho de acuerdo al relieve.
0: Sí, oye, tocayo, y para la gente que nos está escuchando en este escenario que pintas de agosto, ¿cuál sería la recomendación? Tú que trabajas también el tema de riesgos.
1: Pues fíjate, la recomendación es primero mantenerse informados diariamente de las condiciones meteorológicas,
0: Sí.
1: ¿sí? Segundo, atender las indicaciones de sus autoridades de protección civil. Colima, por las características locales, se nos pueden presentar tormentas fuertes aisladas, aunque todo el día hayamos estado soleados, justamente esa energía térmica llega a trascender, ¿sí? Tenemos que tener muchas precauciones con la actividad eléctrica, con prepararnos para los deslaves. Aunque disminuyen las lluvias, en promedio en el país ha seguido lloviendo, principalmente aquellos que salimos hacia carreteras, ¿no? Entonces, pues bueno, en los deslizamientos de laderas en las zonas serranas, aquellos que acostumbramos el fin de semana a pasear hacia arriba, aguas con eso, la caída de los árboles con las rachas de viento, de los cables, la actividad eléctrica, ¿sí? Cuando vean granizo, si van hacia la zona montañosa, si ven granizo, no nos quedemos ahí viendo, resguárdense, sí, resguárdense, sí, o sea, y atiendan las indicaciones de las autoridades, por favor.
0: Me río porque si usted no nos está siguiendo la transmisión en vivo, hasta mi tocayo lo caracterizo. No se quede viendo ahí nada más.
1: Sí, no se quede viendo, por favor, ¿no?
2: Hágalo meme.
1: Y pues prepararse principalmente para calores, ¿no? No les preocupe tanto la lluvia, prepárense para el bochorno, el calor, las actividades al aire libre, es importante mantenernos hidratados y también considerar los índices de la radiación ultravioleta, ¿no? Eso también es muy importante. Y pues mantenerse informados. Sí, sigan a la página de Protección Civil. Si gustan también un WhatsAppazo a nosotros para que los agreguemos a la difusión local. No únicamente damos el pronóstico, también compartimos ahí algunas respuestas a muchas preguntas, ¿no? Y hasta de como pues reclamos, ¿no?
0: Ah,
1: ¿Sí?
0: no, pues sí, se valen, ¿no? O
1: Claro.
0: sea, siempre y cuando sean en buen término, pues,
1: No, y
0: ¿no? O
1: fíjate
0: sea.
1: que yo como meteorólogo no tengo la piel delgada, porque pues imagínate, ha habido personas que llegan y, oye, ¿tú eres el meteorólogo? Sí, ¿cómo estás? ¿Bien? Oye, ¿va a llover ahorita? Le digo, no lo sé. necesito analizar. Hoy no analicé el
2: quiero lavar mi carro.
1: Y te dicen,

0: Bueno, para eso no, me gusta, sí, para eso.
1: Pues no, que usted todo, sí, lo sabe.
0: Pero no, justamente comentaba, la atmósfera es muy caótica.
1: Sí.
0: Y la meteorología es una ciencia, ¿no? O sea, sí es de estudio, es de termodinámica, dinámica, de mucha física, pero de conocimiento geográfico también, ¿no? Entonces, sí, y de conocer la climatología del lugar donde tú estás pronosticando. Ese es un punto muy, muy importante.
1: Bueno, pues para que lo tenga presente, la audiencia, ya escucharon, viene, está comenzando agosto, este mes que tendrá la presencia del fenómeno del Niño. Pero un niño normalito, dice mi querido Edgar, no es un niño Godzilla. Como... No,
0: moderado a fuerte, sería el término.
1: Sí, el término, ¿no? Nada que no se pueda tener presente, digamos. Evidentemente, acompañado o en condición con la canícula, ¿no? En coincidencia con la canícula, lo cual ocasionará una menor frecuencia de ciclones tropicales en el Pacífico, ¿sí? Este escenario se podría extender hacia la tercera semana de agosto, uh-huh, ¿sí? Y luego entonces ya vendría como que un giro probablemente de 180 grados, ¿no? En la condición del pronóstico, porque puede cambiar la condición y habría que prepararnos para septiembre, octubre, que pueden ser los meses pues un poquito más con mayor presencia de fenómenos de ciclones tropicales, ¿no?
0: Justamente, tocayo, lo resumiste muy bien. Y pues hay que estar preparados, ¿no? Agosto, como verlo agosto como un mes de transición hacia las lluvias que nos esperan para septiembre y octubre.
1: A lo mejor hoy pueden lavar su carro, hoy es un buen día para llevar a lavar el carro.
0: Hoy, ¿no?, es un buen día, probablemente por la tarde nos pueda llover un poquito,
1: sí,
0: en general en el estado, principalmente zonas serranas,
1: sí,
0: zonas montañosas. Pero pues sí, aprovechen el día para lavar, principalmente.
1: Sí, sí, sí, si están de vacaciones todavía en casa, pues llenen la lavadora, también es buen momento, a lo mejor ahorita en la mañana. Es. ¿No? Para que tienda ahí, si, o los echa la secadora. Bueno, si tiene secadora, no hay problema. Pero bueno, tocayo.
0: No, tocayo, muchas gracias.
1: Como siempre, un placer, muchas gracias. No,
0: gracias a ustedes, que tengan excelente día e inicio de semana.
1: Igualmente, que tengas una gran semana. Son las 8 de la mañana con 15. ¿Alguna mención antes de, mi querido Marvin? Nos vamos a la pausa.
2: Pues solamente recordarles que el WhatsApp está a su disposición, 312-2320-997, para que dejen ahí sus mensajes y comentarios. Saludos para Guti, que. Nos dice que, bueno, pues hay acá la falta de columpios en el jardín Núñez, los niños no tienen dónde retozar. Antonio Terrazas, bueno, acá nos manda una imagen que ahorita vamos a checar. Muchas gracias. Hagan sus reportes vía WhatsApp. Nos vamos un brevísimo corte y regresamos con la segunda entrevista del día de hoy.
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2: Ahí está bien, yo no muevo nada. Ahí está perfecto, ahí está mero. Adelante.
1: Son las 8 de la mañana con 18 minutos, vamos con esto. ¿Ya?
16: ¿Ya?
1: Ah, es que me traen los audífonos. Bueno, perdón. Oigan, está con nosotros esta mañana aquí en la cabina naranja el representante del Instituto de Estudios Superiores, Federico Rangel Fuentes, el doctor José Armando García Salazar. Doctor,
2: gusto. Buenos días.
1: Está en su casa.
2: Gracias.
1: Qué bueno que vino.
2: Muy bien.
1: Que sea la primera de muchas, doctor.
2: Pues esperemos que sí. Ay, disculpe la desmañanada también. No. A mí, pues es la primera vez que estoy en entrevista a radio. Agradecerle la oportunidad a Dan, a Marvin,
1: Hombre, bienvenido.
2: De poder nosotros expresar lo que es nuestro Instituto de Estudios Superiores, Federico Rangel Fuentes.
1: Bienvenido, Marvin.
17: Pues sí, platicarnos precisamente del Instituto de Estudios Superiores Federico Rangel Fuentes, porque creo que es una fecha importante. Ya estamos entrando en agosto, ya inicia el próximo ciclo escolar. Quizá haya mucho ahorita desbalagado que diga qué voy a hacer con lo que sigue, tengo opciones, no sé cuál decidirme. Y si en este momento a esos decidiosos que nos están viendo o escuchando, ¿por qué elegir el Instituto de Estudios Superiores Federico Rangel Fuentes para seguir superándose?
2: Mira, yo pienso que la clave de nuestro instituto, que nos ha permitido ya durante más de 10 años permanecer, tener más de 1,000 egresados y titulados, tiene que ver con dos factores. Primero es la calidad de nuestros docentes y de nuestros planes y programas de estudio. Yo te puedo presumir que tengo investigadores de tiempo completo de la Universidad de Colima, del Tecnocolima. Nos preocupamos mucho. Yo ahí les digo, el único que puede ser malo aquí es el director. Pero los docentes tienen que ser buenos. Y la segunda, y muy importante, es la certeza legal.
17: Okay.
2: Mucha gente desconoce que para vida de entregar un título se ocupan dos cosas. Uno es el famoso REBOE. Uh-huh. Todas las escuelas presumen el Registro de Validez Oficial de Estudios.
1: Claro.
2: ¿Verdad? Que lo entrega la Secretaría de Educación Pública, ya sea estatal o federal, tienen el mismo valor. Pero lo que desconocen, y hay que tener un registro ante la Dirección General de Profesiones,
17: okay,
2: que es la que realmente te mete un título. Entonces, por eso hay muchas escuelas, no nada más en Colima, en el país, uh-huh, que tienen su REBOE, pero cuando egresan sus alumnos, no les pueden entregar un título.
17: Uh-huh.
2: Y entonces, tienen un tiempo de 2 años, una vez que terminan sus estudios. Si la escuela se tarda más de 2 años en hacer ese registro, la verdad es que esos estudios ya no valen.
1: Sí.
2: Tendrían que volver a cursar.
17: No.
2: Entonces, esa certeza legal y académica la tienen con nosotros.
17: Qué
2: Les
17: bueno.
2: puedo presumir que los que egresan de con nosotros, en un lapso de 2 meses y medio, 3 meses, tienen su título de estudiador profesional.
17: Porque además en esos 2 años que comentas, o sea, las oportunidades que se les han de estar escapando.
2: Así ¿no? es.
17: Por no poder tener completo todos
2: su
17: los requisitos.
2: Su título y su
17: ¿no?
2: cédula profesional.
17: Y ahora, hablando de la oferta educativa que tiene el instituto, platícanos acerca de esta parte, para que vean también, mi personalidad y mi inclinación va por esta carrera o por esta. A ver, platícanos.
2: A nosotros nos identifican más como una escuela formadora de formadores, formadora de docentes.
17: Ok.
2: Lo que les decía, tenemos más de 1,000 titulados y egresados, ahorita actualmente tenemos alrededor de 300 alumnos, pero casi nos ubican en el área de la educación.
17: Ya.
2: Sin embargo, nosotros, pues obviamente queriendo expandir, ya tenemos las carreras de Derecho, de Comercio Exterior, Informática Administrativa, y lo importante es las licenciaturas en Educación, que son 4. Okay. Bueno, tenemos 5. Una es en educación, que les permite a los chavos trabajar en educación básica. Ajá. Preescolar, primaria y secundaria. Depende siempre de las convocatorias, porque cada año las cambian los requisitos. Pero eso les permite la licenciatura en educación. Y las otras licenciaturas es en matemáticas, en español, en ciencias sociales y ciencias naturales. Que eso les permite trabajar secundaria, bachillerato y nivel profesional. Así es. Uh-huh. Entonces son las carreras con las que contamos. Nuestro fuerte es siempre el área de educación. Sin embargo, pues ya tenemos algunos egresados, 2 generaciones de derecho, 1 generación en informática y 1 generación en comercio exterior.
17: Bien, o sea, es amplio la oferta con la que cuentan. Pero ahora, para los que ya dijeron, ok, me llama la atención y quiero informarme acerca de la carrera en derecho, por ejemplo, ¿no? Uh-huh. O comercio. ¿Hasta cuándo tienen oportunidad de hacerlo para ya comenzar el próximo ciclo?
2: Nosotros tenemos en derecho las 3 modalidades. Tenemos la modalidad presencial, que van de lunes a viernes. Tenemos la modalidad mixta, que van un día a la semana. Y la modalidad totalmente no escolarizada, que la gente la conoce como en línea.
17: Ya. ¿Verdad?
2: Y tenemos la fortuna de que no tenemos tiempos cerrados. Si esta semana se nos forma un grupo, son grupos entre 15 o 20 máximo. Si se nos forma un grupo de 15 esta semana, arrancamos.
17: Ya.
2: Si se nos forma en el mes de septiembre un grupo, arrancamos. De tal manera que hay algunos que, pues, ahorita económicamente no estoy bien. Por ejemplo, los maestros que ya son casados, que tienen compromisos, que viajan. Pues se me pone complicado porque hay que pagar lo del niño, los estudios, las todo, colegiaturas. Sí. Pues a lo mejor entran en septiembre, bueno, octubre. Nuestra mayor demanda es agosto, septiembre, diciembre y mayo. Que coincidentemente son los periodos en que a los maestros les llega un poquito más de recursos.
17: Claro, claro.
2: Pero no tenemos fecha de arranque, ¿eh? O sea, formándose el grupo, arrancamos. Ahorita estamos por arrancar grupos ya de educación.
17: Ya. O sea, el chiste de todo es que haya opciones y evitar cualquier pretexto u objeción que puedan tener en cuanto a si te puedes seguir superando. Ay, es que ya iniciaron clases. No, hombre, cuando se junte, vamos a comenzar. O sea, de aquí la fecha la ponen ustedes, ¿no? Casi, casi. Y aparte también esto que dices, que bueno, presencial, hay otras opciones de carrera también en línea, aprovechando la tecnología.
2: Así es.
17: Que quizá en décadas o años anteriores, pues alguien a lo mejor quería estudiar, pero pues no había esta opción, ¿no? De también hacerlo en línea, porque el trabajo o la distancia también. Quizá muchos vengan a la ciudad de otras partes, o sea, aquí a Colima, la capital, para estudiar, y eso pues también les cuesta un poquito de trabajo.
2: Sí, tenemos alumnos de Guadalajara, hemos tenido los alumnos de Querétaro, de Quintana Roo. Ya nos están conociendo a nivel nacional.
17: Qué bueno.
2: Incluso queremos hacer convenios con países. Convenios internacionales, aprovechándolo esa facilidad que existe.
17: Claro.
2: Tenemos ya contactos con Colombia, con Panamá, de gente interesada, porque resulta interesante para todo lo que es Centro y Suramérica. Pues México es decir, como nosotros España. Y es decir, estudié una licenciatura en México, es un boom.
17: Sí.
2: Y ese boom es importante porque existen convenios internacionales que les hace que sea posible que el título sea binacional. Entonces, por esos acercamientos con esas universidades de otros países, y ojalá y se logren, estamos en proceso, ¿verdad?
17: No, y qué bueno que lo tengan y lo van a tener, porque al final, pues ya es un mundo bien globalizado, hiperconectado, y entonces tiene que haber estas alianzas y esta cercanía o hermandad con otras universidades. Tiene que ser así. Y ahí en el Instituto de Estudios Superiores, Federico Rangel Fuentes, lo saben y lo van a lograr. Entonces, ¿cómo se pueden acercar con ustedes? Si hay algún teléfono o en las redes sociales, o directamente, digo, también para que conozcan las instalaciones y a todo el equipo.
2: Sí, bueno, tenemos nuestra página. Si buscas tú en internet, 10 Colima,
17: ajá,
2: aparece la página, y ahí, oferta educativa, te aparecen todas las carreras con sus planes de estudios, con sus requisitos, con sus costos, todo, todo.
17: IES.
2: IES. IES Colima. IES Colima.
17: Así es.
2: Y te va a aparecer la página. Tú ya nomás entras y es muy fácil. Viene incluso nuestra misión, visión, valores. Es algo que a mí me gusta inculcar. Fíjate, te voy a robar un minuto, te voy a aprovechar un minuto. Yo, como maestro,
12: en el 97 fue cuando tuve mi primer hijo. Entonces, cuando me lo da el ginecólogo, uh-huh, y el pediatra, dije, yo, ¿qué voy a hacer?
1: Problemón, ¿no? Problemón.
12: Porque la verdad, el maestro gana, pero no es así como para pañales y todo lo demás. Entonces me di a la tarea, dije, pues me tengo que superar. Hice mi maestría, hice mi doctorado, y si me ocurre, en compañía de otros compañeros que tienen incluso otra institución educativa, pues ¿por qué no abro una escuela? A mí me contrata la Autónoma de Guadalajara como catedrático por haber sido el mejor alumno de esa generación, y yo daba clases y le digo al director de la escuela, oye, yo quiero abrir una escuela. Abre tu escuelita, tú no te preocupes, tú sigue colaborando con nosotros.
17: Sí.
12: Y empecé a trabajar en planes, programas, modelo educativo, todo lo que implica, uh-huh, registrar un REBOE. La registro y digo, oye, ya tengo, tú sigue. Y entonces yo empiezo a tener alumnos. Y resulta ser que en menos de 2 años tenemos casi 500 alumnos.
17: Son bastantes.
12: Son bastantes, sí, hasta pues. Yo me sorprendí. Y ahí anduve buscando gente quien me prestara un espacio, quien me rentara, y empezamos a crecer. Pero lo importante de esto es, y yo les trato de inculcar a todos mis alumnos, desde nivel bachillerato, tenemos bachillerato también, de que la gente, okay, y los maestros los ponen a planear todo, pero nunca planeamos nuestra vida. Uh-huh. Entonces, yo cuando me dan mi hijo me puse a planear mi vida, dije, ¿qué voy a hacer? Incluso ya estoy faltándole a mi planeación. Yo dije que iba a trabajar hasta los 55. Ya me pasé. Pero no planeamos, o sea, ¿cuál va a ser tu vida? ¿Cómo vas a ir logrando esas metas? Y yo a los maestros que tengo ahí desde licenciatura les decimos, oye, ¿y cuál es tu plan de vida? No, pues no sé. Pues es que lo debes tener. Y en bachillerato, por ejemplo, ¿cuál es tu plan? Yo tengo un hijo que estudió administración. Uh-huh. Y le dije, oye, hijo, pues ya hay que trabajar, ya terminaste. ¿Qué quieres para...? Un restaurante. ¿Vas a administrar? No. Quiero vender cortes, carnes asadas. Le digo, oye, eso hice errado en tu... Entonces yo digo, ahí es donde fallamos los docentes. Tenemos que encauzarlos a cuál va a ser su vocación. Sí. Entonces cuando nos caen alumnos en prepa, decir, oye, ¿qué te gusta? Y esos 2 años que duras, ¿qué te gusta? ¿Y para dónde vas? Porque luego resulta, nada de lo que aprendas es que no sirva, ¿no?
1: Claro.
12: Un administrador te sirve para cualquier cosa. Pero es importantísimo que la gente empiece a planear su vida.
1: Antes le llamaban, doctor, orientación vocacional, ¿cierto?
12: Sí, la orientación vocacional famosa, uh-huh, que luego se olvidó. ¿Se acuerdan cuando daban civismo?
1: Sí.
12: En mis tiempos.
1: Sí, sí,
12: y
1: sí.
12: Y después
1: sí,
12: lo quitaron, y ahorita con todas las problemáticas que hay, que forma parte.
1: Que faltase, ¿no?
12: Que faltase, ya la están retomando, pero bueno. Sí. Todo cambio es generacional. Ahorita sí. Si empiezan, serán 10, 15, 20 años en que empiece a ver los resultados de ese cambio.
17: Sí, claro.
12: Pero sí nos preocupa la calidad.
17: Sí, claro. Y como bien lo mencionabas, Armando, que esta parte de la misión y la visión, yo creo que eso en cualquier institución, en cualquier empresa, o sea, llegando deben de estar ahí. Misión, visión, valores. Para que a la gente que vaya llegando, pero a la gente que trabaja ahí todos los días, nunca se les olvide, ¿no? ¿Quiénes son? ¿Hacia dónde quieren llegar? ¿Y cómo quieren hacerlo? O sea, siempre debe de estar presente, y creo que debe ser algo, incluso de manera religiosa, lo tengan ahí presente.
1: Y sobre todo en ese tema de la orientación, ¿no? O sea, ¿qué mejor que sea con el acompañamiento de profesionales? Yo siempre he dicho que ese tipo de decisiones en la vida son muy tempranas.
17: Sí.
1: O sea, el que tú estés... ¿A qué edad, doctor, un joven está decidiendo a qué se va a dedicar en su vida profesional, no? O sea, la verdad, andamos en qué...
12: Fíjate que yo creo que la orientación tendría que ser desde mi punto de vista, desde la secundaria, porque normalmente termina en secundaria y se va a donde se va la mayoría de los amigos, o a la escuela alimentadora. Ajá. Uh-huh. Que ya tienen ciertos perfiles los bachilleratos.
1: Sí, sí.
12: Después se terminan de ahí y pasa lo mismo, ¿eh? Me voy a donde se va la mayoría de mis amigos.
1: Sí.
12: Pero cuando ya egresan o cuando ya ingresan, dicen, y esto no me gusta. Y es una. Pues yo, un tiempo que quedaron en stand-by.
1: Sí.
12: ¿Verdad?
1: Y el tema es que en casa muchas veces ni papá ni mamá tienen los argumentos o los conocimientos suficientes para decirle al hijo, a ver, espérame, o sea, sí, son tus cuates, los vas a seguir viendo, puedes seguir conviviendo con ellos, fuera de clase, pero ¿tú qué quieres? O sea, ¿tú qué vas a hacer? Yo veo que tu perfil más o menos es por acá, yo veo que a ti te gusta esto y lo otro, y por seguir amigos quieres ir a un ámbito totalmente diferente, ¿no?
12: Y pasa, yo por ejemplo, mis hijos como me veían haciendo mi maestría y mi doctorado, y aparte trabajaba mañana y tarde, cuando ahorita tengo un hijo que es médico también, cuando ya crecen, hijo, ¿qué va a estudiar? Pues todo menos maestro, porque son muy matados. Todo el día está lleno, todo el día está. Afortunadamente ya el médico. Y retomando lo de los valores, pues hay muchos valores, no son muchos, son 7 valores los que trabajamos ahí principalmente: la honestidad, la responsabilidad. Pero lo que nos rige y lo que yo promuevo con todo el mundo son 3 valores principalmente. Uno es el valor del amor. ¿Qué? El amor en todas sus facetas.
17: Así es.
12: Al amigo, a la familia, a la sociedad.
17: A la vida.
12: A la vida misma. El otro es el valor de la justicia. Hay que dar a cada uno lo que le corresponde. Sí. Y es de las pocas escuelas que me ha tocado que me llaman. Oye, en la secretaría, hay un alumno que está reclamando que pues, va al corriente los pagos, pero que reprobó la materia. Espérame. Una cuestión es el servicio y otra cosa es lo académico.
17: Que se reprueba ya no va a poder pagar.
1: No debo vender el título o el certificado.
12: Exactamente. Y ahí, pues algunos reniegan y algunos hasta se nos van, ¿eh? Sí. Pero a nosotros nos preocupa la calidad de nuestros egresados. Sí, que realmente salgan con las competencias que deben de tener. Claro, pero si sí sucede eso, ay, qué mal corriente. Bueno, otros son criterios muy distintos para acreditar y otra cosa para estar recibiendo el servicio.
17: Ahí está.
12: Claro. Y el último valor de los 3 principales que les comento es el valor de la voluntad.
17: Okay.
12: La voluntad de hacer lo que es correcto. Y yo les doy el ejemplo. Todo el mundo sabe que es malo fumar y fumas. Sabe malo que es tomar y tomas.
17: Sí.
12: Sabemos todo lo que es malo y no tenemos la voluntad. Sabemos que es malo ingerir ciertos alimentos o el exceso de alimentos y lo seguimos haciendo. Entonces hay que tener esa voluntad. Y yo les doy el ejemplo. ¿Sabes qué es malo ser infiel? Y algunos son infieles. Mi esposa comprueba que yo no, ¿verdad? Y que hable a la radio para que corrobore. Pero lo que me refiero es,
17: ándale,
12: y
17: donde timbre el teléfono. No se comprometa,
12: ¿no? Mi idea es hacerles ver, pues, que todo el mundo sabemos.
17: Claro.
12: No tenemos esa voluntad y que hay que trabajarla.
17: Y que bueno, pues el Instituto de Estudios Superiores Federico Rangel Fuentes es un instituto con valores, con justicia y con amor al estudio. También a esta parte del ambiente estudiantil, que también uno elige la escuela por esta parte. No, pues es que aquí también se pone muy bien, incluso la reunión allí en la cafetería, y eso también tómelo en cuenta, la parte docente, la parte de la oferta educativa, pero también el ambiente estudiantil cuenta. Y entonces, pues a seguirlos en las redes sociales, y Escolima, así lo encuentran en las redes sociales, acérquense con ellos. ¿Dónde están?
12: Nuestro edificio, y ahí también les presumo, que son de las pocas escuelas privadas, quitando las grandes. Yo me considero dentro de las 5 grandes en Colima en cuanto a edificio, cuanto a académico. Está en Calzada Armonía 354, Colonia Niños Héroes, ahí cerquitas del Jardín de San Francisco. Nos van a ubicar porque de momento ya tenemos algún tiempecito. Le rentamos, le voy a hacer un comercial al Colegio Inglés, ahorita se lo cobro. Le rentamos al Colegio Inglés el edificio. Precisamente por ser un edificio construido ex profeso. Yo si llega a temblar a Colima, corro de mi casa y me voy a la escuela. Porque lo construyeron de tal manera que nos asustamos cuando había que estar pagando la cimentación y todo. Porque las escuelas así deben de ser construidas.
1: Claro.
12: De momento nos preocupamos por el gasto, pues después lo agradecemos.
17: Pues sí.
12: Porque es seguridad para los alumnos, cuenta con cafetería, con centro de cómputo, internet en todo el espacio, proyectores en todas y cada una de las aulas.
17: Muy bien.
12: Creo que somos de las escuelas más equipadas. Por ahí vamos a próximamente a tener una tecnología nueva, que unas pantallas inteligentes pero estamos trabajando en ello porque es un recurso.
2: Muy bien, pues ahí lo tienen. Muchos mensajes también de Ludín Jazmín, de Ulises, Adriana Mezcua, Cuco Leal, que manda saludos, Lucy Hernández, Leopoldo Durán, que le mandan saludos a usted, doctor, y bueno, que sí, corroboran que también el Instituto de Estudios Superiores Federico Rangel Fuentes tiene calidad y que los están esperando para que se inscriban. Muchísimas gracias, doctor.
12: De nada, para servir. Nada más quisiera terminar diciéndole que muchos de ellos son conocidos. Ajá. Y muchos de ellos ya son supervisores, son directores, son asesores de la misma Secretaría de Educación Pública. Tengo el orgullo de decir que muchos de ahí son egresados de nuestro instituto, y es gracias al instituto, pero también a ellos, a muy la bien calidad de su deseo de superación.
2: Excelente, gracias, bueno, por la oportunidad. No, gracias a ustedes y gracias por la visita al doctor José Armando García, que viene por parte del Instituto de Estudios Superiores Federico Rangel Fuentes. Ustedes ya lo saben, ya lo dejaron ahí presente, de que es un instituto con calidad y con valores. Muchísimas gracias nuevamente. ¿Me
12: permites aprovechar? Adelante. Quisiera dar una promoción para la gente aquí de la radio, por su radio escuchas, y los de Facebook. A los primeros 10 alumnos, me dicen 50, me está haciendo la seña aquí mi amiga y administradora y asesora, pero no, los primeros 10, inscripción totalmente gratis.
1: Okay.
12: Y a los siguientes 10 el 50%.
2: Muy bien, bueno, ahí está, para los primeros 10 que se comuniquen y les interese, que se comuniquen acá con nosotros.
12: Así es.
2: Les compartimos entonces los nombres más adelante.
12: Muy bien.
2: Muy bien, bueno, ahí está la dinámica para que aprovechen y los conozcan. Manden ahí su participación a través del WhatsApp al 312-2320-997. Son las 8 de la mañana con 39 minutos. Agradecemos la presencia aquí del doctor José Armando García. Nosotros nos vamos a un breve corte y ahora volvemos.
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2: Son las 8 de la mañana con 44 minutos aquí en su noticiero favorito.
1: No,
2: ¿qué pasó? Ah, todavía salimos regañados.
1: No.
2: Bueno, sí, bueno. Y luego justo Adolfo dice, ¿por qué estás tan cañada? Así déjala. Así está bien.
1: No me muevas, así ya.
2: Antonio Terrazas, que andaban allá en campaña. Dice, buenos días, feliz inicio de semana, dice Antonio Terrazas. Ayer andaban en campaña Rosy Gallardo Locho y su esposa Azucena en el tianguis de las pulgas. O sea, a lo mejor andaban comprando. Comprando, o sea, unos bañotes de pueblo, pero pues andaban comprando a lo mejor lo que supongo.
1: Pues sí, a lo mejor les faltaba tantito jitomate, tantito cebolla.
2: No, y la.
31: Y no venden verduras.
2: Ropa de paca también. Sí.
31: ¿Verduras? Según
2: hasta
31: yo venden.
2: A lo que no te imaginas.
31: Venden carros.
2: Sí.
31: ¿Pero verdura?
2: Sí, sí. No también, sabía que
1: vendían. Sí, pues también, ¿cómo no?
2: Elivier nos dice que reporta un poste de luz. Cada que hace aire, hace corto. Qué peligroso. Está por la calle Aquiles Cerdán en Pueblo Juárez, esto en Coquimatlán. Es la primera vez que nos mandan un reporte así de Coquimatlán. Tenemos enlace
31: con Coquimatlán. No tenemos enlace con Coqui.
1: No,
2: a ver, tenemos a Claudia.
31: Que se vino a festejar acá al ángel. ¿A dónde? Al rey.
2: El ángel. Es que también tenemos un ángel.
31: Está el angelito.
1: A la directora.
2: Tenemos a Claudia, tenemos a Brian, pero en Coquimatlán.
1: No, y mira que Coqui luego también da mucho de qué hablar, ¿no?
2: Mira, Edivier.
1: Tenemos el contacto ahí con la gente de comunicación, igual pásame.
2: Eso me va a decir. Ya que te digan de una vez quién es.
31: Que nos manden, ajá.
2: Diana Hernández nos dice, comentar si pueden pasar mi situación para que llegue a dirección del IMSS. Brevemente, soy cardiópata, portadora de marcapasos y con una malformación congénita, algo que hace mi caso único. Tengo pasadito de 15 días esperando un medicamento para controlar mi ritmo cardíaco, ya que, o sea, no es paracetamol, es el corazón. No manches. 15 días. Realmente, en todo Colima, no existe ese medicamento. Realmente no sé. Tan mal está. Bueno, ya. A ver, deja termino. Esto para controlar mi ritmo cardíaco, ya que en base a un estudio Holter detectaron tengo un ritmo anormal que me causa mareos, fatiga extrema, dolor, incluso desmayos ocasionales. No me dan incapacidad, pero tampoco el medicamento. Y esperar hasta noviembre para la próxima cita y estudios incluidos, un envío a Guadalajara para checar marcapasos. Mi hora de referencia tiene descrito paciente propensas a eventos cardiovasculares. Solo pido el medicamento y los recursos para comprarlo por fuera, pensando que esto me haga sentir mejor y hacer mi día a día menos pesado. Es una situación que te hace sentir literal que te estás muriendo. Uf. Me resta calidad de vida, ya que limita mis actividades tan sencillas como caminar. Más de 2 cuadras y el pulso me hace muchísima presión en cuello y cabeza sin considerar el dolor en el pecho. Agradezco su apoyo, chicos.
1: ¿Qué institución es?
2: ¿Mande?
1: ¿De qué institución?
2: Del seguro.
1: Del seguro.
2: Sí, del seguro. Bueno, no nos dice el seguro, solamente especifica que es para que llegue a dirección del seguro, no nos dice qué clínica, pero donde estás en manos de alguien más o de otras personas para tu vida, para continuar con tu vida en lo mejor de las posibilidades, ¿no? De que tengas pues, la mejor calidad de vida que te mereces.
1: Alguien decía alguna vez, ¿no? Dice, están preocupados por el tema de la presión no es nada.
31: Que yo me imagino ha de ser en la clínica 1, ¿no? Porque ya están las especialidades.
1: Sí, seguramente ahí en Villa de Álvarez, pero y luego en estar de vacaciones, ¿no? en pleno verano.
2: Es que cuando estábamos en la escuela y nos hablaban de historia y entonces decían que los barcos cuando salían de Europa tardaban años, meses, o recorrían el mismo país en carruaje o en el tren tardaban días. O sea, 15 días para que le llegue un medicamento, ¿de dónde viene? ¿De la Antártida? ¿Qué le dicen? O sea, no le da ni siquiera incapacidad, mínimo, dijo Máximo, o sea...
1: No le dan incapacidad, no le dan el medicamento, no le resuelve nada, pues entonces ¿para qué lo quieres?
2: Hasta noviembre tiene su cita. O sea, si lo que estoy sintiendo yo es así como esa impotencia de carajo, ¿qué está pasando? Imagínate ella.
31: Meses tiene que aguantar todos esos sufrimientos y dolores.
2: Y entonces buscar no se especifica tampoco el precio y el precio. Sí. Exactamente, el medicamento seguramente es carísimo.
1: Pues sí.
2: Qué complicado y ojalá pues haya respuesta como ha habido en algunas ocasiones.
1: Sí, ojalá que la gente del Seguro Social haga lo que le toca y dejen de estar...
2: Empatía.
1: Sí, o sea... Yo entiendo yo entiendo que la demanda puede ser mucha, ¿eh? O sea, evidentemente puede haber muchísimos casos, muchísima gente que esté denunciando lo mismo.
2: Sí, pero que no salgan con las jaladas de que todo está bien.
1: Pero exactamente, a nosotros nos están diciendo que todo está bien, que tenemos un sistema de salud como el de Dinamarca, que hay medicamentos, que hay abasto, que no hay que ir a otro lado y demás. Y resulta ser que casos como este nos están diciendo que es todo lo contrario. Entonces, pues, ¿qué podemos esperar de un instituto mexicano del Seguro Social cuando pues nos dicen una cosa pero en realidad pasa otra? Ojalá que se aplique la gente del Seguro Social aquí en Colima.
2: Ojalá.
1: Y puedan echar la mano a este caso, ¿no?
2: Ojalá. Dice para acá, para la que ocupa el medicamento para el corazón, que vaya a la farmacia de AMLO, hasta le puede llegar a su casa, dijo el Mesías. Ay, bueno, es demasiado pronto para el humor negro. Alejandro González dice, se quiere reportar un bar que tiene música toda la tarde y muy seguido hasta la madrugada. Que además de tener un local de fiestas, pues se encuentra una cuadra de un preescolar donde hay jardín rodeado de puras casas. Tenía música en vivo hasta las 2, 3 de la mañana. Y fíjate, yo el viernes sin plan. Se ubica en Villa de Álvarez, esquina Avenida Pablo Silva y Crispín Casián. Lo vamos a compartir, Alejandro, muchas gracias. También alguien nos dice, molestando otra vez para saber si es posible, si sigue reportando la fuga de agua. Dice que la dirección es Leoncio Mora. ¿A poco tiene calle?
1: Ah, el 8 tiene calle.
2: 431 en Francisco Zaragoza, ¿qué será? ¿En la villa?
1: ¿Y será, no sé. ¿Será él o será su papá?
2: Jonathan dice, es inmoral que digan que no hay medicamento en el IMSS. Refiriéndose a las palabras que en algún momento expresó la gobernadora.
1: Le echaron al arqui.
2: Dice Ángel Bustos que para que te den tu medicamento hay que pelear por él, porque solo así te lo dan o te lo compran. Hay que hacer escándalo para que te hagan caso. Pues si esa es la única alternativa.
31: Pues si es necesario, lo hacemos.
2: Si ustedes están en la misma situación que Diana, háganoslo saber, compártanos su relato, compártanos su vivencia, que se junten y que si son muchas voces y que se necesita hacer escándalo para que le llegue su medicamento y que puedan vivir con salud, que puedan tener una vida digna. Entonces, hagámoslo, va.
1: Sí. Además, si Diana nos comparte, bueno, tenemos su número, nos hizo el contacto.
2: Sí, claro.
1: Uh-huh. Si quiere, igual mañana podemos armar un enlace vía telefónica con ella, evidentemente para no hacerle que se traslade para acá por la condición que nos platica, sí. Y escuchar de viva voz su testimonio, que nos diga cómo la está viviendo, desde qué momento. Si te animas, Diana, ojalá sí. Nos lo puedas decir ahí por WhatsApp y mañana te marcamos pasadita a las 8 de la mañana.
2: Siempre hay personas que echan la mano, que tienen esta empatía y el amor al prójimo que tanto se presume. Si alguien que esté escuchando o alguien que conoce sabe de lo que Diana nos está platicando referente a su padecimiento y alguien dice, ay, yo conozco un doctor y siempre está al pie del cañón, o yo tengo este medicamento, o sea, todo también puede...
31: De alguna manera, sí.
2: Puede
31: sí.
2: Ayudar a Diana y a alguien más.
1: O los mandos directivos, ¿no? Sí. De la propia clínica o del propio Seguro Social aquí en Colima, la delegación, no sé, alguien que seguramente pueda escuchar, lo podemos hacer. Si se anima Diana y nos deja ahí su testimonio, si nos dice que sí... Mañana le marcamos pasadita a las 8 de la mañana.
2: No quiero demeritar ningún trabajo, ningún proyecto que apoye a las personas, a la sociedad, en cuanto a lo que necesita, pero si se necesita votear también, pues deberían de votear, como lo hacen en muchas instituciones también, porque esto no está bien, de verdad no está bien. Saludos para Diego Ramos, que nos comparte y nos dice que ya se robaron las letras del Parque Regional. Que la
1: ¿cómo? tan rotones.
2: Dice por acá Orlando que el Francisco Zaragoza, la colina es donde estaba el campo de aviación ya. De Colima. Años. Saludos para David Rivera, que ahorita vamos a escuchar tus audios. Muchas gracias por sus mensajes. Gracias de verdad. Y bueno, Diana ya respondió. Nos vamos a contactar con ella. Diana, muchísimas gracias por acercarte con nosotros.
1: Gracias, gracias. Sí. Y bueno, pues prácticamente agradeciéndoles que nos haya sintonizado esta mañana, agradeciéndoles que esté comenzando la semana y prácticamente el mes de agosto con nosotros. Muchas gracias por así hacerlo. Vámonos, Marvin.
2: Vámonos ya, y agradecemos por supuesto como todos los lunes a Sendero Jardín Funeral por estar presente en este espacio, pero sobre todo a ustedes que nos buscan, que nos escuchan de manera religiosa, que dejan acá sus reportes y que se divierten también con nosotros. Muchísimas gracias, un abrazo para todos ustedes.
1: Que tengas una gran semana, amigo.
2: Igualmente para ti.
1: Gracias, vámonos, Dana.
31: Vámonos, excelente inicio de semana y de mes.
1: Que tengas una gran semana también, mi querida Dana. Dígale adiós a las redes sociales, ya nos vamos. Después del corte se quedan con mis queridísimos hijos de la Real Exa. Ya saben, Dana hasta las 10, Marvin hasta las 11. Yo los espero mañana a partir de las 7. Es su compromiso. Pásela bien.
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17: 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Muchas personas descubren fugas como comida rápida, apps o compras impulsivas. 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Usa la regla 50-30-20. 50% para necesidades, 30% para gustos personales y el 20% restante para tus ahorros o pagos de deudas. 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Muchas veces el impulso desaparece y evitas gastar en cosas que realmente no necesitas. 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Programa una transferencia automática apenas recibas tu ingreso, aunque sea una cantidad pequeña. 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
18: ¿Qué crees, Colima? Un motociclista fue a dar al cauce del río Colima luego de que perdió el control del vehículo en el que viajaba y terminó por derraparse. Los hechos ocurrieron cuando la víctima conducía su moto sobre la Avenida de los Maestros en la ciudad de Colima. Con información de los hijos de la noticia, soy Dan Ontiveros.
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29: 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Son las 9.

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0: Y estamos en lunes, lunes de honores a la bandera. Ta ta ta ta ta ta ta ta ta ta ta ta ta ta. Bueno, es que
1: tengo esta, ¿te sirve?
0: En la marcha de Zacatecas, bueno, o eso es muy de político, pero también avanza primero a Ricardo, fórmate, quédate derecho. Voltea, Marisol, niña, volteate, deja.
1: Me recuerda esta marcha cuando venían a entrevistar a los políticos.
0: Sí, claro. La poníamos. Sí, sí, sí. El próximo año, uy, va a estar
1: desgastado. Va a estar desgastado el botón.
0: Yo creo que vamos a, candidato, que que venga acá con viandas y todo, ¿no? O sea, de que una canasta, el súper completo.
1: ¿Quién sabe? Lo dudo.
0: Bueno, mientras eso sucede o no, les damos la bienvenida a este espacio de mero entretenimiento hoy que es lunes 3 de agosto, el octavo mes. El octavo día.
1: Nivel número 8.
0: De tanto trabajar.
1: Llegamos todos, veremos cuántos sobrevivimos los 12 niveles que trae este juego llamado vida.
0: Pues nos faltan 4 contando.
1: Todavía es bastante, Marvin. Entre esos niveles puedes encontrar muchos percances. Muchos pozos en los que te puedes ir. Imagínate en un videojuego. Imagina que la vida literalmente es un videojuego.
0: E imagínate que, por ejemplo, en esta, todos los estudiantes que ahorita están de vacaciones y están pensando en el ciclo escolar, cuando hagan el examen de admisión a donde quieran entrar y donde no pasen,
1: pues no pasa.
0: ¿Ya saben
1: nada?
0: ¿Qué van a hacer? Tienen su plan B así de irme.
1: Eso sí, de tener un plan B si lo vayan haciendo. Para que no se queden en shock cuando vean, ay, no quedé, no pasé. Ajá, no pasa nada, ponte a vender pasteles, ponte a vender huevitos de confeti. Yo siempre he querido hacer huevitos de confeti.
0: O búsquense a una sugar.
1: Yo siempre he querido tener un puesto de dogos.
0: Yo siempre he querido que me mantenga.
1: Para comer... Yo siempre he querido que me mantenga.
0: Y yo no entiendo por qué me critica.
1: Yo siempre he querido, sí, tener un puesto de dogos y hamburguesas. Estará ahí bien padre.
0: Sí, pero entonces, hay muchos puestos de dogos y hamburguesas. Ajá. Acá lo importante es, ¿qué vas a hacer de diferente tú en esas hamburguesas? A las demás, para que vayan contigo.
1: Se pusieron muy de moda las

0: Lo que sí es que no le pongan salsa katsu, por ejemplo.
1: Ah,
0: sin
1: no.
0: preguntarme.
1: Ah, no, no, no.
0: O sea, porque
1: no,
0: ya
1: no,
0: vienen
1: no, no,
0: algunas
1: no, no,
0: hamburguesas de cajón que vienen ya con la salsa katsu. No,
1: yo estoy muy en
0: si
1: contra
0: quiero.
1: De eso, por supuesto. O déjame ahí el botecito. Yo sabré si le pongo la salsa de tomate o le pongo la mayonesita.
0: Pues sí.
1: Claro.
0: Saludos para Humberto Figueroa, dice un saludo grande y afectuoso. Tienen las corrientes al 100.
1: ¿Las corrientes?
0: ¿De qué? Pues así dice. Tienen las corrientes al 100. Un saludo a Dana, que ya está hablando y si va a haber una campaña bastante ruidosa, por eso no nos dieron aumento ni nos dieron... ¿De qué?
1: Como que hay varios temas.
0: Ajá. Sí,
1: en
0: va
1: un
0: a haber
1: solo
0: una
1: mensaje.
0: Campaña bastante ruidosa. Y sí va a haber una campaña bastante ruidosa. Por eso no nos dieron aumento ni nos dieron retro. ¿De qué? ¿Va a haber una retro?
1: Cuenta
0: 80s,
1: bien
0: 90s.
1: El chisme.
0: Pero 2000 también, porque ya los 2000 ya son retro. De hecho, la música de hace 10 años
1: ajá.
0: ya pudiera estar, o sea, en el 2016 años? Ya pudiera estar en un programa retro.
1: Ponte retro.
0: 312-2320-997 para que dejen ahí sus mensajes hoy. Hoy es lunes. Lunes de preguntas. ¿Ustedes tendrán dudas existenciales o preguntas de la carrera o preguntas?
1: ¿Qué pasa con la vida después de la universidad? Órale, ya quedaste. Felicidades, padrísimo. Sales de la carrera y ¿qué vas a hacer después?
0: Ajá.
1: Mundo exterior, mundo real.
0: Ustedes pregúntenos lo que quiera, incluso la raíz cuadrada del 3585. No se la vamos a dar exacta, pero lo vamos a intentar. Pregunten ustedes lo que quieran y que de eso se trata todos los lunes. Será de preguntas, tendremos entrevistas y por supuesto pura música. Música actual, música retro y música para que se pongan de buenas.
1: Vámonos con música precisamente.
0: Por favor.
1: Son las 9:10. 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
1: Bienvenidos. 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
0: 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Sebastián Yatra es ambidiestro. Escribe con la mano izquierda, pero utiliza la mano derecha para realizar la mayoría de sus actividades cotidianas, como tocar instrumentos.

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2: Las 9 de la mañana con 21 minutos.
3: Así es, y bueno, gracias en este lunes de preguntas existenciales. Bueno, dice por acá Edgar. Bueno, Edgar Aguilar dice que tu voz se parece a la de Quesito, de las alucines.
2: Quesada.
3: Sí, cierto.
2: Ay,
3: sí, cierto. Sí. Tengo rato que ya no las veo. Hasta ahorita me enteré, o sea, que sigue casada, porque yo pensé que se había divorciado, pero resulta que estuvo casada.
2: Lupita Villalobos, sí, estuvo casada, se divorció, que fue cuando saltó un poquito más a la fama, porque fue al podcast de un tal Fredo a platicar su desgracia marital. Y es por eso que saltó a las redes sociales un poquito con más impacto. Y después encontró a su nuevo amor españolete, Juan.
3: La super mega boda. Esa y la de Carla Díaz, la boda.
2: La pinky boda.
3: Me hubieran invitado, pero me hubiera encantado estar más en la de Daniela Luján, que hubo de todo.
2: Oye, que estuvo padrísimo. Además, Daniela Luján me cae muy bien. Se me hace tan alivianada y tan desastrosa, por no decirle otra palabra, que le encanta el despapaya a la mujer.
3: Sí, sí, sí. Y pues bueno, el canal de YouTube que ha tenido en los últimos tiempos, pues muchos seguidores. Ella creo que es de Hermosillo. Bueno, una es de Mexicali y otra de Hermosillo, pues son del norte.
2: Las alucines, sí.
3: Sí, está muy chido. Lupita me cae bien y Quesito también. Sí. De hecho, sí, sí te pareces en la voz. Nomás. Dice Chacho pregunta. Mi pregunta es para Marvin. Después de la prepa, ¿qué tanto estudiaste y dónde? Saliendo de la prepa, entré a ciencias políticas.
2: Marvin político.
3: Finales de los 90. Y ya después de ahí a Merck. Ya después de ahí, gastronomía, lenguas romances, teatro.
2: Letras.
3: Filosofía y primeros auxilios.
2: Un estuche de monerías, de todo un poco, Marvin.
3: ¿Quién más?
2: ¿En dónde nos quedamos?
3: Sigue Omar.
2: Nos quedamos con Omar, ok. Dice por acá, yo quiero saber por qué. Los lunes siempre amanezco con un dolor de cabeza y la boca reseca. No entiendo por qué todos los lunes me pasa eso.
3: Oye, chécate, qué peligroso. O sea, puedes tener el azúcar alta en la sangre, o problemas en tu sistema inmune, o no te estás hidratando bien.
2: O no podrá ser simplemente la flojera que te da saber que es lunes.
3: Es la cruz, le ha de saber bien rica el agua ahorita. Pero está bien, qué bueno, ojalá te dure toda la semana para que se te quite, porque le tengo reclamo a este Omar.
2: Empínense un garrafón de agua.
3: Ey, y mucha fruta, licuados de fruta. ¡Maricruz! ¡Saludos para Maricruz! Un abrazo para ti.
2: Y Chacho dice que estudié mercadotecnia también, igual que Marvin. Sin...
3: Y la segunda pregunta, sí.
2: Sí.
3: Sí, también. ¿Y qué tiene?
2: Ya quisieran muchos.
3: Nepo baby. Pero sí, a ver, ¿estudiaste mercadotecnia? Esta es mi pregunta el día de hoy. ¿Estudiaste mercadotecnia, pero fue tu primera opción? ¿O tenías alguna otra así de por?
2: Pues
3: por
2: no
3: alguna...
2: te dije que yo quería entrar por acá a la gastronomía.
3: Ah, de veras.
2: Sí,
3: qué bueno,
2: claro,
3: que no.
2: Claro, yo quería entrar a eso, pero
3: era, es en Manzanillo.
2: Pero era muy caro. Sí, era de la universidad, sí.
3: En Manzanillo.
2: Porque aquí hay muchas opciones, pero bueno, yo de repente dije, no la voy a armar. Y no es el chiste, no es el punto. Emocionarse, meterse y al final ya no pude pagar. Entonces, es muy caro. Es de las carreras más caras.
3: Sí, claro.
2: Entonces, se quedó en un... Mejor no. Mejor ya luego.
3: Bueno. Pues sí, mira. Y aparte, Merca, yo creo que... Bueno, estuvo chido.
2: Muy versátil,
3: a mí me encanta la
2: sí,
3: carrera.
2: Claro.
3: Estudié en Merca.
2: Escuché una vez que alguien dijo, es que son las carreras del futuro.
3: Puede ser, y todavía, a pesar de eso, todavía muchas personas dudan de su eficacia. O sea, no la creen necesaria para su empresa, pero si vieran qué importante es. Hagan algún, claro, un ejercicio con y sin para que vean la
2: ahorita
3: diferencia.
2: Ya puro.
3: Muchos lo ven como gasto, más bien puro el área de mercado.
2: Con IA.
3: Exactamente, porque
2: y me encanta que todos salen iguales, Marvin.
3: Porque creo eso, va a llegar un momento en que ya no va a ser tan positivo el que todos utilicen inteligencia artificial para publicitar su negocio, claro, en las redes, porque todos se ven igual, tiene sus errorcitos ahí y demás. Entonces, pues sí.
2: El de las uñas, el de los postres y el del pozole es el mismo flyer. Nada, ajá, más cambian los tonos, chillones.
3: O a lo mejor son del mismo negocio y se van turnando. ¿Qué sé yo? Pero hagan sus preguntas, por favor, al 312-2320-997. No sé cuál es la capital de Mongolia. ¿Por qué el agua se evapora a los 100 grados? Porque ya no me manda mensaje cuando antes me deseaba todo lo feliz día, todas las mañanas. En fin, muchas preguntas que ustedes se pueden hacer y que sienten en su mente y en su corazón que no tienen respuesta. Aquí les vamos a dar ese espacio.
2: Es correcto.
3: Es correcto.
2: Por lo pronto, pues les vamos. Recordamos el WhatsApp.
3: Ándale.
2: 312-2320-997 para que mande por acá su pregunta, su duda que tenga.
3: Oiga, y el teléfono en cabina también, 312-3120-997.
2: Si usted me lo quiere decir de viva voz, márqueme.
3: Con esa voz así aguardientosa y al oído, vénganos tu reino. Vámonos con la música, Dana.
2: Las 9 de la mañana con 27 minutos. 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
3: Acabamos de escuchar a The Black Eyed Peas aquí con los hijos de la Realeza. Son las 9 de la mañana con 41 minutos. Gracias por continuar con nosotros. Déjenme decirles, fíjate, acá Julián Aguilar en este lunes de preguntas dice: Marvin, ¿por qué no estudiaste comunicación si te dedicas a los medios? Y más si venías del uno. Porque pues nunca lo vi como necesario.
4: ¿Y el uno qué tiene que ver?
3: Es que tenía antes áreas de administración, contabilidad, humanidades y comunicación.
4: Ah,
3: yo estaba en humanidades,
4: no
3: en
4: comunicación. Yo creí que nada más era general.
3: No, nunca lo vi como necesario. Y Merca, pues también tenía comunicación, no sé, se me hizo más completa. ¿Nunca tuviste miedo de no encontrar trabajo? Siempre. Siempre, desde que uno sale de la escuela es esa la preocupación, sobre todo encontrar un trabajo que te llene lo más que se pueda. No hay como esta facilidad o este cuento bonito donde sales del trabajo, digo, al menos para mí, que encuentres un trabajo al 100, con todo lo que pides y todo lo que deseas. Es un trabajo perfecto. Al momento de salir de la escuela va a ser muy complicado, pero pues siempre uno hace como una balanza de ventajas y desventajas y uno pues elige la que menos desventajas tenga.
4: Pide. Oye, sí, básicamente pones una balanza y juegas el que prefieres, ¿no? A ver, sí, aquí me pagan más, pero no me dan seguro, aquí no tengo todas las prestaciones, pero ganan por comisión y siento que eso no me conviene tanto.
3: Exactamente,
4: como que
3: está todo difícil. Eso. Soy solo, tengo familia, quiero tener tres hijos, o sea, todo.
4: ¿Cuántos alimentamos de aquí, de este salario?
3: ¿Quiero comprar casa o quiero viajar? O sea, hay distintas prioridades o las dos cosas. Pide una canción de Paulina Rubio, ¿cómo no? Más adelante la vamos a escuchar. Josué Mazariegos dice: buenos días, una beca por parte de Exa para que estudie gastronomía. En mi caso estudié lo que podía por barato y en los años siguientes estudié lo que sí quería. Mi pregunta es por qué el edificio de Blanco así se llama en Colima, o al menos así le dan de ubicación, donde era Blanco, pero no sé qué era, ¿tú sabes?
4: Era un supermercado, ¿no?
3: Así
4: yo me acuerdo
3: es,
4: que mi mamá me platicaba que ella tenía una tía que trabajaba ahí en ese supermercado.
3: Yo me perdí ahí. Se llamaba Blanco, abarata la vida, y entonces pues se quedó como el cine Diana o la parota acá de la universidad, que
4: los
3: ya no existe.
4: Los nombres de las ubicaciones.
3: Exactamente. Wow. Bahía 70, que todo el mundo en Bahía 70, pues algunos ubicaban como un bar que ya no existe, pero que se quedó en la mente, en la psique. Ahí está, esperemos haber respuesta por completo tu pregunta, Josué. Guillermo Ramírez dice: ¿por qué mejor en México no se opta por una monarquía constitucional en lugar de política democrática? No veo que a la reina de Inglaterra, al rey Carlos, le hagan fuchi. Una monarquía con parlamento de gente que realmente cuida a su país, porque si le va mal a ellos también, y no nada más estén por el puro hueso y brincando de partidos o dejando a media su trabajo para seguirle con el siguiente. Necesitamos hacer la quinta transformación. Anda enojado Guillermo desde el noticiero.
4: La quinta transformación.
3: Pues es que, de hecho, por ejemplo, hablando de la monarquía inglesa, pues no crees que están muy contentos tampoco los ingleses, sobre todo porque el problema, salieron de la Comunidad Europea, hicieron el Brexit. No creas que son tan aceptados o ya bien vistos, igual que en España, porque obviamente pues están viviendo del erario bien a gusto y dicen pues es que ya no hacen nada, si hay un parlamento, si hay un primer ministro, ¿por qué tenemos todavía monarquía? Pues es por la imagen y la historia más que otra cosa. Saludos también para Edgar Aguilar, para Cristi y para Clara Díaz, que dice que nunca es tarde para estudiar. Le digo, pues estudien gastronomía las
4: juntas,
3: dos.
4: ¿Será?
3: Pero ella dice que no le gusta la gastronomía, que le gusta comer, pero no.
4: Punto y
3: que
4: aparte.
3: Ella mejor medicina. Aquí puedes aprender con una conejilla de indias.
4: No, hombre, no.
3: Para que sí. A ver, vamos a diseccionar. Oigan, lo que sí vamos a hacer en este momento y aprovechando esta parte de preguntas es que se lleven, sí, para este regreso a clases, un vale por 200 pesos por parte de Papelería Manzanillo, que aplica en la compra de útiles escolares en una compra mínima de 500 pesos, pero esos 200 pesos, por supuesto, les hace el parote y tiene vigencia hasta terminarse este mes para que vengan por él y lo aprovechen de volada. Lo único que tienen que hacer para participar es mandar un mensaje vía WhatsApp al 312-2320-997 con la frase matona.
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3: Después su nombre completo.
4: Soy Dana Paola Rosales Ontiveros.
3: Y después responder la pregunta que vamos a hacer en este momento, porque hoy es lunes de preguntas y ahí te va. Y esto también es para ti, para que lo respondas.
4: Ok.
3: Pueden ser muchas respuestas o puede ser una sola.
4: Ok.
3: Si un pelón, fíjate nada más.
4: Ajá.
3: Si un pelón.
4: Es una adivinanza.
3: No, es una, bueno, sí, es una pregunta. Como quieras responderla. Si un pelón se lava la cara.
4: Ajá.
3: ¿Hasta dónde llega?
4: Ok. ¿Ahorita ya la respondo o...?
3: Cuando tú creas necesario. Es más, ahorita, ¿ya tienes una respuesta?
4: Yo creo que sí.
3: A ver.
4: Sí.
3: No seas así.
4: Hasta la mitad, como de aquí arriba, donde debería de comenzar el cabello, ¿sabes?
3: Como la...
4: Pero depende, no depende de la frente, sí.
3: O sea, hasta la de la cabeza, hasta la coronilla, pues sí, está.
4: Sí, yo creo arriba. Que sí, hasta ahí. Hasta me aquí. Tienes hasta la coronilla.
3: Ah, entonces hasta aquí, hasta arriba, porque si ya te vas a tallar la
4: No, sí, ahí ya.
3: Es el occipucio, ok.
4: Ya te andas sobrepasando.
3: Bueno, ahí tiene la respuesta de Dana, ¿coincide con la de ustedes? No lo sabemos, así que manden sus mensajes y en lo que ustedes participan. Vamos a escuchar esta canción que es a petición de Julián Aguilar, que estaba pidiendo una canción de Paulina Rubio. Vamos a escuchar esta canción de 1992. De su álbum Viva la Vida, una canción que causó mucha polémica por el video. Se llama Enamorada, con Paulina Rubio aquí. Gracias, y la tenemos aquí en Exa.
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0: qué feo que le fue en el video. Pero bueno, ya tenemos por acá a los participantes que se pueden llevar este vale de 200 pesos por parte de Papelería Manzanillo. Dime un número, querida Dana.
1: Ok, vámonos con el 19.
0: El 19. Me dice rápido, rápido. El amor. Entonces no. Antes no me dijiste el 78.
1: Ándale.
0: Espérate. Es alguien que dice, que responde la pregunta, si un pelón se lava la cara, ¿hasta dónde llega? Y es el que dijo, solo el rostro, de la barbilla hasta la frente, no más. Y eres tú, querido Lalo Morales, mi estimado Eduardo Morales Mejía, muchas felicidades. Te esperamos acá a partir de este momento y hasta las 2 de la tarde en Sevilla del Río 585 para que vengas por tu vale de Papelería Manzanillo. Está conmigo cada día. Gracias a todos los que participaron. Muchas, muchas gracias.
1: Y aprovecho de una vez para pasar a despedirme. Son las 9 de la mañana con 52 minutos. Que disfruten su inicio de semana, su inicio de mes, decretando en este momento, oigan, acabo de darme cuenta que la manifestada, claro que funciona. Manifestamos algo aquí y se cumplió, ¿sí o no?
0: Y ya, por lo mismo nos dio este pie a manifestar otras cosas a ver si se cumplen.
1: Pues pero, aprovechen.
0: Pero por lo pronto que te vaya bien, que almuerces esas crepas con chayote de las cuales tienes ganas.
1: Ay, un chayote hervido. Sí me la desayuno, ¿eh? Fuera de bromas.
0: Dátelo.
1: Qué rico con
0: la
1: limón.
0: ¿La otra vez vi? Eso, no. Sí. Pero uno crudo, el chayote crudo, lo partieron como si fuera manzana. Ajá. Le pusieron chile en polvo. Le pusieron chile en polvo y limón. Dije, a ver, no me gusta el chayote. Ajá. Pero esa modalidad no había probado. A lo mejor sabe a manzana, acidita, no sé.
1: Le voy pues a mira, yo le entro, pero cocidito, porque si no me va a doler tú.
0: Y
1: la
0: luego
1: masticada.
0: Si te duele la panza.
1: Porque está crudo, no, déjate de cosas.
0: ¿Quién sabe? ¿Quién sabe?
1: Muchas gracias, Marvin, nos vamos y nos escuchamos el día de mañana.
0: Pues ya que.
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0: Bye.

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0: Es que no.
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2: ¿Qué crees, Colima? El presidente de Argentina, Javier Milei, prohibió por decreto la entrada al país de extranjeros que hayan agraviado a los argentinos, así como su expulsión si ya están dentro, en medio de denuncias del propio gobierno sobre una supuesta campaña anti-argentina tras el Mundial de Fútbol 2026. El decreto publicado este jueves en el Boletín Oficial modifica la ley de migraciones e incorpora nuevas causas para denegar el acceso al territorio argentino y cancelar residencias ya otorgadas. Con información de los hijos de la noticia, soy Dan Ontiveros.
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0: Efectivamente, son las 10 de la mañana con 4 minutos y en esta última hora de Los Hijos de la Realeza entramos platicando todo lo acontecido el día de ayer, el resumen y nuestros puntos de vista y por supuesto el de ustedes. Fabián, bienvenido.
1: Gracias, Marvin, buenos días. Oye, sí, que sinceramente hubo sorpresas para algunos, para mí no, pero no quería que fuera una mujer. Tocó.
0: Ay, sí, otra vez. Sí. O sea, ya van 4 temporadas donde sale una mujer.
1: Sí, entonces.
0: Esta parte donde no entendemos. No sé, creo que no me gustó que saliera Mariana. No por el hecho de ella. Sabía que no era de las que
1: iba a caer mal.
0: Iba a caer mal.
1: Sí, sí, sí, sí.
0: Precisamente por lo mismo. Déjenla.
1: Exacto.
0: Déjenla.
1: O sea, yo siento que tienen. Ya tuvimos 3 temporadas para saber cómo funciona este juego. Entonces. No hay que sacar a la persona que te cae mal.
0: Sí.
1: Hay que sacar a la persona que puede generar algo en la casa y puede hacer más interesante el contenido.
0: Sí, o sea, porque si lo vemos en esa parte, o sea, de. Hay. Da más contenido una lámpara de esas de luz negra para los mosquitos, para los insectos que los atrae, que Luis.
1: Exacto.
0: Y bueno, viéndolo con esta parte de contenido, Mariana lo estaba haciendo de manera, ¿cómo se dice?
1: Visceral.
0: Involuntaria.
1: Ay, yo visceral.
0: Ajá.
1: Sí,
0: que,
1: sí, sí.
0: Que es ella lo mejor de manera inconsciente, pues estaba dando el contenido.
1: Sí, o sea, ella como de que, pues, oye, soy Mariana de OB7.
0: Exacto.
1: O sea, ubicas.
0: Es que también esa parte cae medio mal porque lo hizo ver muy así de, no, hija, ayúdate, que
1: fíjate
0: te ayudaré.
1: Que yo me acordé de ti. Yo me acordé de ti cuando dices de que es que tantos años no significan qué. Y mira, porque ella lo dijo.
0: Y es en
1: que...
0: este medio lo vemos mucho.
1: Y tú lo sabes muy bien, cariño. Pero, o sea, ella sí salió como muy de que, es que sé que soy una rival fuerte, es que, y yo dije, ay, y la cara de todos, o
0: pues
1: sea,
0: sí.
1: Al momento de que llegó, regresó Luis, o sea, lo fueron a abrazar la mayoría, no pasó, o sea, estuve comparando, Janet fue la que menos la abrazaron, pero de ahí en más, o sea, todos fue como que, yo ya tengo mi lista de las personas que, o sea, digo, Furries, ya, no lo soporto. Y creo que vamos a coincidir.
0: Sí, creo que estás hablando también de ese Pérez. Ya, mira, sacó el cobre. Es que una cosa es que cuando él así de lo corriente, entre más corriente, más ambiente.
1: Sí.
0: Sí, pero también hay
1: Hay otras, o sea.
0: De guarradas a guarradas. Y él la verdad, jura y perjura y está, o sea, se siente como Ricardo Peralta de que la están rompiendo adentro.
1: El poderosísimo.
0: Es que los que estamos haciendo buen contenido, ¿de qué hablas, vale?
1: Si estás de colgado con Karina y Aldo.
0: Y Gema también, por eso ya no me cae tan bien.
1: Fíjate que
0: ya la estoy haciendo a un lado, no hay equipos.
1: Fíjate que hay una ahí como teoría conspirativa de que Moy, Gema, Cintia, Arán, si no me acuerdo quién más, desde afuera pactaron que se iban a ayudar.
0: Uh-huh.
1: Y que por eso Cintia ayudó a Gema, Gema ayudó a Cintia, y por eso Gema defendió a Moy. Cuando empezó a hablar Aldo de él, no sé si te diste cuenta.
0: Sí, sí, sí, de cuando, ajá.
1: No sé, aún yo todavía le estoy dando una oportunidad a Gema, o sea, Gema, Karina y Aldo para mí son lo mejor, y de ahí agrego a Yair, a Memo y a Cintia, ellos son mis 6 favoritos.
0: Sí.
1: Los demás no me interesan.
0: ¿Quién dijiste, Karina, Aldo y Gema?
1: Karina, Aldo, Gema, Yair, Memo y Cintia, creo que
0: sí,
1: son
0: pues,
1: los...
0: Sí, yo ahí quito a Gema. Este fin de semana se me... Lo que pasa es que eso es lo malo, cuando ya empiezan a hacer su ponerse de acuerdo desde antes, puede resultar contraproducente porque adentro, ¿qué tal si no está funcionando la persona con la que hiciste
1: una alianza
0: resultó ser una hija de la tiznada, por ejemplo?
1: Exacto.
0: ¿No? ¿Por qué andan haciendo...?

0: Sí,
1: ¿esa?
0: sí. Y no es como Adrián Marcelo, lo
1: no,
0: que sea.
1: No.
0: Pero ese particular.
1: Es enfadoso.
0: Ajá, y es oportunista. Entiende, ajá. Entiende esa parte. Y siento que un tanto desubicado también, porque no está como en su mundo.
1: Sí, y está verde. Y por ejemplo.
0: Muchos están verdes. Los escuchaba en los posicionamientos, a Luis. Incluso ya de Janet cuando hablaban y se notaba que son muy cómodos para hablar frente a un celular, una cámara en su casa, sí. Pero no estando
1: en la vida real ya, sí, con
0: argumentos, se les nota, sí. Se les nota mucho.
1: Y yo cada día me identifico más con Memo, oye, el que quebra las cosas, el que se anda cayendo, dije, Memo, yo quiero ser como tú, datos bien randoms, así digo, me cae muy bien Memo y yo siento sinceramente que en ese punto de la competencia... Si hoy, si fuera la final hoy, sería Karina, Aldo y Memo en cuanto a popularidad.
0: Y habla mucho de ti el que quieras nominar a alguien porque tiene temas inteligentes.
1: ¡Exacto!
0: Digo, no, o sea, en lugar de que aprendas, es que como pues él es muy inteligente y acá, por eso voté por él.
1: ¡Ay, no!
0: Pues
1: no.
0: Bueno, pero bueno, pues entendemos que a muchos les pueda llamar la atención. Pues ahí está lo que pasó, la primera
1: eliminada
0: que fue Mariana, sorpresa para muchos, para otros no tanto, agradecidos allá adentro. Algunos, entre ellos Aldo. Pero miren, esperemos a qué sucede. Pueden unos pensar que está suavecito, pero ahí va. Yo me acuerdo que terminando la segunda semana de cuando estuvo Adrián Marcelo y Gala, y eso fue cuando empezó, cuando sacaron el colchón, que fue después de 15 días, creo que la tercera semana,
1: ahí
0: fue
1: empezó.
0: Cuando empezó. Entonces, hay tiempo todavía para darles.
1: Sí, de hecho, yo vi, volviendo con ese Pérez, que no lo vamos a soltar, cómo le empezó como a hacer críticas a Cintia, le dijo, Cintia, a mí no me estás bulleando.
0: Ah, sí.
1: Y el otro, aquí vamos a aguantar, que, o sea, no.
0: ¿Aguantarte por qué?
1: O sea, a ver.
0: Hasta Aldo le dijo, relájate.
1: Sí, claro. O sea, de que relájate, morro, o sea, tranquilo, o sea, si no te está poniendo un límite y tú estás sobrepasando, o sea,
0: sí.
1: Puedes cotorrear, pero ya como que hacerte, es ese típico chavo uh-huh. que se quiere hacer el chistoso y caer bien y te enfada y te harta.
0: Y sí, de esos que hacen el comentario, que se avientan el chiste de ti, así de...
1: Y que quieren caer bien.
0: No vino al caso, nadie lo entendió, no eres gracioso, no lo eres.
1: Ojalá, y todo en Twitter están de que ojalá caiga nominado, porque si cae nominado...
0: Sale.
1: Sí, puede tener posibilidades.
0: Ojalá que así sea, pero bueno, pues ahí está... nuestro comentario, ya nos mandó mensaje Jesse Cervantes, que le mandamos un saludo.
1: Saludos.
0: Que muy bien y muy atinado nuestros comentarios, muchas gracias, jefazo.
1: Uh-huh.
0: Y pues hacer lo que nos corresponde, y a ver cuándo entra un locutor ex a la casa.
1: Imagínate.
0: Bueno, y entró Paul, no te creas.
1: Ah, bueno, Tania Rincón
0: estaría, sí, hermosísima también.
1: Pero bueno,
0: ahora votemos por esos tres que dijo, y Cintia la agregamos.
1: Sí, Cintia me cae muy bien, fíjate, porque tiene carácter y me gusta
0: carácter,
1: la gente
0: y voz aguardientosa.
1: Sí.
0: Vámonos con la música, tendremos, hablaremos de, sí, de la casa si quieren, hablaremos también de teatro, hoy es lunes de preguntas, uh-huh. Continúen dejando sus preguntas, tú por ejemplo, ¿sabes si un pelón se lava la cara? ¿Hasta dónde llega?
1: Buen punto, imagina, pues de una vez, ¿no? Si ya estás encaminado, pues ya, date.
0: Sí, pues, ¿no?
1: Sí. Qué interesante.
0: Te lo digo yo. Pero bueno, nos vamos con la música, querido Fab.
1: Vamos con Los Ángeles Azules y Belinda, Amor a Primera Vista, con los hijos de la Realeza.
0: Y la B chica. Bienvenidos.

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2: La diputada local de Morena, Karen Jurado, inició un programa de calzado a bajo costo dirigido a familias de Villa de Álvarez. Como parte de esta estrategia, informó que las personas beneficiarias también recibirán una mochila. Quienes deseen obtener más información o registrarse pueden comunicarse al WhatsApp 312-241-4245. La legisladora también continúa con actividades en distintas colonias del municipio, donde organiza talleres, funciones de cine comunitario y asambleas vecinales para recoger las principales necesidades de la población. Según informó, los planteamientos ciudadanos son canalizados mediante gestiones o presentados ante el Congreso del Estado cuando así lo ameritan.
3: Con información de los hijos de la noticia, soy Dan Ontiveros.
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2: Acabamos de escuchar a Katy Perry aquí con los hijos de la realeza. Muchas gracias por continuar con nosotros. Déjenme platicarles un chisme. Bueno, forma parte de la cultura general.
3: Ajá.
2: Aquí en nuestro país. Y es que un día como hoy, pero de 1998, se estrenó el programa matutino de hoy.
3: ¿A poco?
2: Entonces, felicidades.
3: Están de aniversario.
2: Que bien la pases.
3: Y vamos a bailar.
2: Y mueve la caderita. Y mueve también.
3: ¿Quién fue primero? ¿Venga la alegría o hoy? No, hoy, ¿verdad?
2: Ay, buena pregunta.
3: Que, o sea, hubo un tiempo donde Venga la Alegría era superior a mi parecer que hoy. Porque sí, hacían muy buenas dinámicas. Sí, pero actualmente creo que hoy, pese a que no hay como más espíritu como juvenil, o sea, porque obviamente ya son consagradas ahí de que la Gali, la Andrea y así el Raúl. ¿Sigue Raúl Araiza?
2: Sí.
3: Entonces, no sé, siento como que se vuelve un tantito monótono, pero aún así la dan, o sea, creo que se la lleva muy bien entre ellos y eso se transmite.
2: Pues sí, antes se llamaba, bueno,
3: Buen día. Bueno.
2: Hoy un nuevo día. Bueno, había uno que se llamaba Un Nuevo Día, pero con César Costa y Rebeca de Alba, guapísima.
3: Ah, Rebeca de Alba, sí.
2: Hoy qué, no me acuerdo cuál era antes. Ah, pero bueno, Venga la Alegría se estrenó en enero del 2006, o sea, 8 años después. Porque antes era Consejo de Mujer y no sé qué otro había.
3: Ajá.
2: Pero sí. Fíjate. Y por el programa de hoy, pues yo creo que la más longeva pues es Andrea Legarreta.
3: Sí.
2: Que ha visto pasar a Jorge Poza,
3: Alfredo Adame,
2: a Ernesto Laguardia.
3: Sí, que era muy bueno Ernesto.
2: Etcétera, etcétera, ¿no? Y ahorita
3: Juan José Ulloa, me acuerdo de
2: Juan José, de veras.
3: Sí, que era un talento muy fresco y me gustaba.
2: Marta... No me acuerdo cómo se llamaba.
3: Ella Marta,
2: se
3: llamaba Marta Carrillo.
2: Marta Carrillo.
3: Guapa, escritora, sí. Era también muy buena y ve.
2: Entre otros.
3: Entre otros muchos.
2: Entre otros.
3: Sí.
2: Y bueno, pues sí, se estrena un día como hoy. Saludos, Andrea, ven al programa. Saludos, Galilea, que ya ha venido, pero no al
3: que
2: programa.
3: Aquí la tuvimos pues, enfrente.
2: En corto. ¿Qué estaríamos haciendo en ese momento cuando Gali estaba... Con el menú, ¿qué voy a pedir? Ajá. Un ceviche con limote, unos camarones
3: a la momia, dije.
2: A la ay, qué rico.
3: Sí, se antojó.
2: 3,000 calorías en cada
3: pero
2: mordida,
3: no pasa
2: pero
3: nada.
2: ¿Qué le hace? Saludos para Chacho, que en este lunes de preguntas dice, si el cabello es una parte muy linda del cuerpo, ¿por qué los calvos se dejan crecer la cara? Mira.
3: Esa es calvofobia, Chacho.
2: Dice, y a lo mejor para allá vamos, y quién sabe. Ahorita no, mucho pelo.
3: Pues yo ya siento.
2: Dan dice, la competencia de hoy en aquellos tiempos era tempranito. Exacto, tempranito, y luego tempranito 2000. No me acordaba tempranito.
3: No, esa no me acuerdo, fíjate.
2: Con bueno, ahí dice Daniel Bisoño y Aniel Michel, pero también estaba Alan Thatcher. Luego después fue, bueno, con Venga la Alegría entró esta Ingrid.
3: Ingrid Coronado.
2: Funada por muchos, por otras, admirada.
3: Sí, que yo recuerdo la época chida.
2: Su ex...
3: era Fernando del Solar.
2: Fernando del Solar.
3: Fernando del Solar e Ingrid eran como lo top de TV Azteca.
2: Sí.
3: Pero bueno,
2: los Martín. Tenían bien cuidaditos. Uh-huh. Oigan, bien cuidadito también la entrevista que viene más adelante para que pongan atención, porque vamos a hablar de teatro. Y es que se va a presentar el próximo 8 de agosto aquí en Colima... El diario de un loco. Y no estamos hablando de Fabián y de su servidor. Otro loco. Uh-huh. Pero más vale, ¿quién es? Mira, diría el poeta urbano Ricardo Arjona. ¿Quién es más loco, el que piensa o el que mira la luna?
3: Ándale.
2: Pues bueno, vamos a platicar con Sebastián Desma, quien es el actor de este monólogo. ¿De qué trata? ¿Cuándo se va a presentar? Ahí en el Teatro Universitario, para que estén al pendiente. Por lo pronto nos vamos con más música, Fabián.
3: Vamos con música, Marvin. Estamos con los hijos de la Relexa.
2: Y la B, chica.

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2: Son las 10 de la mañana con 32 minutos y como se los comentamos hace rato, déjenme decirles que tenemos aquí en la línea telefónica al actor Sebastián Desma, que él estará interpretando o le dará vida al personaje principal en este monólogo de El Diario de un Loco. Buenos días, Sebastián, ¿cómo estás?
3: Bien, ¿cómo estamos por allá? Ya estamos listos para vivir El Diario de un Loco.
2: ¡Qué bueno, qué bueno! Eso nos da gusto, porque luego, ¿sabes qué? Colima pues resulta ser una ciudad pequeña en crecimiento, y llegamos a decir en muchas ocasiones, ¿sí o no, Fabián?
4: Sí,
2: es que
4: sí,
2: luego
4: sí.
2: No hay nada que hacer.
4: Ajá, oye, es que no hay cosas como en las ciudades grandes.
2: Exacto, y entonces, y en específico la parte artística, claro. O sea, hablamos de teatro, de danza y demás, pero aquí hay una muestra de que sí hay cosas buenas, de calidad, bien hechas en teatro.
3: Fíjate que eso es algo muy importante, ¿no? El hacer buen teatro, es decir, que dejemos huella, ¿no? El arte siempre ha sido para dejar huella, para dejar marca, y te lo juro que El Diario de un Loco lo va a hacer. Y yo agradecido, ¿no?, de que podamos estar allá en Colima, en la primera vez que vamos allá al Loco, y seguramente va a ser algo maravilloso, eso te lo aseguro, ¿eh?
2: Oye, y platícanos acerca de esto, ¿de qué va El Diario de un Loco? ¿Nos vamos a meter en la locura, en tu locura? ¿Hasta dónde uno puede resistir? O sea, la mente, ¿hasta dónde uno puede resistir antes de volverse loco? A ver, platícanos.
3: Me parece que nos vamos a meter en cada uno en su locura, es decir, es una gran reflexión de precisamente saber hasta dónde podemos aguantar antes de rompernos. Es decir, yo creo que todos los días nos levantamos con una gran expectativa que sea de vida, ¿no? Sí. Pero de repente también hay días buenos, hay malos, y el chiste también, ¿sabes qué? Es atreverse a decir, hoy no me siento bien, o quizá no quiero ni siquiera ir a trabajar, no tengo hambre. También se vale, ¿no? Porque siempre contestamos, me siento bien, todo está a todo dar, y a lo mejor no. Y si empezamos a agarrar esa locura de decir, hoy no estoy bien, pero al mismo tiempo otro día decir, hoy tengo ganas de vivir a todo dar, eso es lo que nos va a llevar a ser un poquito más cuerdos dentro de esta locura de vida que tenemos día a día.
2: Y de la cual no podemos despegarnos, aunque quisiésemos, en muchas así ocasiones.
3: No, a veces no podemos, pero tenemos que hacernos como esos huequitos, ¿no? Para uno mismo, para darnos a nosotros mismos ese tiempo, esos buenos momentos. Hay que agarrarnos de momentos importantes, ¿eh?
2: Sí, claro.
4: Sebastián, habla Fabián, y pues hola, Fabián. Sé que tienes muchísimo tiempo haciendo esta obra. ¿Qué retos encontraste al momento de prepararte para este personaje, para poder interpretar a Leonardo Ivanovich?
3: Lo más importante es tener esa pasión de estar en el escenario, y en este caso darle vida a un personaje que está en la vida diaria, que a la vuelta de la esquina quizá lo podemos encontrar, y que sobre todo ponernos en los zapatos de esa persona que por alguna razón no llegó a la esquizofrenia. Entonces el reto más importante es hacer un personaje vivo, es decir, no actuar, sino hacer que el personaje esté vivo en el escenario para que el público diga, estoy viendo a alguien esquizofrénico que me está contando su vida y lo estoy entendiendo de mejor manera. Entonces el reto es eso, hacer un personaje total y absolutamente vivo.
2: Claro. Y entonces, bueno, estás o están realizando una gira y llega aquí a Colima. Y bueno, aprovechando también, Sebastián, felicitarte por ya pues un cuarto de siglo, ¿hay nomás de trayectoria?
3: Fíjate que sí, o sea, estamos, de repente el tiempo se va tan rápido,
2: sí.
3: Que me doy cuenta, año 2026, yo empiezo hace 25 años, y nunca uno deja de aprender. La verdad es que uno empieza a aprender, si quieres, todos los días, ¿no? Mientras no te cierres a eso, y 25 años de estar haciendo teatro, de verdad, volteas y dices, qué bonito. Qué bonito, sí. Poderme dedicar a lo que me apasiona, a lo que me gusta, a estar en el teatro, en un escenario. Sí, 25 años, gracias por decírmelo, es algo tan lindo que apenas empiezo a captarlo.
2: Y qué bueno el que lo disfrutes, estar en el escenario con este proyecto y con muchos más que vendrán en puerta, la verdad que sí, nuestra admiración y respeto a ti y a toda la gente de teatro, de verdad que se los agradecemos. Y ahora, por favor, Sebastián, invita a toda la gente que nos está escuchando de que deben de ver el diario de un loco, sí o sí, que está aquí en Colima, y no dejar pasar la oportunidad.
3: Pues nada, estamos a unos días, ya el sábado nos veremos por allá. Es un placer estar en Colima. A ustedes los espero, Mario y Fabián, espero que estén ahí conmigo. Invitarlos a que vivamos teatro, ¿sabes? El teatro tiene que, como digo, que tiene que estar vivo. El teatro debe estar vivo. El teatro es cultura, es mucha energía. Entonces, que invitarlos a que estén conmigo, aún quedan boletos. Es única función, pero aún quedan boletos, y esperar que vivamos juntos el sábado, el día de un loco. De verdad, no se van a arrepentir, y es una obra que también función tras función yo adoro hacer. Así que Colima, pues ahí voy a estar, y sé que ustedes van a estar ahí conmigo este sábado.
2: Ahí lo tienen este sábado, a 8 de agosto. En punto de las 9 de la noche, ahí en el Teatro Universitario Coronel Pedro Torres Ortiz, donde sí tendrá toques de humor, pero también de drama, resultará un personaje entrañable, y sentirán identificados todo un montón de emociones que pues, solo en el teatro se sienten.
3: Es correcto, vamos a vivir emociones, mis sentimientos, de la risa al llanto, al humor negro, a la crítica social, a la esperanza de vida, a la esquizofrenia, de verdad, como la vida diaria, ¿no?
2: Claro.
3: Todos los días tenemos de repente reflexiones, risas, en momentos serios, momentos en que nos evadimos, esa es la vida diaria.
2: Ay, sí.
3: Y hay que entenderla como tal, y ¿sabes algo? Somos seres humanos, lo digo incluso en la obra, somos seres humanos, no somos máquinas de trabajo.
2: Así es.
3: No somos maquinitas que la programas y la... No, somos seres humanos, entonces eso es de lo que va el día de un loco.
2: Sí.
3: Eso.
2: Y ¿sabes qué, Sebastián? A veces todas esas emociones de las que hablas, negativas o positivas, se juntan y aparecen en un día, en una tarde. A veces se amontonan, o sea, sucede.
3: Sí, pues... Es que, no, y en una hora, ¿no?
2: Sí, sí, exacto.
3: En una hora, recibes un mensaje y ching, te pones a pensar en otra cosa, y de repente en casa estás viviendo otra cosa, y de repente la chamba. En menos de una hora recibes N cantidad de noticias, de cosas, de ideas, y eso es lo que te hace también, obviamente, estar vivo, ¿no? Pero sí darnos cuenta que eso, que somos seres humanos y que de un segundo a otro también hasta la vida nos cambia.
2: Así es, así es. Pues,
4: ay, Marvin, pues tendremos que ir el próximo sábado, así que muchísimas gracias, Sebastián, por atender nuestra llamada, te felicitamos y esperemos que sea un teatro lleno, que el público de Colima te reciba de la mejor manera, que estoy seguro que lo va a hacer, Marvin.
2: Y que te rompas una pierna.
4: Sí.
3: Estamos a nada, estamos a pocos boletos, quedan pocos boletos, y seguro que el sábado vamos a tener ese lleno de los que ustedes me están vaticinando, y ojalá que sí, sean voz de profeta, y así lo va a ser.
2: Seguro.
3: Entonces, seguramente va a ser una noche espectacular, de verdad, te lo aseguro, y de verdad les quiero ver a ella, a los dos, los quiero conocer, y darnos un abrazo y agradecerles este tiempo a ustedes también. Siempre hay que agradecer el tiempo del otro, porque es tan valioso el de ustedes como el mío, como el de cualquier persona, pero compartirlo como ahorita en esta llamada, pues obviamente vale oro.
2: Totalmente, Sebastián, un gusto escucharte y conocerte, y darte la bienvenida para acá, después de que se presente la obra y toda una ovación de pie, y tú les agradezcas y demás, que te lleven a comer pozole seco.
3: Okay, lo estoy anotando. Porque
2: por favor, y un tejuino para el calor.
3: Llegamos el sábado, yo como a medio estaremos llegando por allá, porque vamos de Guadalajara tenemos función el viernes, y el sábado tenemos Colima, entonces voy a pedir que sábado domingo nos lleven a comer pozole seco.
2: La vas a ver.
3: Bueno, confío, confío en ustedes dos,
4: Se va a ver medio raro, pero sí te va a gustar.
2: La presentación no es tan chida, y lo sabemos.
4: Sí.
2: Pero es una delicia, es un manjar. Sebastián, te mandamos un abrazo y te damos la bienvenida para este sábado.
3: Muchas gracias por estos minutos, y ahí estaremos. De verdad, cuento los días, ya estamos a lunes, se nos va rápido la vida. No, también lo mencionamos, ¿no? La vida se nos va tan rápido, y el sábado unos días estamos ahí en Colima.
2: Eso, el sábado 8 a las 9 de la noche en el Teatro Universitario. Sebastián, gracias de nuevo.
3: Es correcto. Gracias a ustedes, los espero, y que viva el teatro, viva la cultura, y seguramente Colima lo sabe, eso es seguro.
4: Eso.
2: Un abrazo para ti. Bueno, Sebastián lo sabe, arriba la cultura y el teatro. Sebastián Desma, que es el actor principal, pues vaya, el único porque es un monólogo, sí, de El Diario de un Loco, que se presentará nuevamente el 8 de agosto ahí en el Teatro Universitario. Los boletos ya están a la venta a través del portal Colima Tickets y también, ¿sí?, ahí en taquilla.
3: Es correcto.
2: Ahí lo tiene.
3: Hay para todo, gente que quiere en línea o quiere su boleto físico, ahí está.
2: Te esperamos por acá, ya con ansias, mi estimado, que estés muy bien.
3: Gracias, un abrazo para los dos, bonito inicio de semana.
4: Gracias. Ahí está, Marvin, pues mira, tenemos que ir a ver teatro.
2: Ya tenemos plan para este fin de semana, a ver si a ese sí van. 312-2320-997 para que dejen ahí sus mensajes. Nos vamos con más, ¿o no?
4: Sí,
2: y regresamos.
4: Con los hijos de la Realeza.
2: Y la B chica.
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1: Las curiosidades de tus artistas favoritos. Dentro del estilo de vida del cantante mexicano El Bogueto, tiene una estricta disciplina en el gimnasio y evita consumir dulces y frituras.

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2: Son las 10 de la mañana con 49 minutos. Agradecemos su presencia, paciencia,
3: prudencia,
2: eminencia, carencia, luminiscencia,
3: indulgencia,
2: estridencia,
3: pestilencia,
2: conciencia,
3: se me fue.
2: Afrodescendencia.
3: Afrodescendencia.
2: Eminencia. Ya lo dijimos, ya perdimos. Ya. Hasta ahí llegó el juego. Porque pues me tocó.
3: Sí.
2: Y me tocó también despedirme de todos ustedes y agradecerles, no, por supuesto, porque ya es hora, sí, ya es hora.
3: No.
2: Ya es hora y uno tiene pues cosas que hacer.
3: Resolver el mundo, Marvin. Yo
2: resolver
3: sé.
2: El mundo. Pues como. No sé cómo se puede resolver el mundo. O sea, que vinieran los ovnis. Puede ser una manera.
3: Oye,
2: fácil,
3: que,
2: rápida.
3: Sí, que a mí me da miedito porque estaba, el sábado estábamos platicando
2: pues,
3: de
2: no, que. No, que querían que te llevara.
3: No, sí. Pero, o sea, me da como cosa el fondo del mar. Y que ya ves que está.
2: Viven allá.
3: Se ha explorado como un 0.001 del mar, de toda la profundidad. Entonces, yo siento que están abajo. No arriba, están abajo.
2: ¿Y qué tal si ahí está más chido? Hay un comal acá padrísimo con una laguna de Carrizalillos llena.
3: Hey,
2: por ejemplo, ¿no?
3: Puede ser una calle sin baches.
2: O ¿cómo se dice?
3: Que el pozole seco no es seco.
2: Ah, no, ¿y por qué no?
3: Pues no sé.
2: ¿Qué es esto?
3: Mira.
2: Oigan, bueno, pues porque ya me pusieron a trabajar de más. Y aquí las horas extra, pues, no, antes de que sean las 11, déjame pongo a grabar porque, pues, luego, ¿verdad? Pero no, pásensela bien, estamos comenzando una semana, un mes, un día,
3: unas
2: vida.
3: Unas horas,
2: no sabemos.
3: Minutos, segundos.
2: Una vida, tantos mundos, tanto espacio hablando de.
3: Y coincidir.
2: Chihuahua. Pero no te has puesto a pensar, dice, es la parte positiva, ¿no? Cuando estás enamorado, o están enamoradas. Pero también en la parte negativa, o sea, tantos mundos, tanto espacio,
3: y
2: tanto.
3: Toparme contigo.
2: Coincidir con ese pelafustán, ¿no?
3: Sí.
2: O que. Oh, ahí está en la reunión, ¿pa' qué la invitan?
3: O sea, o que tú estás bien a gusto en un lugar y así de que va, dices, también.
2: También que ahí luego llegan. Ahí está. Ajá. Déjenme ver
3: ¿cómo?
2: Mi serie.
3: De que yo así te acuerdas.
2: No. Ah, no, ahorita te platico. Si me hicieron así, ira. Te dijeron, ira.
3: Sí.
2: Yo ya me voy porque hay invitaciones que no se pueden, hay invitaciones que no se pueden declinar.
3: Claro, porque las oportunidades, Marvin, llegan solamente.
2: Solamente una vez, porque qué tal digo, no, este no, no. Y diga, no, pues ya. Ajá. Y ya, me quedé así, con el perro, las dos tortas bien así.
3: No.
2: Una torta de lomo y otra de milanesa.
3: Ajá.
2: Ay, y ni una ni otra. Coman rico, come rico, pásensela bien.
3: Igual tú, Marvin.
2: Esto fue
3: Los Hijos de la Realeza.
2: Y como siempre les decimos,
3: pues con tiririn.
2: Como siempre les decimos, ahorita les decimos cómo les decimos.
3: Sí.
2: Pero antes de eso, déjenme platicarles que hay ídolos y hay íconos que agradecemos que los hayamos puesto donde están. Y uno de ellos es Harry Styles, que estuvo aquí en México.
3: Sí.
2: Se cayó, pobrecillo, pero mira.
3: Resolvió.
2: Como los grandes. Yo creo que de estas generaciones en el pop es de lo más.
3: Sí.
2: Y la gente lo sabe, los seguidores lo saben. Y por lo mismo vamos a escuchar de sus canciones más recientes. Y con eso nos despedimos. De su álbum Kiss All The Time viene American Girls con Harry Styles aquí.
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8: ¿Qué crees, Colima? El ayuntamiento de Manzanillo inició los trabajos para el retiro de la estructura del puente colapsado en la playa La Boquita, como parte de las acciones para liberar la zona y avanzar hacia una solución definitiva. Estas labores se realizaron en coordinación con el gobierno del estado de Colima y Protección Civil Municipal. Con información de los hijos de la noticia, soy Dana Ontiveros.
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0: Son las 11.

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0: 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Antes de lanzarse como solista, la cantante venezolana-estadounidense Elena Rose compuso canciones para superestrellas latinas de la talla de Becky G, Mike Towers, Tini y Emilia.

buenos días familia naranja. Espero que todo esté muy bien en este lunes 3 de agosto. Temporada 8 del 2026 y sinceramente espero que todo haya fluido. Es que es más comprometido, más intenso. Que haya fluido todo bonito en este fin de semana y que se lo hayan pasado increíblemente bien. Que hayan descansado, se hayan divertido, se hayan enfiestado. Bueno, lo que ustedes quieran. Pero ¿qué crees? Oh, triste realidad. Pues tenemos que nuevamente estar con nuestras actividades laborales. A lo mejor los chaparritos y chaparritas siguen de vacaciones. ¿Quién como ustedes? O están disfrutando en sus cursos de verano también. No pasa nada. Lo importante aquí es que estamos en esta frecuencia que es EXA 99.7 y para mí es un verdadero gusto, placer tenerte nuevamente por acá, que siempre te ando diciendo los fines de semana cuídate mucho, te quiero vivita y coleando, y sabes también que quiero que pidas tu deseo porque son las 11:11. Entonces vamos a manifestar que nos vaya bien, que se cumpla eso que queremos. ¿Sale? ¿Listos? 3, 2, 1... Que se vuelva realidad. Sí, sí queremos. Oye, pues nos hace falta. Sí, sí, sí. Y con este ritmo. Que, oye, esta canción se hizo súper viral en TikTok. Y ya sabemos que TikTok, al parecer, ha resurgido carreras. Ha puesto como que en evidencia el talento de muchos artistas emergentes. O canciones que tienen muchos años y las revivieron completamente. Porque sí, esta canción que ya se hizo pues muy viral. Pues los chamaquitos ahí tienen con sus pasitos de ta, ta, ta. Y ahí anda uno tratando de encajar con la chaviza. Para no verme tan desactualizado, no sé, desactualizado y que no sé las tendencias del día de hoy. Sí, porque de seguro se te hizo conocida esta rolita, ¿verdad? Pero bueno, vamos a andar con todo porque, ¿qué crees? Además, hoy lunes 3 de agosto, sucede algo bien paique porque hay Fabián Fest. Sí, sí, sí, hasta el 14 de agosto y Fabián Fest, hasta el 15, no es cierto, hasta el 15, oye, estoy quitándome un día, hasta el 15 de agosto hay Fabián Fest, entonces, alístate, prepárate, porque estamos arrancando con todo. Y bueno, al 312-2320-997 te puedes ir comunicando para ponernos al tanto, para echar relajo, que si felicitaciones, lo que tú quieras. Este espacio es para ti. Y mi querido Naranjo va llegando, dice, muy buenos días. Aquí andamos echándole ganas, Fabián. Como siempre, mi querido Naranjo, saludos ahí al Jardín Torres Quintero, a toda la gente trabajadora, los vendedores ambulantes, que se la rifan siempre. Consuman local y échenle la mano de ahí a mis cuatachos personales. Abrazote para ti, mi querido Mario Paz dice, saludos mi media naranja, excelente inicio de semana, gracias, gracias, vamos con todo mi querido Mario, con mucha actitud siempre y trayendo el billete a la mano, duplicándolo, triplicándolo y que tiene, que salga mucho, ¿sale? Entonces vamos a arrancar como todos los días porque ya sabes que espero que el fin de semana no hayas caído. No hayas caído en la migaja, que ya me digas, Fabián, soy un caso de éxito como tú. Ya dejé la migaja. Ya, Fabián, o sea, me cansé, abrí los ojos, sentí ese despertar y ahora estoy siendo feliz conmigo mismo, dándome cuenta que soy mucho, valgo mucho y merezco mucho. Espero que así haya sido. Fabián de Los Ángeles de la Luz, el santo patrono de los migajeros, está contigo para recordarte que sí, la migaja, o sea, está bien de vez en cuando, pero imagínate todas las oportunidades que estás desaprovechando por estar ahí aferrado a la migaja. ¡Basta! ¡Ya no queremos! ¿Ok? ¡Detente! Mi querido Omar dice, ¿qué onda, Fab? ¿Qué tal tu fin? Excelente inicio de semana para ti. Fíjate que muy bien, ¿eh? Muy, muy a gusto. Bueno, de mucha fiesta, mucha comedera. Pero todo bien, tranquilo, en lo que cabe, cansado, pero bien feliz. Querido, no sé, fue un fin de semana muy bonito, la verdad, no me quejo. Y para ti, mi querido Omar, espero que todo esté también de maravilla. Muy buenos días, Fabián. Fabial dice, ya me voy a poner Fabial. Un abrazote para ti, saludos para mi amigo Güero y Kicha, que ya andan en la trabajación.

mi querido Julio Gómez también. Eso, mira, dicen por ahí, borrachos pero buenos muchachos. No, no es cierto, yo sé que son bien, bien chambeadores ustedes. A darle como siempre, ¿sale? Mi querido César dice, Fabián, soy un caso de éxito, excelente inicio de semana. ¿Es en serio, hermano? Te aplaudo. Te aplaudo porque así quiero, poco a poco voy a ir haciendo la recapitulación de quienes ya son caso de éxito de que dejaron la migaja. Espero y sí, mi querido César. Ceci también va llegando y dice, hola Fabián, que tengas un excelente inicio de semana. Gracias, Ceci. Abrazote para ti y ¿sigues de vacaciones, Ceci? A seguir descansando, ¿sale? Pero bueno, vamos a arrancar con música porque para eso estamos aquí. Dinámicas, temas picositos. ¿Quieren tema picosito o tema tranqui? Digan de una vez, o sea, pongan tranqui o picosito, nada más, al 312-2320-997, para saber si nos sacamos los trapitos al sol o nada más de que no, hay que reflexionar, hermano, hay que reflexionar y hay que ser mejores personas. Ustedes denle, por lo pronto llega Rihanna con Love on the Rain, esta canción que me gusta mucho, me pone muy de buenas, y así arrancamos con una edición más de Media Naranja. En donde no buscamos a la otra persona para que nos complemente, al contrario, buscamos billete para ser feliz, buscamos ser superficiales, buscamos ya ser nosotros mismos y brillar y encandilar a la gente. Mira, apenas llaman, ¿qué? 3 días de Fabián Fest y esto creo que se va a descontrolar muy, muy recio. Para mí un regocijo, un agasajo tenerte de este lado y como siempre decirte buenos días Colima, bienvenidos, bienvenidas.

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19: el aguacate es venenoso para los pájaros?
20: Nadie te preguntó, nadie te preguntó.
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0: 11:40.

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2: Las 11:46 en Exa 99.7 y seguimos por acá con el éxito, dices tú. Y en este lunesito, que espero que ya hayan desayunado, espero que ya se hayan puesto al tanto, porque uno como que entra todavía, te digo, con flojera a la chamba. Dices, bueno, que tengo un compromiso, ahorita lo saco. O sea, paciencia, tengo como que darme cuenta de que estoy realmente en este espacio laboral y que no estoy en mi cama. Entonces, téngale paciencia a su compañero que todavía no carbura y que todavía no le cae el 20 de que está en la chamba. O sea, porque su mente puede estar todavía, no sé, si se fue de viaje o estaba de vacaciones, pues a lo mejor estaba todavía pensando en las vacaciones. Sale, pero bueno, por acá dice mi querido Rafa. Buen día, amigo Fabián, saludos y excelente inicio de semana. Muchas gracias, un abrazote también para ti. Y pues, hermano, a darle con todo, a darle con Tokio. Dice César también que quiere tema picosito. Muy bien, muy bien. Y Ceci también nos dice que sigue de vacaciones. ¿Quién como tú? Yo quisiese, pero mira, ya después con más calma pedimos vacaciones. ¿O no? Sí. O aquí me quedo con ustedes. Ustedes díganme. Y todos, no, Fabián, que se largue mejor. Pero ¿sabes qué? 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Sí, sí y sí. Y por acá dice Cristi, ¿cómo estás? Dice, buen día, que tengan un maravilloso inicio de semana, bendiciones, y aquí andamos en la trabajación. Quisiésemos vacaciones más largas, pero pues el ñiñín no perdona las sobras ni las whiskas. Oye, sí, mira, mi gato es así también, mi gato se llama El Negro, y también, o sea, él llega y exige. Y hay veces que no quiere croquetas, o sea, él es como que se humilla, o sea, me humilla más bien, se ofende al momento de como, ¿cómo que me vas a dar croquetas? O sea, ¿para eso estás trabajando todo el día? Porque si son los gatos, ¿sabes? Te juzgan, te ven y dices, ah, caray, o sea, ¿me vas a dar croquetas otra vez, Fabián? ¿Cómo que no hay salmón? ¿Cómo que no hay atún? Y yo, pues no, no hay. El mío se llama, dice, Quitino Benavides Fidudais, alias El Ñiñín. ¡Ay, qué bonito! ¡Qué bonito! Me gusta, me gusta. Y por acá tengo un audio. ¿Quién será? ¿Quién será que anda por ahí que anda mandando audios?
3: Quiero boletos para el cine, porque los otros no los alcancé.
2: Y yo, buenos días, mi querida Ana, ¿cómo estás? Y yo, pues mira, yo de querer quiero ya jubilarme, quiero tener una casa en zona como boscosa, quiero comer y no engordar, quiero, ¿qué más? Poder descansar mis 7 horas. De querer, todos queremos muchas cosas. Nada, no te creas. Pues vamos a ver si es que el día de hoy hay dinámica de boletos para el cine. Sale, un abrazote para ti. Vamos a seguir con más buena música, te late, porque se viene el tema del día de hoy. Recuerda que estoy contigo hasta las 6 de la tarde. Pero por lo pronto llega Sia con Chandelier en Nexa 99.7.

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1: ¿Qué crees, Colima? Fue detenido Ramón Ángel N., alias R1, identificado como el autor intelectual del homicidio de Carlos Manso, exalcalde de Uruapan. El secretario de Seguridad, Omar García Harfuch, informó que este sujeto es identificado como líder principal de los CERRES, una célula criminal de Cártel Jalisco Nueva Generación. Los CERRES son identificados como un grupo dedicado a la extorsión, homicidio, tráfico de droga en Apatzingán, Uruapan y Morelia, en Michoacán y también en Jalisco. Con información de los hijos de la noticia, soy Danon Riveros.
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12 con 21 minutos y ¿qué crees? Es el momento de presentar el tema del día de hoy. Oye, es que luego mucha gente como que te ve y te pregunta, te cuestiona o te da el señalamiento de que, ay, pues yo veo como que en tu trabajo ni, o sea, te veo muy feliz, muy pleno, o sea, tú ni trabajas. Así luego dicen, ¿no? O sea, como que te andan juzgando. Pero, pues, en realidad no saben todas las cosas a lo mejor que conllevan o que realmente, pues, sabes aparentar muy bien. Por eso, el día de hoy vamos a hablar de los trabajos, pero precisamente de tu trabajo. Por eso, el tema es... Lo más fácil y lo más difícil de mi trabajo es... Al 312-2320-997, ¿sale? Entonces, empezamos. Caricachupa presenta nombres de lo más fácil y lo más difícil de tu trabajo. Por ejemplo, lo más fácil pudiese ser... Bueno, puedo empezar con lo más difícil, creo yo. Lo más difícil es que obviamente ustedes no se van a dar cuenta cuando uno a lo mejor no traiga los ánimos ni la energía, o que estés deprimido, o que andes enojado, qué sé yo. O sea, ustedes no se van a dar cuenta cuando nosotros estemos así. Bueno, o más bien, cuando yo esté así, ustedes no se van a dar cuenta. Créanme que lo van a tener por bien, o sea, asegurado de que nunca se van a enterar cuando yo esté mal. Y entonces, ¿qué es lo más difícil? Pues salir, obviamente, a echar relajo, a entretener, a divertirse como siempre, porque pues ustedes no tienen la culpa. Entonces, lo más difícil es eso, como mantener la energía al 100, al 200, aunque entre ahorita uno a hablar y ya después uno salga llorando. Ay, sí. Es que sí pasa, ¿no? Que hay situaciones personales en donde pues no puedes como que dejarlas pasar por un lado y te están ahí como que carcomiendo y pues sí anda uno chipi chipi o anda uno enojado, estresado, qué sé yo. Y eso es difícil de salir a decirte de que, oye, pues qué onda, diviértete. Y tú por dentro pues te está cargando el payaso. Y lo más fácil yo creo que es pues... divertirte, complacer a los radioescuchas, ponerles sus canciones, también como que generar esta empatía y esta conversación que a lo mejor no es directa, pero sí, o sea, por medio del WhatsApp o por medio de un audio o de una llamadita, pues creo que es lo más sencillo dentro de lo que cabe. Sí, sí y sí. Y ahorita vamos a ver qué dicen ustedes, porque mucha gente como que los puede juzgar, ¿eh? Y a poco no te da coraje que, ay, pues tú qué. O sea, como que si a fuerzas tuviéramos que tener un trabajo en donde estuviéramos como batallando, estuviéramos renegando, ¿no? Porque desafortunadamente nos enseñaron así. De que mientras no le sufres es como si fuera nada más un pasatiempo. O sea, ahora pues yo que tengo la culpa de hacer lo que me gusta y que me paguen. Sale y por acá empezamos. Dice, lo más fácil de entrar a lo más fácil es entrar a trabajar y lo más fácil salir de trabajar. ¡Qué bárbaro, mi querido Gabo Poseda! Lo más, a ver, lo más difícil levantar y lo más fácil checar la salida. ¡Qué bárbaros! Pues ustedes dense vuelo al 312-2320-997. Yo sé que cada uno de ustedes tiene diferentes trabajos, diferentes ocupaciones y que a lo mejor pudiéramos... qué bueno cuando la gente piensa que lo que tú haces es bastante sencillo. Porque quiere decir que estás demostrando que eres capaz, que eres muy bueno haciendo lo que te gusta y así. Entonces, parecer tan sencillo que cualquiera... diga que puede hacerlo, ¿sabes? O sea, voy por ese lado. Entonces, ustedes desahóguense así de que, mira, Fabián, es que me dicen eso. Dice, lo más fácil es contar el dinero de la venta y lo más difícil, rebanar el elote. Oye, mi querida Yaret, pues sí, ¿sabes? También, ahorita que me... Yo pienso que es de las cosas más difíciles, ¿no? Desgranar el elote y también pelar una piña. ¡Ay, no! ¡Qué difícil es pelar una piña, oye! Tan rico que sabe la piña, pero tan difícil. Luego anda uno quedando así de que con media piña, no más.
Ay, no, pero bueno, está bien, dice, lo más fácil es andar contando el billete, dice, luego les mando unas cortesías. Ay, muchas gracias, Jared. Sale, entonces ustedes desahóguense al 312-2320-997. ¿Qué es lo más fácil y lo más complicado de tu trabajo? Ese es el tema del día de hoy. Miranda llega con Casi Feliz aquí a Exa 99.7. Es el momento de interactuar. ¿Será que haya más dinámicas? Puede ser que sí. Continuamos en Media Naranja por Exa 99.7.

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2: Porque tú eres mi lugar favorito. Ustedes son mis personas favoritas, conste. Oigan, seguimos en Exa 99.7. Ya falta un minuto para la una de la tarde. Y tenemos el tema del día de hoy, que es lo más fácil y lo más difícil de mi trabajo es. Por acá dice: hola Fabián, yo soy enfermera. Lo amo. Fácil. Lo más fácil, yo dije, aquí nada más. Lo más fácil de mi trabajo es cuando un paciente se va mejor de cómo llegó. Es una satisfacción que no tiene precio. Lo más difícil es aguantar turnos de hasta 12 horas y todavía llegar a la casa con energía para la familia. Oye, no, pues sí. Sí. La verdad, me imagino que ha de ser complicado porque tienes que llegar pues todavía con esta tantita carga de batería para apapachar a los tuyos, así como te esmeras también pues dándolo todo ahí con los pacientes y demás, pues al final de cuentas, ¿no? Nuestra familia no tiene la culpa de todo lo pesado o lo que hayamos pasado en la chamba. Te mando un abrazote, muchas gracias. Por acá dice: hola Fabián, yo soy maestro de primaria. Lo más fácil es querer a los niños porque siempre te sacan una sonrisa. Lo más difícil es lidiar con algunos papás. Hay unos que creen que uno también tiene que educarlos a ellos. Mira. Entiendo. O sea, yo creo que se ha de ser una cosa complicada el hecho de que también se tenga la idea de que los maestros son los que tienen que educar a los niños, y no. Los maestros están para brindar el conocimiento en diferentes materias, en diferentes contextos, y puedan a lo mejor tener conocimiento. Pero los valores, la educación, o sea, eso se tiene que establecer en casa, ¿no? Y obviamente con el ejemplo, si tus bendiciones ven el ejemplo de que eres una buena persona, de que tienes valores, tienes buenas actitudes, trabajas bien, cuidas a los demás, pues obviamente vas a reflejar eso en la escuela. Y sí me imagino, ¿no? Que gran de parte de los problemas que tienen los maestros puede ser por, no sé, esos papás que sabemos que siempre sobran, esas personas que en todo ven problema y que no ven soluciones, que un problema chiquito lo pueden dimensionar y hacer muchísimo más grande y es algo desgastante. Entonces, no sé, esperemos que nunca nos encontremos con ese tipo de personas en nuestra vida, pero nunca, nunca falta. Por acá dice Fabián: yo soy cajera. Lo más fácil es cobrar, ya lo haces en automático. Lo más difícil son los clientes que se desquitan contigo por todo. Como si uno pusiera los precios y demás. Ay, sí. O sabes también como, no sé, creo que somos buenos para exigir a los demás en cuanto a las cuestiones de servicios. Meseros, cajeros, qué sé yo. Pero también uno como cliente o como persona, pues tienes que saber ser cliente. O sea, porque después te pasas de raya, tratas mal a las personas, andas exigiendo, o sea, con una actitud media prepotente y no. O sea, yo pienso que cuando, si te gusta como la atención al público, dedícate a eso. Y si se te da muchísimo mejor. Y uno como cliente, pues tiene que también saber ser, ¿no? Es como cuando nos quejamos de los automovilistas que no encienden direccionales, tacatá, tacatá, pero también el peatón que se anda cruzando por lugares donde no, que no sé, hace como que ciertas cosas para no fija, o sea, más bien les complica también el manejo a los automovilistas. Entonces nada más estamos viendo lo que los demás hacen mal, pero también nosotros, ¿dónde queda la responsabilidad? ¿Dónde queda? El Fabián Cívico, el día de hoy. Dice por acá: Fabián, yo soy chofer de plataforma. Lo más fácil es manejar, me encanta. Lo más difícil es cuando te toca un pasajero que quiere llegar súper rápido a un lugar que está mucho más lejos. Que por supuesto, mira, yo he sido, la verdad, o sea, como que sales tarde o qué sé yo, y hasta casi es como que písele, ¿no? Pásate los rojos y demás. Pero pues eso no es culpa del chofer, es culpa de uno por no administrar el tiempo. ¿Sí o no? Pero bueno, ustedes al 312-2320-997, quéjense, desahóguense. ¿Qué es lo más fácil y lo más difícil de su trabajo? Al 312-2320-997. Que por lo pronto nos vamos a ir con Mis Ojos Lloran Por Ti en Exa 99.7.

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1: ¿Qué crees, Colima? Polémica en Tabasco. La entrega de libros del expresidente Andrés Manuel López Obrador como parte de los premios de un torneo infantil de fútbol desató críticas en redes sociales. Y es que durante la premiación de la Copa por la Transformación en Nacajuca, el gobernador Javier May Rodríguez entregó a los menores medallas, balones y ejemplares de la obra Grandeza. Mientras algunos defendieron la promoción de la lectura, otros acusaron que se utilizó un evento deportivo con fines de promoción política. Con información de los hijos de la noticia, soy Dana Ontiveros.
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0: 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En el año 2019, la banda MS fue la primera agrupación del regional mexicano en presentarse en el Madison Square Garden de Nueva York.

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1: La diputada local de Morena, Karen Jurado, inició un programa de calzado a bajo costo dirigido a familias de Villa de Álvarez. Como parte de esta estrategia, informó que las personas beneficiarias también recibirán una mochila. Quienes deseen obtener más información o registrarse pueden comunicarse al WhatsApp 312-241-4245. La legisladora también continúa con actividades en distintas colonias del municipio, donde organiza talleres, funciones de cine comunitario y asambleas vecinales para recoger las principales necesidades de la población. Según informó, los planteamientos ciudadanos son canalizados mediante gestiones o presentados ante el Congreso del Estado cuando así lo ameritan.
2: Con información de los Hijos de la Noticia, soy Dan Ontiveros.
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1: La 1:22, yo siempre ando cantando, ya saben. La 1:22 y seguimos con el tema del día de hoy. Lo más fácil y lo más difícil de mi trabajo es al 312-2320-997. Dice por acá, Fabián, buenas tardes. Lo más fácil de mi trabajo es manejar. Lo difícil es el tiempo, 11 a 12 horas diarias, hermano. Chale, no, hombre. No, y eso de estar, pues, obviamente sentado tanto tiempo, pues, también luego dolores lumbares y demás, ¿y para qué quieres? No, hermano, chale. Chale, chale con la que barre. Pero bueno, a darle con todo. Sale que caiga mucho billete, que valga la pena esas 11, 12 horas que estás ahí en el volante y, por supuesto, que se vean bien reflejadas. Sale, por acá también, dice Marlene, hermano, en esta entrega de paquetería lo más fácil es llegar al domicilio. Lo difícil es que cuando llegas y no está la gente y por más llamadas que hagas, nomás no contestan. Y cuando lo hacen a veces te dicen, espérame 15 minutos o ve más tarde. Como si uno nada más trajera su paquete. Oye, sí es cierto, ¿y qué se hace en esos casos? Solo como duda, yo por eso cuando encargo algo siempre lo pido aquí en la estación. Porque pues en mi casa no estoy. Entonces, en esos casos, ¿qué sucede? ¿Se cobra algo extra o qué onda? ¿O te quedas con el paquete? Así. Sale por acá, dice la Karaymis. ¡Buenas! ¿Cómo estás, Karaymis? Bienvenida. Pásale, pásale. Buenas tardes, buenas tardes. Por acá tenemos más. Y dice, Fabián, yo trabajo en una oficina. Lo más fácil es hacer mi chamba porque ya me la sé de memoria. Lo más difícil es aparentar que tengo ganas de estar en juntas de 2 horas que pudieron ser a lo mejor un correo electrónico. Oye, pues sí, ¿verdad? Esa vida de Godín, en donde, pues, ¿crees tú que es más fácil? O tú dices, si yo fuera como el encargado de estas cosas, yo sinceramente trataría de hacerlo más dinámico, de que el tiempo no se perdiera en cosas que a lo mejor no. Te entiendo y no te juzgo. Dicen por acá, Fabián, buenas tardes, buenas. Soy estilista. Lo más fácil es cortar el cabello. Lo más difícil es cuando llegan con una foto de un artista y quieren salir exactamente igual, aunque tengan otro tipo de cabello o u otro tipo de cara, deja tú. Sí, o sea, pues, imagínate que yo por eso, mira, siempre recomiendo Pinterest para encontrar estilos de todo lo que tú quieras. Ya ves que en Pinterest está todo. Entonces yo siempre busco personas o chavos con cara redonda, cara ovalada, robustos, plus size, dices tú, pues para más o menos calcularle el agua a los camotes. Tampoco voy a pedir que me hagan el corte de Justin Bieber, ¿no? Que está súper delgado y así que tiene facciones súper marcadas y no, o sea, yo tengo carita de memela. Entonces, saludos, por cierto, a mi estilista, hoy nomás, uy, ya. Me va a funar, no me va a atender al rato. A mi Geo Barbero Custis. Que sí, o sea, que también me dice, no, pues es que esto sí, esto no. Pues oye, dice por acá, yo soy mesera. Lo más difícil es lidiar con mesas grandes, todos hablan al mismo tiempo. Les rectificas pedido y a la hora de entregar un despapalle. También lo más difícil, que aunque les des buen servicio, mucha gente no deja propina. Y en mesas grandes a veces ni el 10%. No sean así, no manches. Anteriormente fui asistente médico y también lo difícil era que el doctor llegaba retrasado. Le decías atrasado, ¿no? Yo como que llegaba retrasado. bueno, espérate. No, ya me confundí. Dice, le decías al paciente y se las cobraba con uno como si fuera mi culpa. Pues sí. Tienes razón, pero pues mira, eso de la propina, no es un tema bien difícil. O sea, obviamente yo sí tengo la costumbre de decir, bueno, pues te atendieron súper bien, pues vámonos, ¿no? Que sea, no pesa, y dices, va, échale, ponle aguacate. pero cuando te tratan mal, te llevan cosas erróneas que no son de muchos, que no hay mucha gente y tardan horas, ay, ahí sí desespera. Pero yo sé que tú eres ejemplar, mi querida Karemis. Vamos a seguir con más, sale, llega Thalía con Mau y Ricky, ya tú me conoces, la 1:27, el tema del día de hoy, ¿qué es lo más fácil y lo más difícil de tu trabajo? Porque te andan juzgando de que no, tú ni trabajas, miren que... Pues ahora desahógate y defiende lo tuyo. Al 312-2320-997. Seguimos con más música en Exa 99.7.

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2: Un topo puede cavar un túnel de 100 metros de largo en una noche.
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4: La 1:42, seguimos en Exa 99.7. Estamos hablando del trabajo. Y vas a decir, ay, qué trabajo hablar del trabajo, pero más bien qué satisfacción decirles a los demás lo que yo hago también vale y tiene cosas complicadas, oye. Y dice por acá. Rafa, buena tarde, amigo Fabián. Lo más difícil de mi trabajo es dar con certeza el valor de tu casa, terreno o parcela. Lo más difícil es que no llegan a tiempo a la cita los clientes y pues me atraso para atender al siguiente cliente. La impuntualidad, yo pienso que una de las peores mañas que podemos tener, ¿no? Y sí, hay que ser bien responsables con el tiempo, porque el tiempo es lo más valioso, no regresa. Y pues cuando, no sé, alteras como las actividades de los demás, pues está canijo. Porque imagínate, así como tú dices, si te atiendes por medio de citas, pues la gente va a decir, ay, qué irresponsable, va a ser, o sea, no nos atendió a la hora y puedes perder, pues, ganancias por eso. Entonces hay que ser muy cuidadosos con el tiempo. Por acá dice mi querida Marlene, cuando no se puede entregar el paquete, se regresa al Cedis, que está en el Trapiche. Imagínate que andes entregando en Tabachines y tengas que ir hasta el Trapiche otra vez a regresar el paquete. No inventes. O sea, en ese ratito, si no lo puedes entregar, tienes que regresarte. O sea, yo pensaba como que, ah, ok, pues lo guardo y ya, al final no pude entregar estos tres y ya te regresas. Híjole, no, hombre, pues qué difícil. Dice por acá, soy albañil, no sé qué sería lo fácil. Dice Dan, no, hombre, mi respeto. Pues tienes razón, o sea, es una actividad pues muy pesada, física, que tienes que tener mucha fuerza, que tienes que saber calcular las ciertas cosas, cuánta cantidad de y esto. Entonces, no sé, mi respeto, hermano Dan. Sí, la neta, no sé qué sería lo fácil. Lo fácil sería que, pues, ganar el billete, no, ¿verdad? Pues no, es que está complicado. Lo más fácil sería desayunar algo bien rico, porque los desayunos de albañiles, mira, qué chulada. Buena tarde, lo más fácil de mi trabajo es mantener la disciplina y el orden con los alumnos. Lo más difícil es estar 2 meses de vacaciones, es que uno se aburre sin hacer nada. Soy prefecto de secundaria. ¿Qué? Esa no me la sabía, hermano. Esa no me la sabía. Hoy estoy descubriendo las profesiones de algunos. Híjole, ay, a mí me caía bien mal mi prefecto de la secundaria. Me caía bien mal, la verdad, lo que sé, cada quien. Sí, pero pues yo sé que es su responsabilidad, ¿no? De que, ¿cómo me daba coraje de que ese cabello más corto, que no sé qué, que... Ah, no, me desesperaba mucho. Pero bueno, está bien. Yo a ti te aprecio mucho, hermano, y está bien. Pero bueno, mira, o sea, como tú dices, o sea, me gusta tanto el trabajo que cuando estoy de vacaciones, pues ya no sé qué. Corrígela ahí en casa de que a tu esposa, hermano, de que, oye, ¿qué onda? Reporte. Interactúa como si fueras prefecto en tu casa. Dice por acá, hola, hermano, buenas tardes, gusto en saludarte. Lo más fácil de mi trabajo es andar por las calles. Lo más complicado se me hace tolerar algunas imprudencias y faltas de respeto. Claro que sí, pues es que, mira, tú como conductor, pues obviamente vas a hacer tu trabajo bien, ¿no? Y de la mejor manera, pero el soportar como ciertas actitudes, dices, ay, caray, ver sabido y mejor hago otra cosa. Pero bueno, hay cariño por la chamba. Sale, vamos a seguir con más. Ustedes desahóguense conmigo porque me voy hasta las 6 de la tarde. Entonces, bueno, a las 2 cerramos media naranja, pero vamos a continuar con más. Madonna con Sorry en Exa 99.7.

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0: Y pues tenemos que cerrar el changarro con media naranja, pero voy a seguir con ustedes, ¿sale? Por acá, ya para cerrar el tema del día de hoy, dice: hola, buenas tardes, ¿me podrían ayudar? Se nos quedó el celular de mi niño en la notaría número 4 o número 13 de Colima. Fuimos a la número 13, pero nos dijeron que nadie había reportado haberse encontrado uno. Ojalá nos lo pudieran regresar, gracias. Ah, pues, ¿qué características son? Si te encontraste un teléfono en esas notarías, pues, favor de dejarlo ahí, de hacernos o llegar a nosotros, o como ustedes vean, sale porque se perdió este celular. Mi querido Omar dice que hay FAP. Lo más difícil de mi chamba es instalar cámaras. Lo más difícil es instalar cámaras. Lo más fácil y divertido es ver los videos de las dagas que hace la gente. Y yo, qué bueno que no me dices para no contratar. Ah, sí. Qué bárbaro. ¿Ves lo que se graban las cámaras desde tu centro de control? Abrazote. Por acá dice: lo único fácil podría ser pistear, dice Dan. No, bueno, pues sí, ¿verdad? Eso no es complicado. Pero pues imagínate andar bien pedacles y pues en la chamba y con el sol. No, hermano, ya me dio flojera nomás de pensar. Lo más fácil de mi trabajo es coser todo lo que me piden. Lo más difícil es saber cobrar y la gente que lo quiere todo regalado. Claro, que no valoren tu trabajo, ¿no? Que diga, ay, pues es que tan sencillo como cambiar un botón, poner un cierre. Ponlo tú. ¿Para qué me lo traes? Ponlo tú y pues te ahorras, ¿no? Exacto, por acá dice: hola, lo más fácil de mi trabajo es que me ando paseando llevando materiales de construcción para las obras y domicilios privados y conozco lugares nuevos. Lo más difícil es cuando llegamos a los lugares a descargarlos a mano, pero me gusta mi trabajo. Eso es todo. Oye, hermano Lalo, pues como quien dice, pues sí es complicado y es difícil, pero mira, te están pagando y prácticamente estás haciendo gimnasio sin la necesidad de andar cargando como aparatos o esperando a que alguien termine su rutina. Tú solito te avientas las rutinas bajando y desempacando todo. No, hombre, qué bárbaro. por acá dice mi querido Huicho que por la albarrada ya está lloviendo, que se viene con todo. ¿Será? ¿No anda lloviendo por sus rumbos? Por acá está como nada más nubladillo y haciendo viento. Y yo, no me la hagas, clima. Bueno, está bien que llueva, tomo, me voy a quedar hasta las 6. Buenas tardes, mi fino y estimado niño que lloró en el vientre, saludos. Soy autoempleado y desempeño varios emprendimientos. Lo más fácil es programar mis horarios de cada día. Lo difícil es cumplir ese programa. Pues sí, ¿no? O sea, yo pienso que no hay como a lo mejor que tú seas tu propio jefe, está complicado porque tienes que ser más responsable, porque no tienes como alguien que te esté diciendo, oye, es que apúrate, oye esto, pues si no se produce, si no se trabaja, pues no se gana, ¿no? Dice, y ni modo. Ay, qué bárbaro, qué bárbaro. Mi querido Juan, ¿cómo estás? Nos manda un audio. ¿Qué dices, hermano?
16: No sabía, qué chisme, apenas me vengo levantando.
0: ¿Quién como tú? Tararara. Hermano, ¿cómo que apenas te van levantando? Qué bárbaro. Yo quisiese, pero bueno. Ah, yo apenas, mira, voy a cerrar el changarro de media naranja. Por acá dice... la atención al cliente. A veces son tan groseros. ¿Cómo? Y yo me quedé así como, pues qué pregunté. ¿Sí? Pero sí, hay lugares en donde la atención al cliente no es lo más favorable, o sea, que es media fiurris y dices, ay caray. Pero bueno, oigan, pues ya es el momento de cerrar el changarro de media naranja, pero vamos a arrancar con el Fabián Fest, así que por favor no se vayan, que vamos a seguir echando cotorreo. Quizás se venga a lo mejor lunes de pitonizos. ¿Será que nos aventemos alguna lectura, dices tú, de tarot para la gente de la tarde? Que no lo hemos hecho. Y ya tenemos mucho rato que no lo hacemos en media naranja. Pero pudiera ser, yo creo que sí. Pero bueno, dice por acá mi querido Oscar, ¿cómo estás, hermano? Bienvenido, pásale. Hermano, lo más fácil es cuando prestas 4,000 pesos y lo difícil es cobrarlos. Yo pienso que lo más fácil es prestar los 4,000 pesos y lo más difícil es darte cuenta que la gente pues tiene o demuestra lo que tiene dentro, ¿sabes? O sea, darte cuenta que por X cantidad de dinero, en realidad dices, oye, o sea, perdí poco a comparación del dinero, que la neta, o sea, mejor así. Saludos, un abrazo, abrazote para ti. Dice, sí, hermano, lunes de pitonizos, ya tiene rato que no se hace. ¿Será prudente? Pues dejen mensajito y lo hacemos con el Fabián Fest. Sale, por lo pronto vamos a cerrar el changarro de media naranja, pero vamos a seguir la programación de EXA 99.7.
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17: ¿Qué crees, Colima? El tren de carga se descarriló este domingo cerca de la comunidad de Caleras en el municipio de Tecomán. No se reportaron personas lesionadas, solo daños materiales. Con información de los hijos de la noticia, soy Dan Ontiveros.
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3: 2.6.

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1: 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La cantante María Daniela Aspiazu, integrante de María Daniela y su sonido láser, es la compositora de éxitos como Ya lo veía venir y Sentimental para Moderato, Te alejas de mí para Este man y Nunca es suficiente para Natalia Lafourcade.

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18: 2:37.

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Solo por EXA FM. 2:44.

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1: ¿Dónde están esas cartas, esas flores de Times? ¿Dónde están las llamadas, las visitas? ¿Dónde están esos de los que... ¿Dónde están los que se van a mensajear? ¿Dónde están los que escuchan Nexa por la tarde? ¿Dónde están? Los espero con un mensaje. ¿Dónde están los que quieran ganar un vale? ¿Dónde están? ¿En dónde están? Seguimos. Oigan, pues les dije nada más, era descansar tantito el merequetengue, el changarro de media naranja, pero para empezar con el Fabián Fest. Sí. Entonces vamos a andar con Tocho, arrancando con promociones, regalos y demás. Sí. 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Sí. Y bueno, saludo a toda la gente que está en el turno vespertino. Bienvenidos. Nos vamos a ir alineando por estatura. Vamos a ir tomando lista. Todos aquellos. Vamos a ir revisando ahorita los uniformes. Que esté, ya saben, máximo un dedo arriba, la falda de la rodilla, la calceta. Hoy tocaba de gala porque es lunes de honores, entonces voy revisando uno por uno que todos traigan su material, aparte su uniforme, y que todo esté en orden. Y si no, el que no cumpla con los requisitos, les vamos a dar un castigo. Ay, sí. Y yo, a la escuelita de Exa, vamos ahí. No, hombre, si todos ahorita los papás de que si tengo acá los chamacos, Fabián, no, ya quiero que regresen a la escuela. Pero bueno, ya están llegando los mensajitos, qué bárbaros. Mi querido Juan dice, aquí mero, aquí anda, eso es todo. Dan dice, qué rara suena la voz de Nana, como que tiene una voz aguardientosa hoy. Como, a ver, si pudiera imitar a mi querida Nana. No, porque ya saben que aquí le hacemos luego dedotes de imitadores, ¿no? ¿Cómo pudiera ser? ¿Cómo pudiera ser imitar a mi querida Nana Silva? Sea como... ¿Cómo están, gente? Gente maravillosa. No, ¿verdad? Esto no es ni pies ni cabeza, soy Nana Silva. Un abrazo a mi querida Nana Silva, que ha de estar ahorita de crucero recorriendo el mundo como siempre. ¿Sale? Dice, ¿alguien dijo ganar un vale? Aquí seguimos, hermano. Eso es todo. Mi querido Jorge, ¿cómo estás? Buenas tardes, Fabián. Buenas, buenas. ¿Qué onda? ¿Ya comiste? ¿Qué comiste? No, más para que me dé coraje y envidia. Y decirles que el vale van a pasar el día de hoy a recogerlo antes de las 5 de la tarde. ¿Sale? Entonces, ¿listos todos? ¿En la misma sintonía? ¿Andamos en la misma frecuencia? Sí, ok, ya están participando por acá. ¿Salió el sol o qué onda? Es que yo ya no sé, mira, yo ya no sé si va a llover o no, según si había mucha probabilidad de lluvia, pero ya estoy así como que el chinito nomás mirando y como que no. Entonces, ojalá, mira, ojalá sea las 6 y tormentón yo. ¡Ay, no! Ni paraguas traje, pero bueno. Por acá ya están participando ustedes, muy bien, échele. Dice Fabián, saca las tazas de Exa, igualita la voz de Nana. No, ni que Nana tiene voz bonita. Yo, mira, con... yo siempre ando con mi loquera. Hermano, tenemos ya temporada que no tenemos tazas, pero qué bueno que lo dices para comentarlo acá, que se haga una, apenas una rifita de razas, de tazas. Sale, y mi querida Clara Díaz por acá está ya. está llegando. ¿Qué nos dice Clara?
2: Hola, Fabián, te estoy escuchando en el negocio. Te quiero, muchos abrazos, muchos abrazos. Soy tu fan número uno. Ando vendiendo pastelitos de zanahoria, ¿quieres?
1: Ay, mira, qué rico, Barbarita. Muchas gracias. Oye, te voy a andar quedándome porque, mira, de por sí andamos así de que con la dieta de que según muy minuciosa y nos hemos dado unas escapaditas, pero se ve bien rico. Compren, compren, compren, compren, compren. Sale y abrazote a mi querido Marco. Marco Antonio, si te hago tanto mal. Ah, que todo salga maravilloso. Sale, pues ya están participando. Y en el siguiente bloque voy a decir quién se lleva este vale. Recuerda que tienes hasta antes de las 5 de la tarde para venir por tu vale de papelería Manzanillo. Vámonos. ¿Qué te parece si nos vamos con música? Si nos vamos, pues arrancando este turno vespertino del Fabián Fest en Exa 99.7. Buenas tardes, Colima. Bienvenidos, bienvenidas. ¿Será que llegue el agua? ¿Será que no? ¿Será que sí? ¿Será la vieja del otro día? No sabemos. Pero por lo pronto, vamos con música de horror en Exa 99.7.

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14: ¿Qué crees, Colima? Daniel Hiram N. fue sentenciado a 3 años y 4 meses de prisión luego de que fue encontrado culpable en el delito de abuso sexual en contra de una menor de edad. Los hechos ocurrieron del pasado mes de febrero en el municipio de Colima, en donde luego de la denuncia, personas que estaban ahí presentes lograron detener a Daniel Hiram y entregarlo a las autoridades. El culpable también deberá pagar una multa. Con información de Los Hijos de la Noticia, soy Dan Ontiveros.
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15: 3 con 2.

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0: City. Las 3 de la tarde con 5 minutos y ya tengo ganador o ganadora de este vale de 200 pechereques de papelería Manzanillo. Recuerda que es válido única y exclusivamente en la compra mínima de 500 pesos, ¿sale? Y que es también para la sucursal de Manuel, de la secundaria Manuel Álvarez, que está cerca de la secundaria, pues, en Mariano Pérez número 87 en Villa de Álvarez. Y quien se lleva este vale eres tú. Si tú Arlín Barbosa, muchas felicidades. Oye, que es cierto, yo también siento que la tabla del 7 es la más difícil. Sinceramente yo siento que sí. Pero bueno, por acá te voy a esperar antes de las 5 de la tarde en Avenida Felipe Sevilla del Río 585. ¿Sale, vale? Así que mi querida Arlín, por acá te voy a ver. Mi estimado Alfonso, ¿cómo estás? Mi querido Poncho Moreno dice, buenas tardes, Fabián. Mándale saludos a Yulita Preciado. Dile que la amo y que es la mejor mamá del mundo. Ah, mira, primero un abrazo a ti, otro abrazo a mi querida Yulita, hermosa, pechocha, mi mema, como yo le digo de cariño, que sí, es una excelente persona y estoy 100%, 1000% seguro que es la mejor mamá del condado. Así que un abrazote para los tres. Sí, sí, sí. Cuídense mucho, ¿sale? Y espero verla pronto, mi Yulita, que ya la extraño. Por acá dice Juan, Fabián Rifen, Kawasaki es para la calor. Hermano, espérate. Y yo, oh, sí.
1: ¡Ay, caramba!
0: ¿Será? ¿Será prudente? No, espérate, apenas es lunes. Y yo, aguántenme al corte, ustedes se me descontrolan bien rápido, pero bueno, ¿quién soy yo? La panza no tiene horario, ¿verdad? No sabe de la zona de horaria y toda esa cosa. La panza nomás dice, échale ya, a gusto. Por acá dice, Fabián, un saludo a mis amigos sabriteros. Hace mucho que no les mando saludos. Ellos saben quiénes son. Traca. Un saludo a los hermanos sabriteros. ¿Dónde andan? Saludos, ustedes saben quiénes son, dicen por acá. Saludos, para, gracias mi querido Poncho. Abrazote y a darle buen inicio de semana y con toda la actitud. Eso, ya Arlín dice, voy corriendo por acá. Ok, acá te veo. Mi querido Jorge, pues a darle con Tocho, a darle con Tokio y pues ni modo, toco. Que son las 3 de la tarde con 8 minutos, dijimos, ¿quieren lunes de pitonizos? En donde explico, porque a lo mejor los del turno vespertino no se han dado la oportunidad de conocer. De conocer la sección que hemos tenido en algunos lunes. En donde ustedes me dicen su fecha de nacimiento y ya hacemos como una disque lectura del tarot. O sea, no es. Yo no soy experto y lo que yo digo no es porque va a suceder. Tampoco me vayan a decir, ay, el Fabián. No, es charlatán. Yo con mi conocimiento y mis ocurrencias voy a andar diciendo cosas. Entonces, es solamente con fines de entretenimiento y de diversión. ¿Jalan o qué? ¿Sabes? Mi querida Ceci también dice, qué gusto escucharte esta hora, mi Fabián. ¿Dónde anda Nana? Ahorita yo creo que ha de andar de crucero, mi querida Nana. Sí, yo creo que ha de andar a gusto, una piña colada, bronceador y así. Yo creo que sí. Gracias. Ah, mi hermano, buenas tardes, es mío. Ok, entonces vamos a empezar con Lunes de Pitonizos porque ustedes así lo quieren. ¿Salen? Vamos con más música. En el siguiente bloque estaré aquí con ustedes arrancando con Lunes de Pitonizos en EXA 99.7. Por lo pronto, BTS llega a EXA 99.7.

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3: Las siglas MS de la banda son debido al lugar de donde provienen. Mazatlán, Sinaloa. Y antes de la fama cantaban en las calles y marisqueras.

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2: La diputada local de Morena, Karen Jurado, inició un programa de calzado a bajo costo dirigido a familias de Villa de Álvarez. Como parte de esta estrategia, informó que las personas beneficiarias también recibirán una mochila. Quienes deseen obtener más información o registrarse, pueden comunicarse al WhatsApp 312-241-4245. La legisladora también continúa con actividades en distintas colonias del municipio, donde organiza talleres, funciones de cine comunitario y asambleas vecinales para recoger las principales necesidades de la población. Según informó, los planteamientos ciudadanos son canalizados mediante gestiones o presentados ante el Congreso del Estado cuando así lo ameritan.
3: Con información de los Hijos de la Noticia, soy Dan Ontiveros.
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4: 332.

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1: ¿Qué crees, Colima? Óscar Eduardo N. fue vinculado a proceso por su presunta responsabilidad penal en el delito de robo equiparado. El imputado fue detenido por elementos de la policía estatal cuando circulaba a bordo de un vehículo con reporte de robo vigente. El juez le dictó prisión preventiva y dio un mes a la fiscalía para entregar la carpeta de investigación. Con información de los hijos de la noticia, soy Dana Ontiveros.
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0: tranca.
1: Porque sí. Bienvenidos a esta sección llamada Lunes de Pitonizos en Exa 99.7.
0: Oigan, pues sí, porque ustedes lo pidieron y porque tenemos mucho que no jugábamos a esto. Que recuerden, es con fines de entretenimiento. Si hay algo que les resuene, pues tómenlo. Si no, pues deséchenlo, no pasa nada. Que aquí solamente andamos sabiendo o investigando más bien qué es lo que nos depara, cómo nos ve el universo y qué nos espera a lo mejor. Si quieres en algo en específico, pues nada más pones tu fecha de nacimiento de que Fabián, sobre esto. Y si no, lectura general. Sale, porque vamos a empezar con esta lectura. Ya tengo por acá. Voy a cambiar voz. Yo voy a entrar en personaje. Así de bienvenidos. Bienvenidos sean. Uy, porque como en español, hostia. Que el día de hoy estamos flipando y vamos a conocer un poco más de lo que viene siendo el destino de esta persona. Oye, si suena, alguien me dijo una vez que como el gato con botas, ya me acordé, Toñito. Así que vamos a arrancar con este lunes de pitonizos. Y por acá la primera persona que tengo es nada más y nada menos que Víctor. De el 11 del 1 del 87. Muy bien, mi querido Víctor. Los pitonizos han barajeado las cartas para ti y... Ok, recuerda que esta lectura es 100% para entretenerse, ¿eh? Si hay algo que atina, ya será asunto del universo. Y muy bien, las cartas que salen para ti, la primera es el ermitaño. Ay, mira, esta carta me dice que últimamente te gusta como estar tranquilo, o que no sé, ya llegaste a esa edad en la que cancelan un plan y en lugar de enojarte dices, qué bueno. Así como que me quedo en casa, como que tú ya dijiste mi época de lo que era, ya se terminó. La energía indica que está como que en estos días vas a evitar un drama, porque simplemente te dio flojera contestar. Me está dando como que esta intuición de que tú ya eliges tus batallas, ¿sabes? Como que ya no te enganchas, es como que sabes que dejo fluir, si no me afecta, ¿para qué lo tomo? ¿Para qué me peleo? Y está bien. La segunda carta que me parece para ti es el mago. Veo talento, las cartas dicen que tienes el don de convencer a la gente y pues especialmente cuando quieres que alguien te invite como no sé, algo o tienes como que este poder de convencimiento, ¿sale? O sea, como que te, no sé, que te haga un favor, la gente es como que accede muy fácil contigo porque emanas confianza. Eso sí, cuidado con prometer como el ahorita voy, porque el tarot marca que ese ahorita puede como durar, no sé, determinado tiempo, puede ser 3 horas, 4 horas, entonces hay gente que a lo mejor si tú les dices ahorita, ellos piensan que sean en el momento, y tú estás como postergándole, que no, pues son 3, 4 horas, al siguiente día. La tercera carta y la última, la rueda de la fortuna, vienen cambios principalmente para ti en tu economía. Veo que entra dinero, pero sale con una velocidad que ni el SAT incluso va a alcanzar a verlo, a rastrearlo. Entonces quiere decir que estás moviendo ahí las finanzas medias raras. O sea, medias raras en el sentido de que lo que llega es como que vámonos, para eso trabajo y para eso me lo merezco y vámonos con todo. El universo te recomienda no abrir aplicaciones de compras después de las 10 de la noche porque es cuando más la tentación anda con todo. Y uno es muy fácil comprar en línea porque nada más das un simple clic y ¿qué crees? Se va el dinero. Así que mucho cuidado con eso. Tu energía en general, hay buena vibra, mi querido Víctor, pero también aparece como una energía un tanto intensa de alguien que dice como no me pasa nada, mientras como que estás tratando de relajarte, ¿sale? Los pitonizos te recomiendan dormir más, tomar mucha agua, dejar de pensar que el ya mañana empiezo cuando puedes empezarlo en ese mismo momento, ¿sale? Y pues el mensaje para ti, mi querido Víctor, el universo dice que esta semana puedes lograr grandes cosas siempre y cuando primero encuentres dónde dejaste lo que perdiste. Esa es mi lectura para ti el día de hoy, mi querido Víctor, así que me encanta porque mira, ya están mandando por acá. Ay, no, ustedes hacen que mi esquizofrenia se alimente. Sale, pues al 312-2320-997 vamos a andar con esto, leyendo, haciendo una lectura de lo que viene siendo el destino. Porque Fabián, ¿cómo era? Casimiro Niveo te quiere mucho y te quiere ver triunfar. Los astros se alinean, los astros me hablan, los astros me dicen que puede ser que se consiga eso que tanto anhelas. 312-2320-997 y vamos con Shakira, suerte en Exa 99.7, suerte es lo que queremos con Lunes de Pitonizos en Exa 99.7.

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5: 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El dueto de hermanas Hash, antes de alcanzar la fama en su primer disco, grabaron jingles para anuncios publicitarios.
7: ¿Qué

Ay, no, mira, yo ando, pero si bien malito, voy a terminar mal. Yo quiero que sepan que voy a terminar más loco de lo que ya estoy por estar con ustedes en doble turno, pero no importa, me sacrifico por estar acompañándolos hasta las 6 de la tarde. Sal, estamos en lunes de pitonizo, así que me flipa, que me ha encantado, macho, decirles todo lo que viene el universo, lo que tiene preparado para ti. Olé, oye, si hablo como el gato con botas. Pero bueno, ya tengo por acá la siguiente lectura de cartas. Recuerda que esto se hace con fines de entretenimiento, para sacarnos una carcajada y así sale. Ya si algo resuena en ti y lo puedes acoplar para tu vida, para tu día a día, pues está más que bien. ¿Sale? Mi querido Dan, del 22 del 11 del 92. Muy bien, muy bien. Atención porque las cartas vienen con mucho chisme cómico. Recuerda, esto es puro entretenimiento, ¿eh? La primera carta para ti que me sale es el colgado. No te me espantes. No significa que andes de cabeza. Bueno, solo cuando intentas arreglar algo sin leer las instrucciones. Esta carta dice que llevas días pensando demasiado una decisión que podrías resolver a lo mejor en 5 minutos. El universo a veces está como preguntándote, ¿lo vas a hacer o vas a seguir diciendo, déjame pensarlo hasta nuevo aviso? O sea que estás posponiendo muchas cosas. La segunda carta que me sale para ti es el sol. Muy buena carta, mi querido Dan. Traes energía de caerle bien a la gente, aunque también aparece alguien que te sonríe de frente y de espaldas y ya anda como que contando el chisme. O sea, como que hay alguien de ahí de tu círculo, como que la información que tú le compartes la puede como difundir con gente que a lo mejor a ti no te gusta, ¿no? Que tú estás confiando en esa persona y esta persona está como que se le hace muy fácil compartir lo que en secreto, en confidencialidad. O sea, de que tú estás confiando en él, pero esta persona como que se le hace bien fácil compartir la información, ¿sabes? Tú saluda, mira, tú saluda, sigue hablando con esa persona, pero por favor ten cuidado de a quién le cuentas los planes que tienes a futuro, qué es lo que estás haciendo, qué es lo que quieres hacer, porque hay orejas más grandes que antena de televisión. Y en una de esas, puede ser que ese proyecto no se lleve a cabo. Porque andas platicándolo antes de llevarlo o ejecutarlo, ¿sale? Y tu última carta, mi querido Dan. Las cartas detectan una fuerte tentación. Puede ser una persona. No sé. O como estas invitaciones de que, hey, ¿qué onda? Vamos a tomarnos algo. Y tú como que dices, no, porque sabes que te vas a descontrolar. Pero la tentación ahí está, ¿sabes? Y tú sabes, te conoces. Y hay veces que no sabes poner límites. Lo preocupante que aquí en el tarot marca es que tú sabes perfectamente que no debes. Y aún así ya está. Ya andas como que. O sea, te dicen de que, hey, ¿qué onda esto? Y tú, oh, no sé. Bueno, pues, y organizas todo para ir. O sea, no tienes fuerza de voluntad. Tu energía general trae esa energía de resolver muchas cosas, pero también de dejar, no sé. De pensar que si tu celular marca 10% de carga en la noche y te despiertas en la mañana, piensas que va a estar al 100%. Y obviamente no, porque necesita que tú lo conectes. Así también es una metáfora de la vida. No esperes que las cosas se solucionen solas, sino que tienes que actuar cuanto antes. Esta semana alguien a lo mejor te puede pedir un favor y tú vas a aceptar antes de preguntar de qué se trata. También no hay que irnos con el acelerador a todo, ¿eh? Hay que irle midiendo porque no sabes si esa persona valore lo que realmente estás haciendo por ella. ¿Sale? Así que esta es la lectura para Dan. El lunes de Pitonisos de Exa 99.7. Nos vamos a ir ahora con mi estimado Juan. Que Juan es del 3 de abril del 2001. Ay, estás bien chamaco, hermano. Mi querido Juan. Ok. Las cartas están hablando y vienen con ganas de balconear, hermano. Recuerda que esta lectura es únicamente para pasar un buen rato.
Y bien, ajá. La primera carta que me sale para ti es el loco. Qué joyita. Esta carta dice que eres de los que primero hacen las cosas y luego preguntan, ¿si era por aquí? ¿Sí voy bien? Traes como energía aventada, me gusta. Pero también de mandar un mensaje y después arrepentirte y borrarlo. Y volver a mandar, perdón, otro mensaje a los 5 minutos. O sea, andas como indeciso. Como que dices, sí, jalo. Y ya después te da miedo y dices, no, mejor no. Y después, ¿sabes qué? Mejor sí. Entonces andas muy indeciso, hermano. La segunda carta para ti que me sale por acá es la fuerza. El universo, mira, está reconociendo que eres gente de aguante. Sobre todo para decir como, no sé, 5 minutitos más cuando suena la alarma, dice, va. Pero te acomodas y te aplicas rápido. O sea, está bien. También me marca, esta semana pues vas a resistir muchas tentaciones, aguas. Excepto si te invitan a comer, porque ahí sí no tienes autocontrol, como que dices, jalo. Entonces el pachón, yo creo que esta semana a lo mejor te va a invitar a comer y está bien, date. La última carta que me sale para ti, la torre, mi querido Juan. Tranquilo, no significa alguna tragedia. Solo a lo mejor que algo se puede caer. Puede ser una expectativa, un plan, o incluso hasta tu celular. No sé, o sea, que a lo mejor andes dando un mal paso. Puede ser, puede ser. Las cartas te recomiendan, por favor, no confiar en personas que estén como intermitentes contigo. Que tú sientas como que la energía no vibra de la mejor manera con ellos. O sea, como que hay un instinto de tu parte. Créele a tu instinto, ¿sale? Los pitonizos ven que andas con ganas de cambiar muchas cosas en tu vida, pero también, pues como que ven que llevas 3 semanas diciendo, ahora sí, el lunes empiezo. Casualidad, que mira, hoy siempre es lunes, hoy es lunes y no has empezado. El mensaje para ti, mi querido Juan, el universo te abre caminos, pero también te pido un favor, deja de revisar el refri cada media hora. Las cartas confirman que la comida no aparece por arte de magia. Es una metáfora. O sea que por más que tú digas, ah, sí, ya está, cada 5 minutos, no. O sea, hay que trabajar para que las cosas lleguen. No esperar que de la nada, mágicamente, aparezcan. Namaste. Ay, no, es que me entró un personaje bien feo con ustedes. Pero bueno, vamos a seguir echando relajo con Lunes de Pitonizos. Esta sección que es la primera vez que la hago a la tarde y que ustedes pueden echar cotorreo conmigo, ¿salen? Nos vamos con Marco Di Mauro a partir de hoy, las 4:31. Recuerda, si quieres una lectura que, oye, Fabián, ¿cómo me va a ir en este tema, en este otro, una lectura general? Ponme nada más tu fecha de nacimiento y ahorita le preguntamos al universo qué te depara a partir de hoy. En Exa 99.7.

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17: 440.

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3: Una noche de luna, debajo de la cama, salió un diablito rojo buscando la guitarra. Bailaba, cantaba, se miraba y me dijo dónde la guitarra se quedó. El diablito se... ¡Sáquenme de aquí! No, no es cierto, no es cierto. Estamos bien, no sé, esto se va a decir el Fabián, ya está delirando. Oigan, gracias a mi estimado Jonathan, que, oye, quién sabe por qué no se puede, pero me mandó Fabián Mercado el icono de la luz. La verdad, esta es la luz, soy Fabián Mercado, traigo luz, traigo amor, traigo... Ahorita la voy a compartir ahí en los estados de WhatsApp. Muchas gracias, hermano. Qué bárbaro, te la rifaste, Jonathan. Dice por acá, ahora entiendo por qué la palabra de locutor a los que trabajan en la radio. Locutor, más bien, yo creo. Un abrazo, Marco. Pues ya ves cómo es uno. Está bueno, la verdad te quedó bien padre. Ahorita la voy a compartir, ¿sale? Dice... Por acá tengo... un audio, ¿quién será? ¿Quién será por acá? Vamos a escuchar.
4: Hola Fabián, te estoy escuchando en la radio. ¿Puedes poner Six Seven? Soy Jennifer.
3: Hola Jennifer, ¿cómo estás? Dice mi sobrina, es tu fan de Mari. Un abrazote, bonita tarde. Claro que sí, ahorita busco la canción y con mucho gusto te la pongo. Que nada más con la condición de que luego me enseñes la coreografía, ¿sale? Porque yo soy medio bruto para aprenderme los trends de TikTok. Pero ahorita la voy a poner, ¿sale? Nos vamos a ir con la siguiente lectura de Lunes de Pitonizo. Que estoy flipando. Lo único que sé decir, estoy flipando, me encanta. Pero bueno, por acá, mi querida Ceci. Ceci, continuamos contigo. Ceci, muy bien, Ceci. Las cartas vienen cargadas de humor y un poquito de veneno. Shh, pero del bueno, ¿sale? La primera carta, mi querida Ceci, me sale por acá. La Emperatriz. Ok, y esta carta trae energía de reina. Me dice que sabes perfectamente lo que quieres y también cómo conseguir que alguien más lo haga por ti. O sea, tú dices, mis chicharrones truenan. Aquí se hace lo que yo quiero y está bien. O sea, está bien. El universo detecta un talento especial para decir, haz lo que quieras. Esperando exactamente, pues, solo una respuesta. Y está bien, Ceci. La segunda carta que me sale por acá es la justicia. Las cartas me están diciendo que esta semana todo se acomoda para ti. Pero también revelan que tienes muy buena memoria, ¿eh? Si alguien te hizo, no sé, algo como de hace 5 años, tú todavía puedes dar fecha, hora, clima y hasta cómo iba vestida la persona. O sea, tienes muy buena memoria. El tarot te recomienda soltar, aunque sea un poquito. O sea, que yo sé que hay... No me muestra que seas rencorosa, sino más bien que hay cosas que te cuestan soltarlas para seguir esperando como más sorpresas de la vida, más cosas buenas, ¿sale? La tercera y última carta que me parece para ti es el mundo. Excelente carta, mira, habla como de cerrar ciclos, de cumplir ciertas metas y celebrar, aunque también aparece una energía muy fuerte como de abrir un regalo, de abrirnos alguna compra, no sé, o sea, como que de la nada tú, ay, ¿y esto? ¿Y esta rosa? Cuando, no sé, cuando menos te lo esperes puede ser que llegue una sorpresa para ti. Tu energía general se ve una semana donde vas a brillar, pero cuidado con querer resolver la vida a todo el mundo. Tienes este instinto de querer solucionarle los problemas a los demás y te me dejas en última opción y no nos gusta, ¿sale? Los pitonizos dicen que no eres centro de atención al cliente. Entonces, así que si alguien hace algún drama, te la hace de tos, deja que ellos solucionen las cosas y tú relájate. No siempre vas a estar ahí para solucionar. Ceci, el universo te sonríe, pero también te recuerda que no todo mensaje de ¿qué onda? ¿Qué haces? o qué hay que hacer, o esto, o sea, merece una respuesta inmediata. A veces también es bueno olvidarnos de la rutina, olvidarnos de estar siempre para los demás y tomarte tus 5 minutitos. ¿Sale? Conste, Ceci, ¿eh? Un abrazo. Me voy a volver loco con ustedes, pero está bien, está bien. Y oigan, quiero mandarle un saludito especial porque pues son mis sobrinas favoritas. Mis sobrinas favoritas, Elena, Dani, Fer y por supuesto también a la prima Susi, mi prima Susi, que gracias por estar sintonizando Exa 99.7. Y sí, son las sobrinas más hermosas, pechuchas hermosas, que las adoro, las extraño. Y que estoy seguro que pasaron unas vacaciones increíbles. Espero verlas muy pronto. Les mando un abrazote, preciosas, hermosas. Besototes para ellas. Un abrazote para mi querida Susi. Y pues nos vemos muy pronto, ¿sale? Conste, Dani. Espero que yo sé. Yo sé, mira, yo tengo mi tercer ojo me está diciendo que tú las vacaciones de seguro dijiste: mira qué niño tan guapo. Es mi novio. No sé por qué, pero hay algo que. Y ahorita se están riendo porque me va a decir Lenita: sí, tío. En efecto, Dani siguió rompiendo corazones. No las culpo, es que están preciosas las tres. Un abrazote para ustedes, que tengan bonita tarde, cuídense mucho y espero verlas muy pronto, ¿sale? Besotes. Y nos vamos con esta canción que yo también sé que se la van a saber mis sobrinas y también para Jennifer que nos está escuchando. Six Seven, nada más por favor enséñenme a bailar porque yo estoy medio tronco y no sé bailar, no me sé bailar. Mira, estoy tratando de morir y no me la sé, pero vamos con esto y seguimos con los lunes de tarot aquí en Exa 99.7. Ya saben que es puro cotorreo sano para soportar el inicio de una semana nueva. Vámonos con todo y en todas partes. 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
15: ¿Qué crees, Colima? Un motociclista perdió la vida cuando circulaba por la carretera Colima-Coquimatlán. De los hechos, tomaron conocimiento las autoridades, quienes ordenaron el levantamiento y traslado del cuerpo. Con información de los hijos de la noticia, soy Dara Ontiveros.
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0: Yo, mira, siento como si estuviera cantando cantos gregorianos de manifestar algo árabe, algo como muy místico para poder hacer que todo se decrete y salga a nuestro favor. Sí. Y al rato da un tormentón con granizo y nieve por andar invocando cosas que no. Pero bueno, oigan, tengo saluditos por acá. Qué gusto, maestra Vero, ¿cómo está? Dice, buenas tardes, Fabián. Saludos a mis comadres Julia Zamora y Zeus Santos de parte de la maestra Vero Chávez. Un abrazote. Dice que anda descansando. ¿Quién como usted? Tiri. Uno, pues tenemos que, mire, es que, pues uno ya tiene diferentes compromisos y uno tiene que trabajar más. Mi compromiso se llama tarjeta de crédito. Entonces tenemos que sacar la empresa adelante. Y yo, nada, no es cierto. Ya saben que lo hago con mucho cariño y con mucha loquera para también para ustedes. ¿Salen? Y por acá, es que mira, yo qué voy a hacer, o sea, recibiendo estos mensajes. Mira, yo me voy y me he ido, me he ido. Hola. Es que dice por acá, saludos a mi amorcito Fabián. Yo ya gané, señores. Ya se cierra, ya se acabó el programa, ya yo ya me despido, ya voy a dejar los controles. ¿Saben qué? Luego les sigo con las cartas. Hay unos vidrios.
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0: No es cierto, aquí sigo con ustedes. Saludos, amorcito, con cuidado. Ay, no, es que mira, yo. Es que. Bueno, ya. Ya, mira, ya. Tranquilo, inhalo, exhalo. Entro en personaje nuevamente. Seguimos con el lunes de pitonisos. Y para ti, sí, para ti. Que me estás escuchando, Héctor Alejandro, que dice que quiere saber cómo el destino va a marcar este inicio de mes para él. Mi querido Héctor, la primera carta que me aparece para ti es el emperador. Esta carta, mira, me dice que te gusta tener el control de todo. Si alguien mueve como que algo de algún lugar, tú lo notas inmediatamente. Eso sí, también las cartas me están diciendo que cuando te preguntan dónde lo dejaste, misteriosamente se te borran las cosas. O sea, digamos que tienes recuerdos a tu conveniencia, porque quieres que se hagan las cosas como tú quieres. Está bien, no pasa nada. Pero bueno, la segunda carta por acá, la estrella. Buena señal, mira, traes una vibra positiva y la gente suele buscarte como para pedirte consejos. O sea, quiere decir que estás emanando también confianza y seguridad y por eso las personas buscan como que ayuda de tu persona. El problema es que tú das consejos muy buenos, pero el error es que jamás aplicas esos consejos en tu propia vida. Creo que para muchos esto resuena, ¿no? Que somos buenos para, no, es que hace esto, no, es que hace lo otro, mira, va, ve por este camino. Pero cuando nos toca aplicarlos para nosotros, pues no nos sale. Ok. El universo me dice que eres como este mecánico del coche descompuesto. O sea, que le arreglas una cosa y se descompone otra. Porque no sabes por dónde empezar o no sabes cómo iniciar y quieres hacer todo al mismo tiempo. Ojo ahí. La tercera carta para ti es el carro. Se vienen movimientos y pendientes por todos lados. El universo me está diciendo que esta semana.

Pero el consejo es que tienes que seguir tranquilo contigo mismo. Hay mucho movimiento a tu alrededor, pero tú estás como de que no me interesa, no me importa esto, esto sí, está bien. Estás canalizando lo que tú quieres para actualmente. ¿Sale? Y mi querido Héctor, el universo te favorece antes de echarle la culpa como a los demás, verifica qué estás haciendo tú. Eso es lo último que te voy a decir. Namaste. Vamos a seguir por acá con más. Tengo mensaje. Oye, lo voy a alcanzar a leer todo, se me hace. Y oigan, y que mi querido Jonathan por acá me estaba diciendo, me mandó una imagen, ahorita se los voy a subir, no le he subido. Pero si tienen por ahí fallas de WhatsApp, al parecer tiene como que una falla para mandar imágenes. No sé qué más, y creo, no sé si stickers también, pero tiene varios usuarios están reportando como que hay ciertos errores. Así para que no se me descontrolen ustedes tranquilos, ¿sale? Dice, hermano, ¿te portaste mal o qué? Ya es tarde. No, hermano, hay Fabián Fest hasta el 15 de agosto. Vamos a estar todos los días hasta el 15 de agosto aquí con ustedes, ¿sale? Dice Rodolfo, Fabián, apenas prendí la radio, perdón, creí que estaba Nana. Claro que sí, chaparrito, soy Nana Silva. ¿Cómo estás? Nada, mi querida Nana está a gusto paseándose de vacaciones. Dice, me bloqueaste, Fabián. No, hermano. Mira, ay, de cómo me encanta porque somos bien sentidos aquí, ¿verdad? Pero no, dice, chale, con razón no carga la foto. Sí. O sea, no sé, a lo mejor es una falla general. Inténtenle con su contacto de confianza mandarle una foto o un sticker. Creo que todavía. Ah, mira, el sticker sí. El sticker ya me llegó un sticker acá de Cuije, pero estaban reportando que imágenes no se estaban mandando, ¿sale? Dice, ah, mira, me dice el Víctor, mira, ah, el otro sí tiene con qué. Y ya se fue, no, hombre, ¿cómo crees que lo? O sea, estoy muy enamorado, pero también primero, lo primero. Vamos con más música, ¿les parece? Yo creo que sí. Y vamos a escuchar algo nuevo de Ariana Grande, que yo sé que a alguien de aquí le va a encantar. A alguien que me está escuchando le va a encantar. Estoy más que segura. Así que vamos a escuchar algo nuevo de Ariana Grande, que lo tenemos, por supuesto, en la programación de Exa 99.7. Son las 5 de la tarde con 16 minutos. Sigo con este lunes de pitonizos en Exa 99.7.

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3: La diputada local de Morena, Karen Jurado, inició un programa de calzado a bajo costo dirigido a familias de Villa de Álvarez. Como parte de esta estrategia, informó que las personas beneficiarias también recibirán una mochila. Quienes deseen obtener más información o registrarse pueden comunicarse al WhatsApp 312-241-4245. La legisladora también continúa con actividades en distintas colonias del municipio, donde organiza talleres, funciones de cine comunitario y asambleas vecinales para recoger las principales necesidades de la población. Según informó, los planteamientos ciudadanos son canalizados mediante gestiones o presentados ante el Congreso del Estado cuando así lo ameritan.
4: Con información de los Hijos de la Noticia, soy Dan Ontiveros.
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0: 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Las curiosidades de tus artistas favoritos. El primer disco de la banda Belanova titulado Cocktail fue producido por Alex Smith de Moenia en 2003. Y gracias al sencillo Tus Ojos, la agrupación comenzaría a

Seguimos en Exa 99.7 y ustedes me están acompañando en este Fabián Fest, que si ya se están dando cuenta, voy a terminar más loquito de lo normal, más deschavetado, pero está bien, por mi público todo. Ay, ahora que por mi público, la gente así de que no, ya Fabián, ya, ya, ya. Estamos con el lunes de pitonizos y por supuesto que vamos a leer el tarot de manera única y especial, como en ningún otro lado lo están haciendo. Yo sé que no, es que en otro lado, pero aquí es diferente, aquí es interactivo. Sale y por acá seguimos con todo, así que nos vamos con la siguiente lectura. ¿Quién será la siguiente persona que le dirá el destino? Porque sí, mi querido Luis Felipe, del 5 del 10 del 87. Ok, Luis Felipe, que siempre le ando cambiando el apellido. Ok, las cartas están hablando y vienen con recibos. ¡Ay, ay, ay! ¡Espérate, espérate! Y yo, espérate, le apachurré donde no tenía que hacer. Y yo ya entrando acá en modo zen y con los ángeles azules de fondo. Ok, mi querido Luis Felipe. La primera carta que sale para ti, esta carta anuncia cambios, la rueda de la fortuna. Sobre todo cuando por fin llega la quincena. El detalle contigo es que el dinero tiene una energía muy espiritual. Aparece y al ratito, mira, ya trascendió otro plano. El universo me dice que esta semana vas a decir la famosa frase: ¿en qué se me fue tanto? O sea, que tú andas como que calculando y no te salen las cuentas. Pues sí, porque como que así como produces dinero, así también se quiere ir. No te juzgo, creo que somos varios los que no sucede ese suceso paranormal. La segunda carta que aparece para ti, mi querido Luis Felipe, el juicio. Aquí el universo te recuerda que todo regresa. Ese mensaje que a lo mejor dejaste en visto, esa llamada que no contestaste y ese ahorita te pago, las cartas dicen que alguien viene a cobrártelo. Karma Express le llama. Ojo con eso. Piensa tú, ¿qué hice? Esperemos si no sea algo malo. ¿Sale? Y por último, el mago. Traes una habilidad muy especial para resolver problemas de último minuto. Creo que está en tu naturaleza, ¿sabes? Eres de los que dicen no pasa nada, mientras por dentro ya están haciendo, estás como organizando varios planes de emergencia y rezándole a todos los santos para que suceda. Y se te da. O sea, por algo. Como que bajo presión se alinea todo para que se solucione, ¿sabes? Tu energía, ven una semana muy movida. Hay posibilidades de una buena noticia. Pero también aparece una energía muy fuerte de abrir el refri, así de que lo vas abriendo. Y como que dices, o sea, ves y ves nomás una jarra de agua. Y vuelves y otra vez y dices, no, pues aquí ya se va a convertir en chela. No. Lo mismo, o sea, lo mismo en la vida. Tenemos, si queremos que el agua se convierta en vino, ay, órale. Tenemos que hacer cambios. Entonces tenemos que trabajar en nosotros mismos para ver que haya cambios con nosotros y puedan alterar el orden para nuestro bien con nuestras personas que nos rodean. ¿Sale? Así que un abrazote, mi querido Luis Felipe, Colonia, que siempre le ando diciendo Colina y no es Colonia. ¿Sale? Y tenemos más por aquí. Oye, no voy a acabar el día de hoy con todo. Dice, muchas gracias. Rubí dice, Fabián, buenas tardes, ya llegó la que andaba perdida. Qué gusto saber que será Fabián Fest varios días. Alcanzo a que me leas el tarot que tengas, que te tengo que mandar saluditos. Pues mira, ahorita te digo, porque hay muchas todavía que voy a quedar por acá debiendo. Dice por acá Marco Antonio, son los de la comisión que le andaban buscando para que pague el recibo. Ay, ¿de quién? Ya no me acuerdo. Es que me llegan muchos mensajes, pero ok, dice Caroli. Hola, buena tarde, Fabián. El tarot da todo lo que da. Sí te la ando creyendo. Es que lo peor es que yo también me lo estoy creyendo, ¿sabes? Ahorita me voy a hacer una tirada. ¿Será que me hago una tirada a mí mismo? A ver qué me dice. ¿Será que dice el público? A ver si muy. Dice, uy, a ver yo. Mi querido Hermenegildo, tráeme un XL. Ay, será. Que de seguro todo ese chiste te lo dicen, ¿verdad? Pero un abrazo, Hermenegildo. Ahorita con mucho gusto también vamos a leerte por acá.
Dice, animalito de la creación. Es que Jonathan me está mandando más imágenes que más. Estoy muerto de la risa con sus imágenes. ¿Salen? Vamos a seguir con más. Y por supuesto que lo que viene a continuación es esto. ¿Dónde está? Que ya la había quitado. Y yo. Ahí está. Es una canción de nada más y nada menos que Los Ángeles Azules con Ricky Martin en EXA 99.7.

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1: Las 5:43 y eso quiere decir que un humilde servidor se tiene que despedir, tiene que cerrar el changarro para que lo demás continúe. Oigan, en verdad, muchas gracias por permitirme estar con la misma locura de frecuencia, estar con las ocurrencias que uno trae y que ustedes se diviertan. Voy a quedar debiendo muchas lecturas más de los pitonizos porque son bastantes. Espero que el siguiente lunes podamos hacer, o sea, la misma dinámica para estar cotorreando con ustedes. Y obviamente sacar relajo como todos los días, ¿sale? Por acá me están mandando más imágenes. No, hombre, es que se están rifando. Mi querido Memo dice que por Messenger también me mandó una. No, hombre, oye, está bien padre, ¿eh? Voy a hacer una fiesta de cumpleaños así, ¿eh? Memo, muchas gracias. Que la temática sea como seres astrales o así. Es que parezco entre árabe y no sé, pero me gustó el ovni, ¿eh? Me gustó. Voy a andar a hacer una fiesta así, se me hace. Dice por acá Víctor, mañana mismo, ¿cuál próximo lunes? No, pues es que, mira, de lo bueno poco. Todos los lunes hemos hecho de pitonizos, entonces puede ser que sí. Rubí dice, para la siguiente semana apártame. Ok. Dice también por acá, mi querido Arturo, pensó que ya me iba. Saludos a Diego, que anda por acá. Marlene, mi querido Cuiji, que también voy a quedar debiendo. Mi querido Juan, oye Juan, que por acá no puedo descargar tu. Nomás, mira, está cargándose y cargándose. Dice. No puedo descargar ni el audio. Bueno, ahorita lo voy a escuchar, ¿sale? Pero la imagen no la puedo ver, todavía está así como que descargándose y nomás nada. ¿Sale? Pues les agradezco por haberme acompañado en este espacio, en este Fabián Fest, que ya tenemos mucho rato que no se llevaba a cabo, pero así vamos a estar hasta el sábado 15 de agosto. ¿Sale? Alerta sísmica, conste. Yo soy Fabián de Los Ángeles de la Luz, que tengan muy bonita tarde, cuídense mucho, descansen, carguen baterías. Mañana estoy nuevamente con ustedes a partir de las 10. Hay que hacer lo que nos guste, lo que nos plazca, divertirnos, reírnos, verle el lado positivo a la vida y seguir creyendo que todo va a cambiar a nuestro favor, ¿sale? Y por supuesto que tienes una tarea, que es brillar como foco de taquería para que todo mundo pueda estar alrededor de ti. Yo me despido con música, por supuesto, y mañana tempranito estamos aquí con ustedes. No te olvides, brillar como foco de taquería siempre, siempre, siempre, ¿sale? ¡Hasta mañana! ¡Adiosito! ¡Bye, bye!
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